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1: 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En Tropicana son las...
2: Son las 7 en punto, en Tropicana la más bacana, 7 en puntico.
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1: Oiga, voy con una feria de empleo, 3,423 vacantes para mañana 21 de agosto. Gente, prepárese, los que anden buscando trabajito, los que anden buscando camello, atención, porque hay más de 30 empresas que están participando en la jornada, con ofertas bacanísimas que y tienen unos perfiles técnicos, operativos, administrativos y profesionales. Escuchen esto, mi gente. Mañana 21, quienes están interesados en obtener empleo en Soacha, en Bogotá y en municipios cercanos, vamos a tener esta feria de empleo que va a ofrecer unas 3,423 vacantes. 30 empresas que van a participar en la jornada. 8 de la mañana hasta las 4 de la tarde en la plaza principal de Soacha, que está ubicada en la 13 con séptima. Los interesados en conocer las ofertas, pues acérquense directamente y pueden adelantar los procesos de postulación. La actividad es organizada por la Gobernación de Cundinamarca, la Alcaldía de Soacha. ¿A qué vacantes puedes acceder? La mayor parte de las ofertas corresponden a cargos operativos, es decir, perfiles administrativos, técnicos y profesionales. Entre las áreas tendrán vacantes de archivo, digitación, servicios generales, construcción, conducción, cocina, mensajería, servicio al cliente, centros de llamadas, cobranzas, ventas, seguridad, producción, bodega, logística, almacenamiento y floricultura. Apúnteme. La oferta también va dirigida a personas con discapacidad. ¡Qué bacano! Personas que están en condición de discapacidad y estén buscando trabajo, mañana 21 hay una feria de empleo en Soacha que está bacanísima. La oferta incluye también sueldos chéveres. Así que, ¿qué deben llevar? Hoja de vida actualizada. Disponibilidad para adelantar los procesos de selección durante la jornada. También deben realizar registro y caracterización de quienes asistan. Se habilitó un formulario para quienes quieran confirmar la asistencia antes de la jornada. Y la organización advierte que el principal requisito para participar es acudir presencialmente con la hoja de vida. Usted acérquese con la hoja de vida, su cédula, y busque su camellito, que trabajo si hay, y trabajo se escribe con T de Tropicana.
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1: Revisemos la movilidad porque hasta donde hablé con ustedes estaba culiazao, estaba vuelto nada a Bogotá. Y yo sí creo que es hora de darnos una repasadita a ver si de pronto el trancón bajó un poquitico o sigue igual la vaina, paisita.
2: ¿Qué más cosita hermosa? ¿Bien o no?
1: Mi vida.
2: Bien, mi amorcito, por aquí sigo yo informándoles a toda la Tropicana, la más bacana, bacanísima, sí. Que mi zona tan buena, bendito sea mi Dios.
1: Es verdad.
2: Oiga, una cosa impresionante, mi amor. Esto sigue así, esto sigue lo mismo, trancado por donde usted se mueve, por aquí, por allá, por ahí, cutibiricutibiricutibiricutá. Mejor dicho, esto está quieto. Este tráfico está quieto, con decirle que esto está más quieto que ojo de tuerto. ¡Qué cosa tan horrible!
1: ¡Ay! No. Hay unos vehículos implicados en un accidente. Son retirados ya de la avenida Villavicencio con Autosur en sentido oriente-occidente. Avenida Villavicencio, ya han retirado los vehículos, pero está trancado por ahí. Un tractocamión que se varó en la avenida NQS con calle 3 en sentido norte-sur ha sido retirado. Estaba taponando la vía, pero ha sido retirado. Gillo, ¿cómo va la movilidad?
3: Gillo Rap, escucha, ve y comparte Tropicana. Ahí como va, mi vocecita ronca, pero coleazao. Así que Bogotá, sobre todo esa 30, sentido norte-sur, desde la 93 hasta Santa Isabel. ¿Sabe cómo está el puchi? Coleazao.
1: La locura. Está en salsita Bogotá. El reporte de movilidad 310-206-3302. 310-206-3302. Me manda la notica de voz para ayudarnos en la movilidad.
4: Miluchi, mamacita linda. Usted en tremendo verano en el que anda. Y sobre el hecho me la dejan solita. Ahí en ese estudio. No, Miluchi, te considero. Pobrecita Miluchi.
1: Todo lo que tengo que pasar en la vida y ustedes todavía me juzgan.
5: Luchi, buenas noches por la Boyacá de sur a norte. Culiazao.
1: De sur a norte. Culiazao.
6: No, Luchi, acá en Girón, en Bucaramanga, Sicariato, en Los Canelles. La movilidad está terrible.
1: Amorcito, vamos a hacer una cosa, vamos a mudarnos de ciudad. No creo. ¿Será que nos mudamos de ciudad? No creo.
7: Yo escucho bien, comparto otro picana, la mapa cana bacanísima. Luchi, mi movilidad al instante. Esperanza de oriente a occidente. A la altura de la 60, ¿sí? Hay un choque ahí con dos particulares, lado izquierdo. Y eso está 0000, Miluchi. La Esperanza hacia el Oriente 55. Sin novedad alguna, esperando el devocional. Muchas gracias.
1: Ya ahorita me pongo en eso. ¿Hoy quieren que haga devocional sobre qué?
8: Luchi por Autopista Sur, está colación.
1: ¿Autopista Sur qué, mi amor?
8: Luchi por Autopista Sur. Está
1: culiazao, culiazao. Está culiazao, culiazao. Tan hermoso. Ollita de mamá. Tan bello. Está la movilidad hoy bastante pesadilla, ¿no? Bastante pesadilla. Los considero. ¿Qué quieren que haga por ustedes?
2: ¿Qué más, mi cosita rica? ¿Bien o no?
1: Ay,
2: bien,
1: paisa.
2: Bueno, nada, amigos, por aquí todavía en las calles de Tabogo, hermano. Pues, ¿qué les digo? Como dice Reliquia Buena, esto es una cosa impresionante, hermano. Estoy taca por donde usted se meta, hermano. Esto no se mueve, hermano, con decirle que se mueve más la tetilla de un perro. Ave María, qué cuesta, no.
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Dios, Dios, vengo a ti nuevamente a orarte, Señor, a hacerte ese devocional como todas las noches, porque primero estoy inmensamente agradecida por todo lo que me das. Estamos agradecidos todos por todo lo que tú siempre tienes guardadito para nosotros. Todos los días nos sorprendes con buenas noticias, con nuevas bendiciones, con oportunidades. Nos sorprendes tal vez dejándonos conocer personas bonitas, dejándonos conocer personas maravillosas que nos llenan de alegría, los compañeros de trabajo que siempre a uno lo reconfortan, lo llenan como de esa fe, de ese espíritu, de esas ganas. Señor, gracias por la noche que ha llegado, por todo lo que ha pasado este día, por los retos que hemos asumido durante el día, por las buenas noticias, por las no tan buenas, por los momentos de dificultad. También te doy gracias, Señor, por los momentos en donde nos ha faltado el dinero, Señor. Te doy gracias porque sé que tú estás poniendo en mi camino las bendiciones correctas y las oportunidades correctas para poder salir adelante. En la palabra de Dios, en Hebreos 10, 35 al 36, dice lo siguiente: no desecho mi confianza, que tiene grande galardón. Tengo paciencia y hago la voluntad de Dios, y así recibo la promesa. Yo quiero obedecerte, Señor, quiero hacerte caso porque quiero que se haga tu voluntad. Sé que tu voluntad es tan maravillosa y tan grande. Es más, a veces me das más y mucho más de lo que yo puedo creer. Es por eso que no desecho mi confianza, que voy a seguir con paciencia creyéndote y esperando tu voluntad en mi vida, Señor. Quiero recordarle a los que de pronto pierden un poquito la fe porque llegan problemas, llegan situaciones negativas que nos hacen como discutir con papá Dios y que nos hacen reclamarle muchas cosas. Quiero decirle que los retos también son necesarios, que sacar fuerzas a veces de donde no hay también es necesario. Nos estamos reconstruyendo, nos estamos formando, estamos eligiendo vivir en fe todos los días, y eso también tiene sus cositas, tiene sus truquitos. Y es por eso que nosotros le decimos chao a esos trucos malvados de la vida muchas veces, y le decimos bienvenido a Dios todos los días. Señor, estoy lista, estamos listos para afrontar todas nuestras obligaciones. Por favor, dame la protección, dame la vida, ilumíname con tu visión, dame un propósito, Señor. Dame la sabiduría para cumplir con mis deberes de la mejor manera posible y permíteme avanzar, Señor, por el camino de la vida, como tú quieras que yo lo haga, Señor. Pero dame el discernimiento para yo entenderte claro lo que tú quieres que yo haga, Señor. Si en algún momento las cosas no resultan como yo espero, enséñame, Dios, a ser paciente, a mantener la fe. Llena mi vida de esperanza para mantenerme firme aún en medio de todas las complicaciones y de las tormentas, Señor. Dame el valor para salir adelante. Dame el discernimiento porque yo soy tu hija, soy tu hijo, Señor. Y sé que porque somos tus hijos, tú nos vas a llenar con tu luz protectora. Tú nos vas a rodear de todo tu amor y tú nos vas a hacer libres de todo mal. Señor, dame la fortaleza para salir adelante siempre, porque si hay pruebas, yo sé que tú me darás la sabiduría para superarlas. Aún en las dificultades, Señor, voy a tratar de no discutir contigo, de no reclamarte nada, y más bien voy a agradecerte por las dificultades también, por los momentos difíciles, por los retos, por las personas que se van, por los momentos tristes, por las lágrimas que muchas de mis mujeres están derramando el día de hoy. También los hombres que se sienten afligidos, los hombres que se sienten desesperados, los que son papás así luchones, mamás luchonas, Señor. Quiero ponerlos en tus manos para que ese desespero no acabe con su fe, no acabe con su voluntad.
Te agradezco también, Señor, porque me estás forjando el carácter. Me estás formando y me estás llenando de una sabiduría y de un aprendizaje tan grande, Dios, que luego ya nada de eso va a poder conmigo. Gracias, Señor. Gracias, gracias. Porque no hay silencio que Dios no entienda, ni tristeza que Él no sepa. No hay amor que Él ignore, ni lágrimas que Dios no valore. Ten fe, sonríe, porque Dios te ama y te ama muchísimo, muchísimo. Dios nos ama y Dios está con nosotros. Todo va a salir bien, vas a ver. Esa prueba por la que estás pasando, la vas a superar y todo va a salir muy bien. En el nombre de Jesús, si crees en esta oración, séllala con un amén, amén y amén. Hemos orado en

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4: No hay lugar a dudas que la noticia más importante tiene que ver con la declaratoria de emergencia económica por parte del gobierno de Abelardo de la Estrella. Dice que habrá emergencia económica y social en 15 departamentos que fueron los más afectados por la situación del terremoto. Se mantiene la cifra. 30 billones de pesos va a costar la reconstrucción de las zonas afectadas por el terremoto del 10 de agosto. A propósito de terremotos, las cifras son las siguientes. Son más de 260.000 personas afectadas, son más de 300 personas fallecidas, son más de 260 personas desaparecidas y son por lo menos 4.400 personas heridas.
5: Era una noche sin luna.
6: Eso.
5: Y la criticaban por doquier.
6: Eso.
5: Una señora en una ruta.
6: Eso.
5: En una moto llevaba tres.
6: Eso. Iba el perro mío de contestación.
5: A ver, mijito.
6: Que una moto llevaba tres.
5: Eso.
6: Eso ahorita aquí lo decía.
5: Eso.
6: Después ya llevaba cuatro.
5: Eso.
6: Porque se arrastró un policía.
0: Mayor David Rodríguez Cárdenas, quien hoy viene de parte del Gaula de la Policía Nacional.
7: Buenos días y muchas gracias por la invitación.
0: Hemos hablado del tema estafas. ¿Cuáles son esos tips de prevención que usted nos trae el día de hoy?
7: Comunicarse con la línea de atención 165 del Gaula de la Policía Nacional.
0: ¿Cuáles son los casos más recientes que les llegan a ustedes?
7: Falso servicio. Lo citan a lugares apartados o zonas a las afueras de Bogotá. Recibe una llamada y le dicen que está siendo observado por un grupo armado, que se ahorilla, que apague el vehículo, y posteriormente le piden los números de teléfono de sus familiares con el fin de hacer exigencias económicas.
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0: Tarde, una nueva edición del programa más importante, el más influyente, el más escuchado, el más visto, el más compartido, el más comentado en las noches de nuestro país. A que no me duermo de Tropicana. 4 horas, vamos a estar hablando con ustedes, vamos a ponerlos en contexto de todo lo que está sucediendo, todo lo que está pasando. Volvió a temblar, la tierra tembló otra vez en Ayacucho, en Perú. Ya se conocen los primeros videos, se conocen también de a poquito las personas damnificadas, desaparecidas y demás. Voy a estar contándoles eso al instante aquí en Tropicana. Y por supuesto, también, como ya les había adelantado, vamos a tener a una tremenda invitadísima, angióloga, para que tengan ustedes la oportunidad de preguntarles por su futuro, por su presente. También van a tener la oportunidad de preguntarle de pronto por el tema amoroso y entre otras cosas también había estado leyendo sobre ella, estábamos hablando y ella me dice, ¿sabes qué, caballito? Yo en algún momento hablaba en medios de comunicación, en mis redes sociales y también yo había dicho que esto podía suceder en nuestro país. De eso vamos a preguntarle, de eso vamos a indagar al respecto. Y por supuesto, el tema, ¿por qué razón se está moviendo tanto la Tierra? ¿Por qué razón hay tantos terremotos y en todo el planeta, en todo el mundo? Entonces, ya vamos a tener a nuestra invitadísima en la noche de hoy. Vamos a preguntarle absolutamente de todo. Tenía que ser la emisora diferente, Tropicana. 8:8, bonitos. Y atención, porque también tenemos una tremenda invitación solamente en la ciudad de Bogotá para que no se la pierdan. 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Si estás aquí en la ciudad de Bogotá, solamente me escribes al 310-206-3302, 310-206-3302, para que tengas la oportunidad de estar con nosotros y ganarte las invitaciones. Me dice boletas o caballito boletas y yo de una te las voy a obsequiar. Solamente la ciudad de Bogotá. Vamos por los niños que lo han perdido todo.
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0: Ya lo saben, Tropicana, la emisora diferente, Fontibón, el desmadre Cantina Popular. Vamos a estar desde bien temprano en la carrera 99, número 2034. Bueno, así iniciamos en A Que No Me Duermo de Tropicana, la emisora más bacana. Y en este momento, vamos a iniciar con un tema que ha sido viral y aquí lo tenemos. ¡No den papaya! ¡No den papaya!
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0: Bueno, y algo que sucede bastante es lo siguiente. Que hay padres de familia... Hay madres, bueno, que llevan a sus niños al colegio, pero resulta que por X motivo, de pronto porque se le quemaron las arepas, de pronto porque el niño se levantó tarde, de pronto porque la tarea la tenía incompleta, en fin, tantas excusas que surgen. Pero la pregunta que le voy a hacer después de escuchar este video... es ¿quién tiene la razón aquí? Escuchen esto en A Que No Me Duermo de Tropicana. A ver.
3: Aquí estamos en el colegio.

0: Antonio de Paula de Soledad. Deja más de 20 estudiantes afuera diario.
1: Colegio Francisco José de Paula, en Soledad Atlántico, dice que deja más de 20 estudiantes afuera, o sea que no los deja ingresar. Vamos a escuchar este audio, vamos a escucharlo aquí en Tropicana. Bueno, en fin, aquí está.
0: El colegio, institución educativa Instituto San Antonio de Paula.
1: De Padua, amigo, de Padua.
0: Acá donde deja más de 20 estudiantes diarios afuera, porque llegan 5 minutos tarde. Le preguntamos al vigilante y el vigilante dice que aquí no puede entrar nadie por 5 minutos.
1: Nadie.
0: Mire. Mire, todos estos pelados vienen de barrios aledaños lejos. Mire, más de 20 estudiantes. A las 6:35 llegamos y no dejaron entrar a ninguno. 6:35 llegamos.
2: Usted sabe que esto es un peligro.
0: A las 6:35 llegaron todos los pelados. No, a las 6:35 lo cerró. 6:35.
3: Pida la autorización para ingresar, pero ese no es el procedimiento.
1: Bueno, resulta que la denuncia es esta. Llegaron tarde al colegio y supuestamente fueron más de 35 estudiantes, más de 35 alumnos que llegaron tarde al colegio. Unos dicen que viven muy lejos, viven en sectores lejanos, no viven cerca. Pero entonces las personas que han visto este video, que han visto la denuncia, pues comenzaron a opinar al respecto. Vea, si usted vive tarde, o si usted vive lejos, más bien, si usted vive lejos del colegio, o donde usted trabaja, de la oficina, levántese más temprano. No que él entra a las 6:35 de la mañana y se levanta a las 5:50. No, señor, tiene que levantarse más temprano, 5:30. Otros decían, pero ese colegio, hombre, debe ponerse la mano en el corazón, la coordinadora, la rectora, hombre, y darle una gabela a estos alumnos, darle otra chancecita, darle un tiempo más y no cerrarles la puerta a las 6:35, o sea, a las 6:35. Esto se ha vuelto un tremendo arroz con mango, esto es un tremendo chicharronazo, porque ya ha escalado, ya esto... supuestamente ha llegado al Ministerio de Educación, pero yo sí quiero saber qué opinan los oyentes de Tropicana. Ustedes que tienen sus hijos o que también ya pasaron por ahí, a mi parecer, creería yo que hay que levantarse más temprano. De pronto, si yo no vivo cerca del colegio, de la universidad, de mi trabajo, y la excusa que yo le doy al jefe, no, es que el trancón, que siempre el trancón puede haber o no puede haber. Tú tienes que prever eso. Tienes que levantarte más temprano porque tienes una responsabilidad. Hay gente que eso no le cabe en la cabeza. Y comienzan a decir, se ofenden, que el jefe, el rector, el coordinador, es un tal por cual, que se las tiene montada y que ellos viven muy lejos. ¿Qué opinan los oyentes? 310-206-3302, 310-206-3302. Y también 601-348-7601. ¿Qué dicen ustedes? ¿Qué opinan ustedes? ¿Quién tiene la razón? ¿Será que tienen que extenderle un poco más la hora de llegada a estos chicos? ¿Sí o no? Tropicana, buenas noches, a que no me duermo. Y también saludamos a nuestra gente en @Tropicana Colombia, la gente que está ahí en el TikTok. Un abrazo bien grande para todos ustedes. Y ya voy a leerlos. Tropicana, buenas. Tropicana.
4: Hombre, caballito, buenas noches.
1: Buenas.
4: ¿Cómo vamos?
1: Excelente.
4: Con respecto a los 5 minutos tarde, ¿sí? El vigilante también es que se agarra. Hombre, yo no, es una vaina que digan que llegaron media hora tarde, ahí sí ya cambia la cosa, pero por 5 minutos, hombre, una falta de respeto. Si la entrada a las 6:30, pues denle gabela hasta las 6:40, 10 minutos. Ya de ahí en adelante, pues ya es grave, porque ya sí ya sería conchudez. Pero hombre, es una falta de respeto contra la educación. contra los estudiantes. Hay que coger al vigilante y darle duro.
1: Bueno, pero creo yo que esta orden la da ese, el coordinador académico, el rector de la institución. Tropicana, buenas noches. ¿Con quién hablamos?
5: Buenas noches, caballito.
1: Mi querido amigo.
5: Saludarte, mira, ven.
1: Hermano, la gente de Cali. Ois, ¿cómo estás?
5: Muy bien, mira, gracias. Yo vivo acá en Bogotá.
1: Ah, ok, pero tú eres caleño, ¿no?
5: Sí, claro, yo soy de la ciudad de Cali.
1: ¿Oís? ¿Hace cuántos años vives aquí en Bogotá?
5: Llevo 10 años, pero yo bastante. Me la paso de aquí para allá, de allá para acá. Desde Cali, Bogotá, Bogotá, Cali, mira.
1: Hombre, qué bacano, mi hermanito. Qué chévere. ¿Cómo es tu nombre?
5: Alfredo.
1: ¿Alfredito qué?
5: Velasco.
1: ¿De qué parte de la ciudad de Bogotá?
5: Yo vivo en Suba. Suba, listo. Corinto, mijo.
1: Mi querido amigo, bueno, al respecto de este tema, ¿qué quiero opinar? ¿Qué quiere decir? ¿Está bien lo que hace el coordinador académico o el coordinador de disciplina, no, como le decían por ahí? El rector.
5: No, no estoy de acuerdo. Es una falta de respeto contra los niños, ¿me entiendes? Porque tienen que entender que hay niños que viven muy lejos. Entonces no van a poder descansar tan solo porque tienen que madrugar. Le van emocionalmente, los van a, digámoslo así, le van a lavar el cerebro. Ese niño no va a poder dormir. ¿Por qué? Porque si me quedo dormido, voy a llegar tarde, no me van a dejar. O sea, para mí es una falta de respeto, tanto el guarda de seguridad como el que está encargado del colegio, porque las cosas no son así, mira,
1: Okay.
5: Los futuros de Colombia. ¿En qué cabeza ocurre semejante brutalidad? ¿En qué cabeza ocurre que voy a dejar un niño por fuera?
1: Pero ven acá,
5: ¿tú lo harías, dejar un niño por fuera?
1: Y yo te voy a hacer una pregunta con respecto a lo que estás diciendo, y es que cuando usted ingresa al colegio, firma la matrícula y demás, le dan el manual del colegio y ahí te dicen, además de los zapatos negros, traer la camisa encajada, la hora de llegada es a tal hora, pues tú firmas. Y ese es el reglamento, sí, claro. El reglamento del colegio, que tú dices que con esa firma tú aceptas dicho reglamento.
5: Pero primero, uno tiene que mirar muy bien lo que está siguiendo, o está firmando, digámoslo así, no ir a firmar a la loca, porque mi hijo está aquí, entonces yo firmo. Hay que leer qué es lo que está firmando.
1: Entonces tú no estás de acuerdo, ¿no?
5: Que mi hijo ingrese a ese colegio, así de sencillo, pero tampoco le da derecho de que vengan a manipular a los niños, a querer a pisotearlos, a humillarlos, porque eso no está bien, ¿me entiendes?
1: Bueno,
5: el hecho de que yo haya firmado un papel, okay, no quiere decir de que yo voy a pisotear a los niños, no. Y me parece una falta de respeto, y te lo digo.
1: Listo.
5: Y te lo entero.
1: Listo,
5: lo más lindo,
1: amigo,
5: que Dios colocó en el camino son los niños.
1: Listo, el predito.
5: Los futuros de Colombia.
1: Eso sí,
5: es
1: papá.
5: Es una falta de respeto, como digo, el oyente. Es una falta de respeto. Y si yo tuviera ese rector al frente, le digo, mi hermano, usted es una falta de respeto, pero tiene hijos, ¿por qué? Piensen los niños que viven lejos. Como su casa debe estar pegado al colegio,
1: usted le importa un semelano a los demás. Bueno, pues ahí estaba, mi querido amigo. Un abrazo, gracias. Vamos a seguir escuchando más oyentes al 601-348-7601. 601-348-7601. Ese es el número de contacto aquí en la ciudad de Bogotá. Por eso tiene que anteponer el 601 para comunicarse con nosotros. Hola, Tropicana. Muy buenas noches. ¿Con quién hablamos?
6: ¿Qué va, viejo caballo? Con Nelson, aquí de Cúcuta.
1: Mi hermanito querido, la gente de Cúcuta. Cúcuta, Toche. Mi brother, ¿cómo es su nombre?
6: Gerson.
1: Don Gerson, ¿en qué barrio en la ciudad de Cúcuta?
6: Por Guaymaral.
1: Guaymaral. Lucia Fernanda, yo creo que ya. De Guaymaral. Mi querido amigo, bueno, ¿qué opina al respecto de esta denuncia que hacen y que ya ha escalado al Ministerio de Educación? El tema de la entrada niños.
6: Sí, yo no lo llamaría denuncia, eso ya es una queja de los padres de familia y yo no sé por qué los oyentes quieren culpar siempre a otros. Los papás, si son niños pequeños, son los responsables de llevarlos al colegio a la hora. Lo que usted le dijo ahorita al oyente, cuando uno matricula a un hijo, firma y lee lo que está, el horario es a esta hora o a esta hora, el traje de gala, uniforme de gala, bueno, ¿sí me entiende todo?
1: Claro.
6: Entonces, ¿por qué tenemos que culpar siempre al profesor, siempre al dueño de la empresa? como el tema ayer de la del patrón con los obreros. O sea, ¿por qué tenemos que culpar siempre al que tiene que controlar? O sea, por eso, ¿se acuerda de este tema de estos días de la niña Cantaletúa por allá, que el muñeco?
1: Claro, claro que sí.
6: ¿Por eso es que hacen eso? Porque es que mi papá me protege y me alcahuetea y mi mamá me alcahuetea.
1: Okay, correcto. Correcto, mi amigo. Yo estoy...
6: La responsabilidad es del papá.
1: Usted dice que la responsabilidad es de los padres. Niño que llegue tarde al colegio es responsabilidad del papá o de la mamá. De pronto, yo estoy haciendo la pregunta. De pronto, si ellos viven lejos, viven aquí en Bogotá, las distancias son demasiado largas, muy largas. Si viven de extremo a extremo y entran a las 6:30, ¿a qué hora tienen que levantarse? Temprano.
6: ¿Usted vive en Bogotá, sí o no?
1: Claro.
6: Sí, los niños en Bogotá, ¿a qué hora los ven la ruta de ustedes? 4:30, 5:00 de la mañana, hombre, es que no hay que ser permisivos, o sea, y si no, pues el papá y la mamá tienen que al otro año siguiente buscar un colegio más cercano.
1: O que estudien en la tarde, ¿no?
6: Exacto, pero en la noche miran Netflix, Yo Me Llamo, programas, televisión, chatean hasta las 12 y entonces después es tarde.
1: Es correcto. Bueno, Miguel,
6: el reglamento, lo que usted dijo es verdad, uno cuando va a matricular sabe el horario y reglamento del colegio.
1: Claro que sí. Un abrazo, papá. Gracias.
6: Para mí, porque tienen que culpar al vigilante. El vigilante, si no cumple, lo echan.
1: No, y esas son normas. Son normas. Y si el superior le dice, exacto, no me deja entrar más nadie. Más oyentes. Tropicana. Muchas personas enviando su nota de voz al 601-348-7601. Tropicana, buenas noches. ¿Con quién hablamos? Hola, Tropicana, buenas. Aló. Hola, Tropicana, que no me duermo. Mi hermano, bienvenido a Que No Me Duermo. ¿Cómo es su nombre?
7: Daniel Caballito, Daniel.
1: ¿De qué va de parte de Colombia, Daniel?
7: De Ibagué, Caballito.
1: Ibagué, Tolima. ¿Cómo está el calor en Ibagué?
7: Inmensamente caliente.
1: ¿Sí? ¿Bastante? ¿En cuántos grados están?
7: Bastante, Uy, por andar por ahí, no es que 38, 40 más o menos.
1: Uy, compadre, vea, más caliente que Barranquilla. Más caliente que la prima mía, compadre.
7: Sí, está bastante caliente, caballo, sí, bastante. Sí, sí.
1: Aquí,
7: y pues ya, con ya los incendios que hemos tenido, pues más se pone más caliente el ambiente.
1: Sí, total. Amigo, bueno, ¿qué opina al respecto? ¿Qué quiere decir?
7: Caballo, mire, yo qué opino al respecto. Pienso que hay responsabilidad de parte y parte, tanto de la institución como de los padres y los mismos alumnos. ¿Por qué lo digo? Primero, ¿la institución en qué tiene su responsabilidad? Sí, los muchachos llegan tarde, pues el hecho, pienso yo, lo más coherente no es dejarlos por fuera. No sé, entrenlos a la institución, hagan esas actividades aparte, no sé. Por ejemplo, cuando yo estudiaba, nosotros, el que llegaba tarde, lo entraban y a hacer planas, no sé, le colocaban a uno cualquier mil planas, cosas así, para que uno como que cogiera conciencia de que estaba haciendo algo, que se había equivocado. Entonces, por ese lado, me parece que se equivoca la institución, porque no deberían dejarlos por fuera. Ya si el estudiante es muy reiterativo, o sea, repite muchas veces, pues ahí sí ya hay que tomar otras medidas. Pero si es de vez en cuando, o un estudiante que rara vez se quedó por fuera, pues no creo que sea la solución dejarlo por fuera. Ahora, se dice que la educación de un niño inicia desde casa. Entonces pienso yo que los padres son los primeros que tienen que empezar a educar al niño a ser responsables en la vida y en el colegio.
1: Mire, yo conozco
7: entonces,
1: gente.
7: Pienso yo que primero gente, que todo hay que empezar desde casa.
1: Mire, yo conozco gente, mi querido amigo, porque también estudié con ellos. Yo también estudié con ellos y conozco personas que hacían un esfuerzo grandísimo en la ciudad de Barranquilla. Por ejemplo, el colegio podía quedar en X barrio y vivían a 45 minutos. Entrábamos a las 6:30. Los papás también, algunos trabajaban en empresas, hacían turnos de noche y ellos se levantaban, se preparaban su desayuno, se llevaban lo que iban a comer porque ni siquiera llevaban para la merienda, para merendar, y llegaban encajaditos, llegaban con los zapatos bien lustrados, llegaban bien portados, eran personas humildes y así se graduaron y tenían esa educación. O sea, ni siquiera dependían pues ni de la mamá ni del papá. Entonces, Es algo que hay que comenzar a ver, porque creería yo con la forma en que habla este señor, es uno de los que siempre está en ese mismo son, ¿no? En ese mismo problema, de los reincidentes. Tropicana, buenas, ¿con quién hablamos?
8: Hola, buenas, con Irma.
1: Irma, ¿de qué parte de Colombia?
8: De Pereira.
1: De Pereira, Irma. Bueno, ¿tú cómo estás? Cuéntame.
8: Mejorcita, gracias.
1: Hombre, Irma, ¿perdiste algo o todo está bien? Bueno, entre comillas.
8: Todo está bien.
1: Ok.
8: Sí, menos lo anímico, la niña sigue nerviosa, pero...
1: Hombre, pero, Irma.
8: Sirve hablar, sirve bueno. Quien me escuche. Esta vez me escucharon ustedes.
1: Ah, hombre, mi querida Irma, bueno, hoy quiero ponerte al tanto de lo que estamos hablando, y es que hay una denuncia que hacen unos padres de familia en un colegio de Soledad Atlántico, San Antonio de Padua, porque los dejan por fuera a más de 35 niños diariamente, porque viven lejos, viven en zonas apartadas, y esto ya ha escalado al ministerio. ¿Qué opinas tú? ¿Quién tiene la culpa? ¿Nadie tiene la culpa? ¿Qué hay que hacer? ¿Qué opinas?
8: ¿Qué opino? Mi opinión es larguita. Yo sé que a uno le recomiendan el colegio más cercano a su vivienda, ¿cierto? Pero yo diría que, veamos, no se puede descartar que hay unos papás muy cómodos, que quieren es que a la hora que llegue, y como decías ahora, los ponen a trasnochar mucho, los dejan trasnochar mucho, y eso no debe ser así. Y hay muchos papás hoy en día que no se fijan en eso. Ahora, es cuestión ya de logística, pues error si los dejan afuera, porque supone que no los deben dejar afuera. Entrelos y apúntelos, y ya sabe, a la tercera lo sanciona y ya. Pero si hay niños que viven lejos, sencillo, se hace el listado de los niños que viven lejos, ustedes tienen que verla 5 minutos y no pasa nada. Pero es que ahorita no tienen reglas de ninguna clase, porque ay, bendito, yo alcancé a ver una en mi colegio, ay, pues si no me la va a dejar entrar, entonces me la llevo para la casa, por Dios, ¿qué es eso? No, y yo, eso no es solo allá, acá es lo mismo, pues no que la rectora del colegio y la coordinadora no dicen nada, y usted ve que hay parado, y usted ve que llegan tarde los hasta los de 11, alcanza usted a ver casi 2 grupos enteros llegando tarde, y algunos entran y van derechito para el baño, más chévere. Entonces, pura falta de reglas, como antes nosotros hacíamos de todo y no pasaba nada, y entonces los de ahora, ¿qué? Se van a desbaratar. No, mi amor, así no puede ser. ¿De qué material lo estamos haciendo, pues? Eso digo yo. Pura logística y reglas, hay que llevar las reglas. Para eso firma el manual de convivencia, se lee. Y entonces están firmando por firmar. Y luego la culpa es de la rectora que pone las reglas. ¡Qué maravilla!
1: ¡Qué maravilla! Amiga, muchísimas gracias a la gente de Pereira. Es un tema que ha tocado la fibra, por supuesto, muchas llamadas de distintas partes de Colombia, Pereira, Ibagué, Bogotá, Cúcuta, y por acá tengo el WhatsApp llenísimo de notas de voz, ya voy a comenzar a escucharlos. Tropicana, buenas. Hola, ¿cómo estás? ¿Cómo es tu nombre? Amigo del 320, nada, no habló, otro oyente. Hola, Tropicana, buenas noches, ¿con quién habló?
9: Habla con Luis, caballito, habla con Luis de acá de Soledad Atlántico.
1: De Soledad Atlántico. Oye, Luis, bueno, vamos a hacer algo. Me vas a escuchar por el teléfono, le bajas todo el volumen a tu radio. Luis, entre otras cosas, este colegio es en Soledad Atlántico. ¿Qué opinas? ¿Qué tienes para decir?
9: Caballito, mira, yo te digo, mi opinión es esta. Y mira, yo también fui estudiante, yo soy padre de familia, también fui estudiante. Y a mí, en mi colegio donde yo estudiaba, yo tenía reglas, cuando lo que tú acabas de decir, cuando uno entra que lo matriculan, el padre de familia es consciente de que hay reglas. Entonces, ¿qué pasa? Yo entraba a las 6:30 y a mí me tocaba levantarme temprano, me ponían a dormir temprano y me tocaba levantarme madrugado. Uno como niño, cuando habla de niño, uno se acostumbra al horario, y si uno es responsable, uno se levanta siendo niño. Y entonces uno llegaba al colegio, entraba, lo que tú dices, encajado, con un corte serio, con medias, para poder ingresar al colegio y a la hora que era. Y si no, lo dejaban uno fuera. Si era repetitivo, llamaban al padre de familia, mire, se le va a sancionar a su niño, se va a suspender por esto. ¿Y qué pasa? Que se llama institución educativa. es para educar a los niños, para educar a los jóvenes, a los adolescentes. Entonces mi opinión es a Caballito, y yo sí estoy de acuerdo de que lo tienen que dar afuera, porque cuando uno se queda afuera, a uno eso lo va corriendo, porque al día siguiente te levantas temprano porque sabes que no te van a dejar entrar.
1: Mira, y parece mentira, pero nosotros los seres humanos somos de costumbre, ¿no? Nosotros somos, como dicen por ahí, animales de costumbre. Si todos los días hacemos algo, se convierte en un hábito. Y eso es lo que tratan de decir estos oyentes que han participado. Hola, Tropicana, buenas noches. ¿Con quién hablamos?
10: Fernando Gutiérrez.
1: Fernandito Gutiérrez, ¿cómo está, papá? ¿Cómo es su nombre completo? Quiero escucharlo. ¿Fernandito Gutiérrez qué?
10: García.
1: García, ahora sí. Fernando Gutiérrez García, ¿de qué parte de Colombia?
10: Villavicencio Meta.
1: Villavicencio Meta, mi hermano. Bueno, cuéntelo, quiero escucharlo. ¿Qué opina, qué piensa?
10: Vea, hermano, nosotros no le podemos trasladar la responsabilidad a un colegio de los malos actos de los papás. Yo desconozco la entrada de ese colegio, pero supongamos que sea a las 7 de la mañana. Llegaron 7 y 10, están peleando por 5 o 10 minutos. Le aseguro que si la entrada fuera a las 8 de la mañana, llegarán a las 8 y 10, y si fuera a las 9, llegarán a las 9 y 10, y así sucesivamente.
1: ¿Usted cree que los papás son los verdaderos responsables, los que no han tenido de pronto esa responsabilidad, no han tenido ese hábito de acostumbrar a sus hijos?
10: Exacto. No le podemos poner trasladar la responsabilidad al colegio de lo irresponsables que son los papás. Así de fácil. Los colegios están educándolos. Por eso es que nosotros, cuando nos citamos a un encuentro deportivo, a una actividad social, decimos, nos vemos a las 5 de la tarde, todo el mundo llega a las 6.
1: A las 6, y el partido tiene que comenzar a las 7 para poder comenzar.
10: Exacto, y todo el mundo llega a una hora tarde porque así es que nos están educando.
1: Pero ven acá, eso es del colombiano, ¿no? O hay culturas...
10: Porque esa es nuestra costumbre. Ahora... El problema va a ser cuando se enfrenten a la vida laboral. Que si la entras a las 7 de la mañana y no llegan a las 7 de la mañana, no hay excusa, los despiden. Entonces, que se acostumbren, hay que cumplir unas normas. Y no podemos trasladar la responsabilidad a un director, a un colegio, a un vigilante, que simplemente están cumpliendo con su trabajo. Que se pongan juiciosos los papás, más bien, a educar a sus hijos y no escudarse en un vigilante o en un profesor. Que le pongan pilas.
1: Listo, mi hermano, un abrazo. Gracias. Ahí está la gente participando. 8 de la noche, 34 minutos en Colombia. Voy con nuestra gente en el TikTok, @TropicanaColombia. @TropicanaColombia. Dice, hola, saludos. Vi Shaquín. Dice, hola, saludos para todos ustedes. También para Marta Judith 11. En los colegios debe haber disciplina. No es bueno. Que los dejen afuera porque pierden sus clases y se vuelven unos vagos. ¿Qué opinan los oyentes de Tropicana en @TropicanaColombia? En cualquier parte del mundo pueden opinar, pueden compartirnos y también pueden escribir allí, que yo estoy muy atento a sus comentarios. Hola, muy buenas, saludos para todos ustedes. Yo, como siempre, estoy con A Que No Me Duermo. Caballito, quiero opinar. Aquí te mando mi audio. Claro que sí, vamos a escucharte. Hola, Tropicana, buenas noches.
11: Niños de la suspender. Por esto.
12: Buenas noches, caballito. Yo escucho y comparto Tropicana, la emisora que ayuda a los peluditos y a la gente.
1: Esa vaina.
12: Yo no estoy de acuerdo lo que hizo ese colegio allá en mi tierra, en Soledad Atlántico. Muy mal hecho lo de esa directora. Muy mal hecho. Y por casualidad, así cuando se acabe de hablar, me puede colocar amarguras que a veces me da.
1: Una amargura que a veces me da. No, pero si ayer lo puse a participar con una canción del grupo Nietzsche y perdió. Mi querido amigo perdió, se volvió sordo. Oiga, pero si usted me dice que es de Soledad, ¿por qué razón habla así? Los soledeños hablan como los barranquilleros. Y usted está hablando ya como una persona acá al interior. Que entre otras cosas también le mando un abrazo y un saludo muy especial. ¿Qué dicen los oyentes? 310-206-3302. Envíen su nota de voz. Ya voy a comenzar a saludarlos. Voy a comenzar ya a escuchar sus audios.
13: Buenas noches, caballito, aquí desde Bucaramanga. Yo creo que la responsabilidad es de los alumnos, porque el colegio los está formando para que sean responsables en un futuro. Si ve que llegan tarde, que viven lejos, lógico que deben levantarse más temprano, salir más temprano de la casa, evitando trancones, evitando congestiones o cualquier improviso. Tropicana, la más bacana.
1: Listo, yo escucho y comparto Tropicana.
14: Hola,
1: Tropicana,
14: buenas noches, ¿cómo me le va?
1: Excelente, pues, papá, cuéntemelo.
14: A mí me parece una sinvergüencería lo que piden los papás, lo que piden todo el mundo. O sea, quieren exigir calidad a ciertas instituciones, a que los pelados tengan responsabilidad, sean mejores profesionales, sean seres íntegros a la sociedad, pero se les dificulta siempre cumplir las reglas. No es solamente ese colegio, conozco muchas instituciones que siempre dicen lo mismo. ¿Pero por qué hacen los niños lo que quieren? Ah, no, pero permitimos tal cosa. O sea, cada vez estamos más en la inmunda con exigirle a los pelados que madruguen. Tropicana, la más bacana.
1: Gracias. Más oyentes, hola Tropicana, buenas noches.
15: Caballito. No, aquí lo que se trata es que los papás tengan responsabilidad y le enseñen responsabilidad a los hijos. Hay que madrugar. Si la hora es esa, hay que madrugar. Aquí no se trata de que tengo 5 minutos, tengo 10 minutos de gabela. No, aquí se trata de responsabilidad. Y los papás es el ejemplo que le dan a los hijos. Responsabilidad.
1: Más oyentes, hola Tropicana, buenas, el último.
16: Buenas noches, caballito. No, pues hermano, ¿cómo le ocurre? Si es que eso últimamente ya los chinos es pura generación de cristal, hermano. Y eso es responsabilidad de los papás, porque yo me acuerdo que cuando uno estaba pequeño uno lo levantaban temprano y hay que llegar a tarde o que le llamaran a usted al colegio a darle quejas o en el cuaderno le mandaran una queja de uno. Eso era mucha la palera que le daban a uno. Y literal. Pero ahora no. Ahora llegó tarde y más, pues no es por discriminar ni nada, ni mucho menos, pero es que eso pasa en todos lados. Las personas a veces nos adecuamos a que, y más que todo hoy en día la juventud que está teniendo hijos y todo, no alcancé a llegar, bueno, mijo, echa a dormir o haga lo que quiera y se va, y así, ¿no? Porque eso no es solo allá en Soledad, eso en Bogotá, en muchas partes de Colombia lo he visto, en Medellín, más que... Bueno, en Bucaramanga, en Ibagué, bueno, en todos lados. Entonces, pues, yo creo que eso es más de casa, como decía el otro oyente. Eso ya, lo que los chinos reflejan en la calle es lo que son en la casa o lo que son los papás. Ahí está.
1: Bueno, yo les voy a decir algo, no sé si les va a gustar, yo no sé si van a estar de acuerdo. Aquí lo importante no es que ustedes estén de acuerdo o no. Cada quien tiene su percepción, cada quien tiene su punto de vista y cada quien, como ayer yo lo decía, hoy en día la gente no toma las cosas. Ay, lo que pasa es que porque es bien o porque es mal, no. Me conviene o no me conviene. Y cada quien tiene sus razones. Pero mi gente, cuando uno va a una institución a pedir un cupo, usted firma la matrícula. A usted le dan el manual de convivencia. A usted le dicen a qué hora se entra. A usted le dicen, hay algunos colegios que hoy en día se le dice, no, libre expresión, que venga como él quiera. Ya eso es otra cuestión. Pero en estos colegios que tienen horarios que se cumplen, normas, reglas, y usted firmó, accedió, yo creo que si vives lejos, debes hacer el esfuerzo, porque esta vida es de esfuerzos. Levantarte y acostumbrar al niño, al imberbe, al bisoño, hombre, a que coja responsabilidad. Yo creo que debemos estar de acuerdo con eso, porque es la única. Aquí en Bogotá, en serio, las distancias son muy, muy extensas. Ay, no, lo que pasa es que yo vivo, por ejemplo, Nico vive allá en el sur. Y tiene que llegar a las 2 de la tarde. No, lo que pasa es que el trancón, Nico, no. Tenías que llegar a las 2. Que se forma el trancón, sale a las 11 de la mañana. Tú tienes un compromiso acá en Tropicana. Entonces, si tú no llegas, caballito no sale al aire. No, nada. Son responsabilidades. Entonces, hay que acostumbrar a los niños a que si la entrada es a las 6:35, lleguen a las 6:30. Porque entre otras cosas, llegan sudados. En Barranquilla, que hace unos calores, llegan sudados, oliendo a chivo, oliendo a feo. Entonces, no aguanta, no debería ser así. Entonces, hay que coger esa costumbre, levantarse más temprano y por supuesto, llegar y cumplir. Bueno, a esta hora, señoras y señores, en Tropicana, la emisora diferente, yo se lo había prometido. Y llegó el momento de presentarle en A Que No Me Duermo de Tropicana.
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1: Mi querida Jenny Balbuena, bienvenida. Qué placer tenerte por estos lados en A Que No Me Duermo de Tropicana. Más de 17 ciudades conectadas en este momento, ya te diste cuenta. Llaman de Ibagué, mucha gente conectada en el TikTok, arroba Tropicana Colombia. Mucha gente también a la expectativa, porque yo les había comentado que íbamos a tener la oportunidad, la chance de conversar contigo. Jenny Balbuena. ¿Quién es Jenny Balbuena? ¿De dónde es Jenny Balbuena? ¿Y qué podemos hablar con Jenny Balbuena? Bienvenida, buenas noches.
18: Hola, buenas noches para ti. Buenas noches para todas las personas que nos están escuchando en Tropicana, la más bacana en esta noche. Bueno, ¿quién es Jenny Balbuena? Yo soy clarividente, angeóloga, espiritista, tarotista y holística. Soy oriunda de Casanare, Llanera.
1: Qué bueno, escuchaste que llamaron por ahí del llano, ¿no?
18: Sí, Llanera, con toda mi alma. En este momento, pues, me hice todo el recorrido desde Yopal aquí Bogotá. Y bueno, con todas las buenas vibraciones para poderle ayudar hoy a los oyentes.
1: Rapidito de salida. A mí la gente me consigue como arroba caballito castillo en todas mis redes sociales: Facebook, Instagram, TikTok y demás. ¿A ti cómo te encuentran? Por si las personas comienzan a preguntar, pero bueno, yo quiero de pronto sentirme más cercano a ella.
18: Bueno, me pueden encontrar en Instagram y Facebook, arroba clarividencia Jenny Balbuena, y en TikTok, clarividencia Jenny.
1: Ok. Jenny, yo te voy a proponer el primer tema, porque resulta que estaba hablando con Luchi, conocía, y ella me dijo en algún momento, ¿sabes qué? Jenny, ella predijo lo que iba a ocurrir en nuestro país. ¿Me puedes hablar un poco más de eso?
18: Claro que sí. Hace mucho tiempo, en 2016, hice predicción sobre lo de la pandemia, porque tuve una visión con el dios de la muerte, el dios egipcio.
1: Sí.
18: Y vi muchas personas sobre la arena con muchas sábanas blancas. Desde ese tiempo se dio la predicción de lo que iba a acontecer en el 2020. Y hace precisamente 2 años yo les venía recordando, incluso en esta misma cabina, a las personas que teníamos que empezar a perdonar y a ser como más amables, más empáticos con nuestros semejantes, porque la humanidad iba a entrar en un periodo de transformación y transmutación. Y eso no solamente es a nivel energético, sino a nivel físico. No sé si últimamente las personas, y yo creo que muchas personas se van a sentir identificadas con lo que les voy a decir, pero desde el comienzo de este año las personas empezaron a sentir muchos dolores de cabeza, dolor en el cuerpo, mareos, sienten dolores en sus piernas y calores que se van subiendo y como que se sienten más enfermos de forma progresiva. Y esto es para todas las personas, desde el más jovencito hasta el más mayor. Y es porque algunas personas son más perceptivas a las energías. Recordemos que tenemos los 4 elementos, ¿no? Aire, fuego, agua y tierra. Y en este momento el elemento tierra y el elemento fuego para 2026 están totalmente desequilibrados. Por eso nuestro planeta está llamando la atención. Es como si de cierta forma Dios estuviera bravo.
1: Jenny, ¿se puede equilibrar? ¿Qué hay que hacer para equilibrarse? ¿O es algo de la naturaleza como tal?
18: Digamos que todo forma una cadena, ¿no? Pero es importante que los seres humanos entendamos que la misión de estar aquí en este plano es para hacer el bien. Y recordar que me salgo de todos los paradigmas de religión y respetando a todas las personas que tengan una religión, debemos recordar que Dios está dentro de nosotros. La energía de Dios vibra en todo, es la energía del todo, la energía de la divinidad. Si nosotros como seres humanos empezamos a recordar que Dios vibra dentro, no afuera, dentro de nosotros, vamos a tener mejor acción y eso mismo va a causar una reacción, ¿no? Es causa y efecto. Todo lo que nosotros hagamos en acción es lo mismo que se devuelve.
1: Bueno, 8 de la noche con 47 minutos. Nosotros en 3 minuticos ya tenemos que irnos a desconexión, pero la gente ya sabe que estás aquí con nosotros. Pueden verte en @tropicanacolombia, pueden conectarse en cualquier parte del mundo, hacerle preguntas también, porque estoy muy atento a nuestro TikTok. También ya está habilitado el 310-206-3302 y el 601-348-7601. Por acá me escriben, caballito, pregúntale a Jenny, por favor, si ella me puede decir si mi marido me está siendo infiel.
18: Bueno, para este tipo de preguntas necesitamos nombres completos y fechas.
1: Ok, mi querido amigo, ¿ya escuchó? Nombre completo y fechas. Nombre completo y fechas. Cualquier pregunta, pueden enviar una nota de voz o también pueden comunicarse con nosotros. Por ejemplo, voy a recibir a este oyente. Hola, Tropicana, muy buenas noches. ¿Cómo es tu nombre?
19: Hola, buenas noches, caballo. Otra vez con Daniel de acá, digo, aquí en Lima.
1: Daniel, bueno, aquí tenemos a Jenny, nuestra invitada angióloga. ¿Quieres decirle algo? ¿Quieres hacerle alguna pregunta? Cuéntanos.
19: Sí, caballito, la verdad quisiera, pues no sé si se pueda en el espacio, preguntarle. Mira, es que hace más o menos 3 años tuve una ruptura con mi última pareja. Desde ese tiempo, pues la verdad he tratado de recuperar la relación y eso, pero pues no se ha podido. Quisiera saber si de pronto ella me puede aconsejar algo o me pueda dar como una, ¿qué cosa?, una recomendación sobre ese tema.
1: Ok, pero Jenny, vamos a hacer algo. ¿Me repites tu nombre? ¿Quieres que el nombre de él y el nombre de ella o solamente el nombre de él?
18: No, solo el nombre de él y la fecha de nacimiento.
1: El nombre tuyo y tu fecha de nacimiento, amigo.
19: Germán Daniel Villamil.
1: Germán Daniel Villamil. ¿Fecha de nacimiento?
19: 29 de abril del 91.
1: 29 de abril del 90 y...
19: Uno.
1: Del 91. Listo, amigo. Un abrazo. Gracias. Vamos a hacer algo, Jenny. Vamos a tener ese nombre ahí, vamos a tener esa fecha ahí, porque hacemos la pausa. Vamos a la desconexión y volvemos en instantes aquí en A Que No Me Duermo de Tropicana, la emisora diferente. Hoy con Jenny Balbuena, quien nos va a estar acompañando. Ustedes tienen la oportunidad ya de preguntarle lo que deseen en cuanto a su relación, en cuanto, no sé, a estos movimientos que están azotando nuestra tierra, nuestro hábitat. Es Tropicana, la más bacana.

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0: familia colombiana, aquí estamos. Un abrazo bien grande para todos ustedes. Qué placer estar aquí en esta segunda hora de A Que No Me Duermo, y esto va súper rapidito, 9-10 minutos. Y bueno, teníamos en la primera hora, ya casi acabándose, a una súper invitadísima, a quien le dimos la cordial bienvenida, Jenny Balbuena, quien nos acompaña en el día de hoy para hablar con ustedes, para contarnos unas cosillas que tenemos que saber. Porque muchos de nuestros oyentes se han estado preguntando, ¿pero por qué es que tiembla tanto? ¿Por qué razón está temblando tanto? ¿Por qué hay tantos incendios? ¿Por qué hay tanta cosa? ¿Por qué está sucediendo este tipo de cosas en el mundo? Jenny, pues, nos tiene la respuesta y también les va a ayudar a todos ustedes. Por ejemplo, ya un amigo oyente llamó antes de irnos a la pausa, nos dijo su nombre, nos dijo su fecha de nacimiento, y le dijo a Jenny, Jenny, yo quisiera saber si todavía tengo chance, posibilidad, hay algún tipo de esperanza que yo vuelva con mi esposa, de salvar mi relación. Y Jenny le dijo, ¿sabes qué? Hagámosle, vamos a hacerlo. Y aquí está Jenny. ¿Qué hay que decirle a nuestro amigo oyente, Jenny?
1: Bueno, para Daniel, la respuesta es que en este momento sí puede haber una mínima esperanza con esta persona, aunque visualicé dos personas de la familia de ella que no quieren que ustedes estén juntos. De hecho, hubo mucha presión y hubo mano negra, hubo mano negativa, malas influencias y brujería dentro de la separación de ustedes. Por eso fue que precisamente hace 3 años tú sufriste una crisis. O sea, las cosas empezaron a decaer de forma progresiva hasta que esa relación se dañó completamente.
0: Me dejaste pensando con la crisis. Él sufrió una crisis donde perdió muchas cosas, además de su pareja, además de su mujer. Perdió en lo económico muchas cosas, ¿no?
1: Sí, tuvo que haber tenido un bajonazo tanto en la parte laboral, económica, porque como hubo influencia negativa de forma espiritual, a veces las personas piensan que cuando hacen o realizan trabajos de brujería para separación, simplemente genera daño sobre la relación, y no. Esos son daños progresivos porque es como si esos espíritus malignos empezaran a atacar todos los puntos débiles de las personas. Entonces empiezan a atacar su parte económica, su parte laboral, su parte sensible, o sea, la parte de la relación de pareja en cuestión sentimental, y los lleva a un deceso porque la petición que fue separación, y eso precisamente fue lo que sucedió.
0: O sea, mi querido amigo, que yo quisiera que Jenny, ya para finalizar, no sé si eso es así, igual te lo voy a decir, ¿le puedes dar un consejo?
1: Sí, el mejor consejo que te puedo dar en este momento es que primero te enfoques en ti. Ese es lo primero que debes hacer. Y recomendación, conecta mucho con el Arcángel San Miguel. En lo posible, realiza la coronilla del Arcángel San Miguel el día domingo, que es su día, y enciende una velita de color azul realizando esa coronilla. Tú te vas a dar cuenta de todos los cambios y las transformaciones que van a llegar a tu vida si empiezas a conectar con el Arcángel San Miguel.
0: Ok, gracias, Jenny. Nuestro primer oyente en Tropicana, A Que No Me Duermo. Aquí tenemos a Jenny Balbuena, nuestra invitada en el día de hoy, angelóloga. Si quieres, ella te puede leer la carta. También vamos a estar hablando, conversando con ella, porque aquí internamente me estaba diciendo, ¿sabes qué? Este tema de los movimientos telúricos, que está temblando, este tema también de los incendios y todo lo que está pasando en el mundo, también tiene que ver con algo, y son los eclipses. ¿Cómo así, Jenny?
1: Bueno, venimos de un eclipse solar que, bueno, en nuestro país no lo pudimos observar, pero sí se vio en toda Europa, ¿no? Fue donde más se pudo ver. Ese eclipse solar, recordemos que todas las señales

0: Desde el cielo nos hablan de cambios en la tierra. O sea, esto no es simplemente astronomía, es también cambios energéticos. De hecho, la Biblia lo dice, las señales del cielo se cumplen en la tierra. Entonces, son avisos que ha dejado nuestro Padre Dios, nuestro Creador, para que nosotros los seres humanos también aprendamos a ver esas señales. Y todos estos movimientos telúricos, a pesar de que todo el cinturón de fuego del Pacífico en este momento está muy activo, tiene mucho que ver con la inestabilidad, lo que les venía comentando, de tanto el elemento tierra como el elemento fuego, y tiene mucho que ver con esos cambios. Y recordemos que estamos a otro eclipse, al eclipse lunar del 27 y 28 de agosto, ¿no? Es en esa noche que hay un eclipse lunar donde vamos a tener una luna de sangre. Y esa luna de sangre también nos está ya prediciendo que van a haber más movimientos. Está muy afectada Suramérica, hoy fue Perú, muy posiblemente llega para Ecuador y Chile.
1: Ok, importantísimo esto. Y también ya para finalizar esa primera parte, yo he escuchado muchas personas, Jenny, quejándose en redes sociales, y es que dice que el mundo está así, todo lo que está sucediendo es por la maldad de la gente, por la maldad de las personas. ¿Eso tiene algo que ver o no? Sí.
0: Sí, bastante. Si nos ponemos a hacer digamos que un análisis, la brujería, la mala vibración, las cosas negativas se salieron de control. Y de hecho, ya podemos abrir redes sociales y podemos ver rituales invocando al demonio, haciendo invocaciones a diestra y siniestra, y hay muchas personas que lo hacen, de pronto por intentar mejorar su situación económica, de pronto por intentar atraer una persona que quieren, bueno, e incluso otros por sola curiosidad. ¿Qué está pasando? Que en este momento estamos en plena guerra espiritual. Entonces, por eso muy atentos a las señales del cielo. No por nada es que antes de los terremotos aparecen unas luces rojas. Eso es indicación de sangre, derramamiento de sangre, sufrimiento. Las personas también últimamente se han venido quejando de los dolores de cuerpo, de inestabilidad, de crisis de ansiedad. O sea, últimamente son muchísimas las personas que no se sienten bien, pueden estar con sus familias, pero se sienten vacíos, solos, con ganas de llorar, con tristeza, depresión. Es como si la depresión ahorita, en este momento, se hubiera convertido en una pandemia. O sea, las personas se sienten mal y están sufriendo de muchas crisis de ansiedad. Y esto es muy compatible con el cambio energético que tenemos a nivel mundial.
1: Jenny, cuando dices que estamos en una guerra espiritual, ¿a qué te refieres?
0: Estamos en una guerra espiritual entre el bien y el mal. Y es importante que nosotros retomemos la conexión con Dios, pero una conexión honesta. O sea, cuando hablo de honestidad es que nosotros tengamos la ley del agradecimiento diariamente desde que nos levantamos, o sea, de nuestro amanecer a nuestro anochecer. A nosotros se nos olvidó eso. Estamos tan perdidos en lo material que se nos olvidó darle alimento a nuestra alma.
1: Y el alimento es la energía suprema, la conexión con Dios, ¿no?
0: Totalmente.
1: Es correcto. Bueno, vamos entonces a hablar con nuestros oyentes. Ya pueden comenzar a marcar el 601-348-7601. 601-348-7601. Voy a contestar esta primera llamada, pero aquí Jenny me dice lo siguiente. Caballito, buenas noches. Quiero saber si mi mujer me es infiel, pero ella está escuchando el programa. ¿Cómo me puede responder? O sea, ¿qué podemos?
0: Pues le respondo con la verdad.
1: Sí, pero sí o sí me tiene que dar el nombre de la persona. O sea, él me tiene que dar el nombre de ella.
0: Claro.
1: Mi querido amigo, me tienes que dar el nombre de ella. ¿Y qué más?
0: Nombre completo y fecha de nacimiento.
1: Nombre completo y fecha de nacimiento. Entonces, cuando es así, Jenny, me imagino que yo te lo anoto, te lo paso, y tú sin decir el nombre de ella, pues, uh-huh, le dices al amigo.
0: Sí.
1: Ok, listo. Tenemos a este oyente. Hola, muy buenas noches. ¿Con quién hablamos?
2: Buenas noches, caballito. ¿Cómo está?
1: Excelente, papá. ¿Cómo está usted?
2: Muy bien, gracias. Escuchando el programa como todos los días.
1: ¿De qué parte de Colombia y cómo es tu nombre?
2: Mi nombre es Javier y llamo de Villavicencio.
1: Javier de Villavicencio Meta, bueno. Casi que paisano tuyo, ¿no?
0: Paisano, porque somos paisano. Llaneros.
1: Claro que sí. Bueno, aquí tienes a nuestra invitada Jenny Balbuena.
0: ¿Cómo estás?
2: Quería preguntarle a Jenny, ¿cómo está Jenny?
0: Cuéntame.
2: Una preguntita así, pues, si usted me puede colaborar. Lo que pasa es que hace más o menos 4 meses... yo tengo una hija que ya tiene 19 años. Ella estaba estudiando en Bogotá, pero entonces ya tuvo un inconveniente con la mamá y ella se fue de la casa. Yo no vivo con mi hija, pero yo estaba muy pendiente. Ella siempre viene a pasar vacaciones conmigo, eso, pero hace 4 meses prácticamente yo solo me hablo con ella vía telefónica porque mi hija se fue de la casa. Yo quería preguntarle si usted me puede colaborar y me puede decir cómo está ella. Es que la mamá no hace sino meterme cuentos, que es que ella anda en malos pasos, que es que ella cogió la calle, que es que ya no sé qué, que es que ya la vieron montando, que le gusta las motos y que ya anda por allá a alta velocidad, que ya de pique, que ya no sé qué. Pero yo, por cuestiones de mi trabajo, yo no he podido viajar a donde está ella, como echarle un vistazo a ver en qué es lo que ella está haciendo. No he podido ir por lo que yo trabajo y no he podido, digamos, no he tenido el tiempo para ir a echarle un vistazo. Entonces, pues mi hija me dice que ya está bien, que ella vive con una señora, uh-huh, que ella paga arriendo, pues ella me da una versión a mí, pero la mamá de ella me da otra versión.
0: Regálame.
2: Le dice que andan malos pasos.
0: Perdón, te interrumpo. Regálame, por favor, nombre completo de tu hija y piensa en ella.
2: Mi hija se llama María José Quiroga Hernández.
0: Bueno, lo que yo estoy visualizando en este momento, tu hija es muy rebelde y ha tenido muchos inconvenientes con su mamá. O sea, en este momento es como si ellas dos fueran agua y aceite. En este momento siento que ella no, digamos que no están malos pasos, pero sí han estado llevándose la contraria en muchas cosas, madre e hija. Es como si tu hija no estuviera de acuerdo con algunas decisiones que tomó tu esposa y tu esposa no está de acuerdo en algunas decisiones que está tomando ella, ¿sí? O sea, tu hija. Lo que sí visualizo alrededor de ella es que hay dos chicas, una trigueñita alta de cabello lacio oscuro, muy delgadita, que es una chica que sí le tiene mucha envidia a tu hija y le genera maldad, una mala influencia. Es como si ella quisiera verla caer, ¿sí? Y es la misma persona que le lleva como los comentarios, los malos comentarios a la madre, ¿sí? O sea, es como si las mismas personas que estuvieran alrededor de ella hablaran mal de ella, pero para ponerla como en pelea con tu esposa. Veo a tu hija bien, sin embargo, la pareja que tiene no le conviene, le trae mucho sufrimiento. Entonces, sí es importante que tú empieces a retomar mayor comunicación con tu hija, que puedan verse, porque sí hay un vacío emocional de ella contigo. ¿Tú siempre te la has pasado muy lejos de ellas? O sea, ¿siempre tuviste muchos cambios o separaciones continuas?
2: No, mi hija prácticamente la crió la mamá, porque yo me separé cuando mi hija tenía un añito y mi hija fue con la mamá.
0: Es yo por eso la energía, o sea, hay una energía de abandono bastante marcada. Entonces es importante que trates de retomar esa comunicación con tu hija y ese afecto con ella, porque ahorita la relación de ellas dos está bastante dañada.
2: De ella y la mamá. Sí, están prácticamente, están como perros y gatos, porque mi hija bloqueó a la mamá y eso andan demasiado mal, sí. Pero yo trato de llevarla y de aconsejarla y de estar ahí, pues estoy esperando ahorita las vacaciones para poder subir a estar más pendiente de ella. Pero de esta manera, muchísimas gracias, ¿vale?
0: Por los recomendación paseos. Para ti, inicia una novena al Arcángel Chamuel por la reestructuración de la relación entre padre e hija. ¿Bueno?
2: Bueno, sí, señora, gracias, muy amable.
0: Bueno, que estés muy bien.
1: Gracias, ahí están los oyentes de A Que No Me Duermo de Tropicana en todo el país. Recuerden que si están en Barranquilla, Medellín, Cali, Bucaramanga, Pereira, Armenia, Montería, Sincelejo, están de pronto en Cartagena, en cualquier parte del mundo. Yo sé que muchos nos están viendo en Barcelona, en Madrid, tenemos muchos oyentes en Estados Unidos. Recuerden que pueden comunicarse con nosotros vía Tropi WhatsApp. Solamente tenemos un Tropi WhatsApp en todas las ciudades habilitadas. 310-206-3302. Si de pronto usted en la mañana, en la tarde, a mediodía, en su ciudad, manda mensajes a un Tropi WhatsApp diferente, ese es en la emisora de la ciudad. Nosotros aquí en A Que No Me Duermo tenemos este habilitado. 310-206-3302. Si usted no lo manda ahí, su nota de voz se va a perder. 310-206-3302. Y si está en cualquier parte del mundo, puede llamarnos a este número fijo aquí en la ciudad de Bogotá. 601-348-7601. 601-348-7601. Yanni, más oyentes en A Que No Me Duermo de Tropicana. Estamos hablando con ustedes. Nuestra invitada, a los que van encendiendo sus radios, a los que se van conectando con nosotros, hoy tenemos a Jenny Valbuena, invitada en A Que No Me Duermo. Buenas noches, ¿cómo es tu nombre?
3: Buenas noches, ¿cómo es tu nombre? Buenas noches, caballito.
1: Mi querido amigo, vamos a hacer algo. Le bajamos el volumen al radio. Me escuchas, por favor, si eres tan amable, por el teléfono, para que la comunicación sea óptima y Jenny te pueda entender y te pueda ayudar, ¿vale? Bájale todo el volumen al radio. Si no le bajas, no podemos establecer la comunicación. Ahora sí.
3: Ahí.
1: Perfecto. ¿Cómo es tu nombre, mi amigo?
3: Aris Penago, Barranquilla City, nuevamente.
1: Bueno, mi hermano, bienvenido a Que No Me Duermo de Tropicana, de la emisora diferente, la emisora más solidaria en todo el país. Y aquí tenemos a Jenny Valbuena. Jenny, aquí te dejo a este oyente de Barranquilla.
0: Hola, ¿cómo estás?
3: Muy bien, Jenny, muy buenas noches, ¿cómo estás tú?
0: Muy bien, gracias. Cuéntame, ¿cuál es tu pregunta?
3: Jenny, simplemente indagar sobre lo que me está sucediendo ahora mismo.
0: Regálame tu nombre completo y fecha de nacimiento.
3: Aris Ernesto Penagos Morinares. 8 de marzo de 1974.
0: Bueno, precisamente dentro de lo que estoy visualizando en ti y lo que estoy sintiendo por tu vibración de voz, no te sientes muy a gusto con el cambio económico y laboral que has venido teniendo últimamente, ¿no? Es como si las cosas se estuvieran retrasando poco a poco, pero es una afectación que ha venido llegando de hace más o menos unos 3 meses hacia esta fecha. Es importante, ¿me estás escuchando, sí? ¿Aló?
3: Sí, sí, te estoy escuchando.
0: Ok. Es importante que empieces a hacer un descargue de energía. Aló. Es importante que empieces a hacer un descargue de energía, porque dentro de lo que estaba sintiendo, sí hay
1: Mira,
0: algo.
1: Mira, vamos a hacer algo. Le vas a subir solamente un poquitico el volumen a tu radio, no mucho, un poquitico para que le escuche, ¿vale? Porque de pronto se va la señal y es normal. Dale. Ahora sí, háblale.
0: Aló. ¿Me escuchas bien, sí?
1: En este momento él no te puede responder porque yo acá le cerré el micrófono.
0: Ah, okay.
1: Pero él te está escuchando.
0: Ok. Bueno, te estaba comentando que hay un retroceso, hay una energía de retroceso de hace 3 meses hacia acá, y por tu vibración de voz acabé de sentir que sí hay una energía bastante negativa alrededor tuyo. Entonces es importante que empieces a hacer un descargue y un desbloqueo energético. No estamos hablando de una afectación espiritual, estamos hablando de que tú eres como muy sensible a las energías. Es como si tú pudieras sentir cuando una persona viene con buena o mala intención, y eso está generando que te cargues mucho de energía de terceros. Por esa misma razón es que tu estado de salud se ha venido como deteriorando un poco, te sientes más cansado, más agotado de lo normal y las cosas no están fluyendo como tú quieres. Recomendación para ti, tienes que conseguir una plantica que se llama mastuerzo, hervirla y realizar unos enjuagues durante 5 días seguidos para que tu energía se empiece a estabilizar.
1: Mi amigo.
3: ¿Cómo se llama la planta?
0: Mastuerzo.
3: Mastuerzo.
1: Uh-huh. Okay. ¿Qué quieres decir al respecto? ¿Qué quieres decir al respecto, amigo?
3: Está atinando a todo lo que me está pasando. Bastante, bastante.
1: Fuerte, Jenny, ¿no? Impresionante. Bueno, sí. Muchísimas gracias. Más oyentes. Aquí estamos para ustedes en la emisora Diferente Tropicana. La emisora que hoy está hablando con Jenny Balbuena, nuestra invitada, angióloga Jenny. Podemos hablar, y ya hemos hablado, con respecto a todo lo que tiene que ver con el movimiento de la Tierra, el eclipse en Europa. Hemos hablado también con esos oyentes que desean saber qué es lo que está sucediendo con sus parejas, con sus relaciones. De pronto hay un oyente que quiere opinar, no sé, o que te quiere preguntar sobre otra cosa. Por ejemplo, tú puedes leerle las cartas, ¿qué más hacer, Jenny?
0: Bueno, digamos que mi campo mayor es ser espírita, conecto con todo tipo de espíritus, pero...
1: Ah, ok, si de pronto quieren saber de alguien que ya no está,
0: apareció, sí,
1: lo pueden hacer contigo. Uh-huh. Perfecto. Aquí en Tropicana... Hoy tenemos esta invitadaza, definitivamente estamos súper contentos de tenerte. Muchas personas en nuestro TikTok, @tropicanacolombia, pueden conectarse. Si están escuchándonos en el radio, quieren verla, quieren saber un poco más de ella, ingresen ya @tropicanacolombia. Ahí estamos nosotros. Y bueno, también muchos me dicen, caballito, yo quiero que por favor, Jenny... pero no quiero dar el nombre de mi esposa al aire o el nombre de mi pareja al aire. No se preocupen, no se preocupen. Me escriben al 310-206-3302 o en mi Instagram, @caballitocastillo, que ya pueden seguirme, @caballitocastillo, y yo le voy a trasladar su inquietud a Jenny. Más oyentes. Hola, Tropicana.
4: Hola, caballo, ¿cómo estás?
1: Excelente, hola, mi hermano.
4: Acá de Medellín.
1: De Medellín. ¿Qué hombre? Más, parcero, ¿cómo está usted, hombre?
4: Bien, ¿y usted?
1: Excelente. ¿Cómo estamos de bandeja paisa?
4: Por el programa.
1: ¿Y a usted por qué le gusta tanto que no me duermo?
4: Lo digo con Karina.
1: Eso, sí, claro que sí.
4: Hasta las 2 de la noche.
1: Eso. Oiga, ¿usted por qué le gusta tanto a que no me duermo?
4: Ah, porque es un programa muy bueno, muy entretenido.
1: Eso, lo importante es que la gente no se duerma.
4: Yo soy fiel oyente... De acá, de Tropicana Medellín, que dirige...
1: Yair.
4: Desde las casas.
1: Claro, Yair de las casas me lo saluda. Bueno, aquí tenemos a Jenny Balbuena, quien lo está escuchando, puede saludarla para que le traslade su pregunta.
4: Bueno, muchas gracias, caballito.
0: Hola, ¿cómo estás?
4: Jenny. ¿Bien usted?
0: Muy bien, gracias.
4: Yo quiero que me diga... Si tengo malas energías, si tengo enemigos, he sido como en malas para el amor.
0: Regálame tu nombre completo y fecha de nacimiento.
4: Sí. 13 de febrero de 1951.
0: ¿Y tu nombre completo?
4: Mi nombre es Rodrigo de Jesús Caro Estrada.

0: Bueno, dentro de lo que estoy visualizando en ti, digamos que no es simplemente un problema de malas energías. Tú vienes trayendo un lazo kármico generacional que viene por tu abuelo paterno, quien tuvo también muchos problemas a nivel sentimental, pero porque, bueno, ahí hubieron muchas mujeres interviniendo y haciendo daño, ¿no? Dentro de tu familia ya ustedes tenían conocimiento de que había habido un daño a nivel espiritual y era como algo que los venía siguiendo. Y eso a ti te lo han repetido y replicado muchas veces. Dentro de lo que estoy visualizando, es esa misma energía la que no está dejando que tú avances. La mayoría de hombres de tu familia, después de los 37 a 40 años, empiezan a decaer en un bajonazo económico, y eso les ha pasado a varios hombres, varones de tu familia. A ti también te está repercutiendo. Entonces, ¿qué debes hacer? Por favor, apunta lo que te voy a decir.
1: Sí, con mucho gusto. Diga.
0: El día sábado vas a realizar la oración del arcángel Zadkiel.
1: Zadkiel.
0: Zadkiel. Vas a encender una velita o una veladora o veloncito de color violeta. Y vas a hacer la oración y la conexión con él pidiendo perdón por todos los daños generados a tus ancestros y a todo tu linaje familiar paterno, para que empieces a liberarte de ese daño y puedas empezar a estabilizar. La mayoría de hombres de tu familia terminan quedándose solos. ¿Sí? Entonces tienes que empezar a alejar esa energía de soledad de tu vida. Y otra cosa, cambia el pensamiento. Antes de tú tomar decisiones, siempre piensas en todo lo negativo. Entonces cambia ese chip, ¿sí? Tienes que cambiar el pensamiento para que la misma energía atraiga energía positiva, ¿sí? Tus pensamientos atraigan esa energía positiva.
1: Ah, pues
0: no,
1: gracias,
0: pienses
1: sí.
0: Tanto en lo malo.
1: Eso haré.
2: Uh-huh. Mi amigo, muchísimas gracias. Un abrazo. Bueno, te cuento que, Jenny, están llegando muchísimos mensajes a mi Instagram personal, @caballitocastillo. Todo el que quiera, pues ahí me puede seguir, @caballitocastillo, y me envía su mensaje. Mira, fuerte temblor de magnitud 3.5 en Sipí, Chocó. Hoy 20 de agosto, hace 12 minutos, Servicio Geológico Colombiano, estamos hablando de eso, Jenny. ¿Qué cosa, no? Sigue temblando. ¿Por qué razón sigue temblando? Ya Jenny lo dijo. Y también que nosotros tenemos que tener conexión con Dios.
0: Bueno, es importante también de que siempre yo les he dicho desde hace mucho tiempo que nuestro país es un país bendecido. O sea, Colombia es un país bendecido, pero debemos activar mayormente esa conexión con Dios. Gracias, de cierta forma, a las personas de Colombia, nosotros somos muy devotos. O sea, independientemente a qué santo, a qué religión, pero aquí somos muy creyentes en Dios. Y de hecho, de cierta forma, eso también nos ha protegido bastante.
2: Bueno, mi querida Jenny, yo te voy a pasar mi teléfono porque esta chica no quiere dar su nombre, pero mira lo que me escribe. Entonces, no te preocupes. Allá le estoy pasando uno de los muchísimos mensajes los cuales vamos a estar atendiendo. Si es necesario pedirle otra información, yo ahí le respondo. ¿Te parece? La fecha de su cumpleaños. Bueno, entonces, los que de pronto deseen saber de su relación, de pronto algún mensaje o alguna conexión con alguna persona que ya no esté en este plano terrenal, ya saben, me pueden pues llamar al 601-348-7601 o ahí en mi Instagram, arroba Caballito Castillo, yo lo voy a estar atendiendo. Pero eso sí, si es de, no sé, de algún ser querido que ya no está, el nombre completo de esa persona y la fecha de nacimiento.
0: Y fecha de partida.
2: Y fecha, o sea, si ya no está en este plano terrenal, ya murió, nombre completo, fecha de nacimiento y la fecha de partida. Si de pronto usted quiere saber de su relación, si usted quiere saber de su situación laboral de esa persona, usted tiene que mandar el su nombre completo y el día de su cumpleaños, ¿cierto? Ok. ¿Qué otra información? Ya para que la gente la tenga clara. Solamente eso. Perfecto. Entonces, mientras yo acá le voy a preguntar a la chica, que ella me dice que está en Australia, en Canadá. Imagínate, Canadá. Impresionante, ¿no? Está en Canadá. Vamos a recibir a este oyente. Hola, Tropicana, buenas noches. ¿Con quién hablamos? Hola, buenas. ¿Con quién hablo?
3: Hablo con Angie.
2: Angie, ¿de qué parte de Colombia me llamas?
3: Bogotá.
2: De la ciudad de Bogotá. Bueno, mi querida Angie, te saluda Jenny, quien es hoy nuestra invitada. Estamos súper contentos de tenerla con nosotros. Y ahí está Luchi también, en sintonía. Dele un consejo a Luchi porque anda, mejor dicho, esa muchacha anda salida, ¿oyó? Le cuento. Ay, Dios mío, bendito. Bueno, mi querida amiguita, aquí tienes a Jenny.
0: Hola,
2: gracias.
0: Angie, ¿cómo estás? Bueno, dime, ¿cuál es tu pregunta?
2: Yo creo, espérate, porque no se está entendiendo. Vamos a hacer algo. De pronto, si estás por un celular, si puedes moverte de sitio, ponerte, no sé, ahí en el balcón, en la reja, en la terraza, porque no se siente la comunicación muy estable, para que Jenny te pueda escuchar como tiene que ser. A ver.
3: Listo, perfecto. Ya me perfecto. Voy. ¿Ahí me escuchas?
0: Sí, perfecto.
3: Listo, súper. Buenas noches, Jenny.
0: Hola, Angie, ¿cómo estás?
3: Bien, gracias. Bueno, yo quisiera saber en general, pero principalmente como lo sentimental. Hace ya unos años se terminó la relación con la pareja, con el papá de mi hijo, pero nada avanza. Yo me siento como en un círculo de a veces como, no sé, ansiedad, soledad. Me encierro como en muchas cosas y no... Siento que no me permito abrir a conseguir a alguien, no sé qué pasa ahí.
0: Regálame tu nombre completo y fecha de nacimiento.
3: Angie Carolina Martínez, del 26 de julio del 91.
0: Bueno, pero no es que no se te acerque nadie. Lo que yo estoy visualizando es que sí se acercan personas, pero parece como si les echaras agua caliente. O sea, como que se acercan y se alejan, ¿sí? Sin decirte nada, sin saber por qué. Es como si tú sintieras que hay algo en ti que los está alejando. Pero eso no solamente te está pasando en las relaciones sentimentales. También estoy sintiendo una energía sobre ti que te pasa lo mismo con personas de tu entorno. O sea, es como si tú cayeras muy bien a la primera, pero con el paso de los días como que te cogen entre ojos. Y por eso te has venido sintiendo diferente y sola, ¿no? Esto es lo que nosotros llamamos en este campo un mal de ojo. Estás con un mal de ojo encima. Y es importante que empieces a descargar energía. Cuando hay males de ojo, tenemos que tener mucho cuidado porque los males de ojo pueden incluso llegar a ser más nocivos que un trabajo de brujería, porque nosotros tenemos 7 chakras, son 7 puntos energéticos dentro de nuestro cuerpo, los cuales regulan también órganos en nuestro cuerpo. Cuando los chakras se desalinean, llega enfermedad y llegan cambios emocionales, ¿sí? Lo que no podemos expresar aflora en el cuerpo físico. Y eso también te está pasando porque siento que tienes muy saturado el chakra del plexo solar y eso está generando inflamación en vía digestiva, intranquilidad, y tienes un temperamento visceral, porque es como si todo lo que tú absorbes recae en tu estómago, ¿sí? Entonces, es importante que empieces a descargar energía. ¿Cómo lo vas a hacer? Como hay un mal de ojo, te tienes que hacer limpia de huevo. ¿Lo has realizado alguna vez?
3: Sí, lo he hecho.
0: Listo, pero lo vas a hacer precisamente cuando vamos a tener, como vamos a tener eclipse lunar el 27 de agosto, esa noche vas a pasarte un huevito desde la coronilla, o sea, desde la corona de la cabeza hasta los pies en forma circular hacia las manecillas del reloj por todo el cuerpo. ¿Listo? No me vas a abrir huevo dentro de vaso de agua, simplemente vas a absorber con esa célula viva toda la mala vibración y luego revientas. Puede ser en el inodoro o puede ser donde corra agua. ¿Listo?
3: Ok.
0: Bueno, y les voy a explicar también a los oyentes algo. Para muchas personas que de pronto en algún momento de su vida hayan recurrido a la limpia de huevo, si van a limpiarse con huevo, no abran el huevo dentro de un vaso con agua. Ese es el peor error que hacen, porque al hacerlo lo que están es confirmando, o sea, como decretando que esa negatividad se cumpla. Entonces, ejemplo, si se estaban liberando de un accidente y abren huevo en agua, lo que están generando es que ese accidente llegue. Para lo único que se abre huevo en vaso es para hacer lectura de huevo.
2: Lectura de huevo. Bueno, a los que van llegando a la sintonía, les contamos que hoy tenemos a Jenny, que hoy pues nos acompaña. Ha sido un programa súper entretenidísimo. Mensaje de Los Ángeles. Aquí nada de cosas raras, extrañas. Conexión directa con el Creador, con Papito Dios. Y si de pronto ustedes necesitan algún tipo de consejo, necesitan que Jenny también, por supuesto, les ayude, ella hoy vino para eso, para atender a nuestros oyentes en cualquier parte de Colombia y del mundo. Jenny, ahora sí, tengo a este oyente que no quiere decir su nombre. Yo te voy a enviar te paso mi celular. Jenny en este momento está leyendo el mensaje que me envía la chica a mi Instagram, @caballitocastillo. Envía su nombre completo, envía su fecha de nacimiento y ahí le estamos atendiendo. Jenny, pero el caso, ¿de qué se trata de lo que ella te pregunta?
0: Bueno, ella me está preguntando sobre la parte laboral, salud y, bueno, solo lo laboral y la parte de la salud.
2: Ella está en Canadá.
0: Canadá.
2: Está en Canadá.
0: Bueno, la parte laboral, abrí tarot para ella porque pues tenemos una distancia bastante fuerte. Me sale la carta del colgado. Eso quiere decir que viene teniendo inconvenientes en la parte laboral, pero que con el favor de Dios sí se va a poder estabilizar y vienen cambios positivos. Pero tienes que tener mucho cuidado con una mujer de cabello corto, gordita ella, que es una persona que no está siendo sincera contigo y te puede generar problemas en vía laboral. La parte de la salud, debes tener mucho cuidado con cefaleas, o sea, dolores de cabeza, sobre todo cefaleas tensionales. No sobrepienses tanto, deja que la energía fluya y conéctate mucho con tu arcángel guía, que es el arcángel San Gabriel. Tú tienes mucho don de palabra, entonces decreta en positivo sobre ti mismo.
2: Gracias, ahí está nuestra invitada Jenny. Jenny, ¿cómo le estás pasando? ¿Qué tal la experiencia?
0: Muy bien, ¿no? Muy bien.
2: Mejor dicho, todo el país a nivel internacional también conectado con Tropicana. 17 estaciones de radio conectadas en este momento, 9:46. Vamos a seguir recibiendo más oyentes. Recuerden también que pueden ingresar @TropicanaColombia en TikTok. Pueden hacernos alguna pregunta. Yo se la voy a trasladar a Jenny. Y también, si de pronto desean mantener todo como que secreto, no quieren que su nombre se sepan, el nombre de su pareja tampoco, me pueden escribir a mí, @caballitocastillo en Instagram, y yo con mucho gusto le voy a dar la información a Jenny. Bueno, este oyente, Hola, Tropicana, muy buenas noches.
4: Buenas noches.
2: Bienvenida, ¿cómo es tu nombre?
4: Mi nombre es Roxana Barrera Rodríguez.
2: Bueno, Roxana, te presento a Jenny, que te está escuchando.
4: Gracias, caballito. Buenas noches, Jenny.
0: Hola, Roxana, ¿cómo estás?
4: Yo quiero saber en torno de mi hogar, cómo están las cosas, cómo sienten las energías.
0: Regálame tu nombre completo y fecha de nacimiento, por favor.
4: Mira, Roxana Barrera Rodríguez, 6 de febrero 1976.
0: Bueno, primeramente en tu hogar tienen que hacer una limpieza completa porque sentí mucha energía de atraso y enfermedad. Es como si ustedes vivieran en una montaña rusa. O sea, como que uno se mejora, le mejora la situación económica y el otro decae y el otro sube y el otro decae. Y así como que se la han venido pasando. Pero sintiendo tu vibración de voz, estoy sintiendo una energía astral dentro de tu casa. ¿Han visto sombras, ruidos extraños dentro de su casa?
4: No.
0: Yo estoy sintiendo una vibración bastante fuerte y esa energía que ya como que se amañó ahí es lo que está generando esa vibración.

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Seguimos en Aquí No Me Duermo de Tropicana, toda Colombia conectada a esta hora en las diferentes estaciones de Radio Tropicana en todo el país, desde La Guajira hasta el Amazonas. También en arroba Tropicana Colombia, un abrazo bien grande para todos ustedes, la gente que nos sintoniza en la aplicación. Muchos, de verdad que sí, me han escrito, me siguen llegando muchos mensajes. Ya lo saben, ¿no? A los que van llegando a la sintonía hoy tenemos a Jenny Valbuena, quien ha venido a visitarnos con un mensaje de parte de Papito Dios. De pronto, si ustedes quieren, por supuesto, saber de su situación económica, quieren saber de algún ser querido, algún familiar que ahora está en este plano terrenal, me pueden enviar un mensajito al 310-206-3302, el Tropi WhatsApp, con si es una persona, un ser querido que ya no está con ustedes, nombre completo de él, la fecha de su nacimiento y la fecha en que partió de este mundo. Pero si de pronto deseas saber cómo está tu situación sentimental, cómo están las cosas con tu esposo, con tu novio, con tu pareja, me envías el nombre tuyo y también tu fecha de nacimiento. Si de pronto no quieres que nadie se entere, no quieres exponer tu nombre o el nombre de esa persona, me puedes escribir arroba caballito castillo, así, arroba caballito castillo, para tener la oportunidad, por supuesto, de atenderte. Bueno, Jenny, muchas personas de distintas partes del mundo. Me acaba de llegar un mensaje de Londres, Reino Unido. Jonathan Bocanegra Rivera, 27 de noviembre de 1986. Él tiene 40 años ya, ¿no? Ya tiene 40. Quisiera saber sobre salud, bienestar en este país y si nos va a salir o nos van a salir los documentos para ver si podemos irnos a visitar a nuestra familia en Colombia, ya que somos migrantes. Sobre mi esposa, Milady Galindo

0: al pendiente y también está desesperada y la verdad me sobrecarga de preocupación y estrés. Gracias, esas son mis preguntas.
1: Bueno, para ellos dos, principalmente para él, sí vienen cambios positivos en la parte de documentación. Digamos que hay victoria sobre los obstáculos y los retrasos que se han presentado. Sin embargo, ellos dos como pareja tienen que empezar a estabilizar su relación y sobre todo su comunicación, porque veo muchas discusiones y contrariedades. Y este es un momento en el cual ustedes deben tener mayor conexión, mayor acercamiento y mayor comprensión. Es importante que ella se cuide de dolores de espalda, dolores en la parte de atrás de la cabeza, nuca, porque ha venido muy sobrecargada de energía y esta misma energía se la está, digamos que irradiando a su pareja. Pero sí, sí hay evolución, sí hay cambio positivo y es muy posible un reencuentro. Aunque el viaje del que ustedes están preguntando para ver a sus seres queridos se demora. O sea, sí va a haber un evento positivo, una respuesta positiva, pero se demora.
0: Esto no estaba planeado, pero ha llegado una persona que yo quiero mucho, Carlos Andrés Gutiérrez Orozco. Y si tú quieres preguntarle algo, Guti, que es nuestro compañero de Bésame, lo puedes hacer. Él está hablando contigo, sacándote las tripas, como nosotros decimos en la costa. Y también lo apasiona este tema. La conexión directa con Papito Dios, con la energía suprema. Mensaje de Los Ángeles. Así que, Guti, bienvenido.
2: Y que próximamente va a estar en Bésame.
0: Ah, bueno, está bien. La misma familia.
3: Pues pregunta, uno siempre tiene cualquier cantidad de preguntas. Sí. Bueno, pero tú y yo conocemos una en particular.
0: Ajá.
3: Y quiero preguntarle a ella.
0: Yo creo que tienes que coger otro, Guti. Porque ese, sí, ese está como raro. Sí.
2: ¿Ahora sí?
0: Ahora sí, perfecto.
2: Perfecto. Tú y yo conocemos de una situación que estoy atravesando actualmente.
0: Claro.
2: Referente a al tema de un carro. Unos papeleos, un tema de dinero y demás. Quiero saber si eso para este mes se va a dar o no.
1: Veo retrasos y contratiempos y solo te lo digo por tu vibración de energía. Hay una persona que está como intermediando, sí. Una persona que está ayudando ahí y esa persona está haciendo todo lo posible, pero la respuesta recae en una mujer y ella es la que está demorando todo el proceso. Y me lo confirma en tarot. Se demora un poquito todo
2: el proceso
1: de documentación, pero va a salir favorable.
2: Okay. Y si yo puedo preguntar tiempo o algo, o eso no se puede.
1: Pues,
2: aproximado.
1: Tú me preguntaste desde el comienzo del mes, ¿no?
2: Sí.
1: Me hablaste de este mes.
2: Sí.
1: Entonces no se resuelve en este mes.
2: Okay.
1: Pero sí se va a resolver, pero vuelve y me lo dice la carta. O sea, definitivamente está todo recayendo en una mujer, en la decisión de una mujer. O sea, tanto tú como la persona que está intermediando están ajenos a la última palabra.
2: Y la última palabra es alguien que yo no conozco.
1: Exacto.
0: ¿Y eso es así? ¿Sí?
2: Pues parece, pues realmente hay algunas demoras en cierto proceso.
0: Sí.
2: Mira, y en la parte del amor, pues actualmente estoy muy contento con alguien. ¿Cómo me ves ahí en esa parte del amor?
1: La verdad, en la parte de tus emociones te veo totalmente estable.
2: Sí. Pero
1: tienes que tener más confianza en ti mismo. O sea, vienes saliendo de unos choques anteriores. Y eso te genera inseguridad y desconfianza. Pero todo va a estar bien.
2: Ok. Me puse nervioso.
0: Yo por eso yo no le pregunto.
2: Porque
0: Héctor no
2: ha preguntado nada.
0: No.
2: ¿Qué? ¿Cuál es el miedo?
0: No, pero yo parezco el pantaloncillo de Aquaman salado. Yo no voy para esa. Y Jenny, o sea, yo no. Guti, no sé. Si tienes de pronto otra pregunta, perfecto. Ya
2: me impresionó muchísimo. Y qué bonito poder

0: contar con estas herramientas realmente para la vida del ser humano, ¿no? Porque realmente tú de alguna u otra manera nos puedes exhortar de qué hacer, por lo menos en mi caso, la situación del vehículo y demás. Entonces te agradezco mucho.
1: Con mucho gusto.
2: Ay, hombre. Bueno, ahí se fue. Carlos Andrés Gutiérrez Orozco. Bueno, Jenny, ¿cómo te sientes? ¿Estás bien? ¿Ha estado entretenida la noche? Y además esto va volando. Que casi 2 horas aquí. 10, 12 minutos, Jenny.
1: Bueno, lo importante es ayudar a todas las personas que estén conectadas, que tengan sus preguntas, sus dudas. Y aquí con toda la energía de los siete arcángeles, de Dios Todopoderoso, poderles dar esa ayudita y esa guía.
2: Y eso es muy importante recalcarlo, decirlo, que hoy estamos hablando con Papito Dios, el mensaje del Eterno y Soberano Dios, el mensaje también de los ángeles, porque aquí si de pronto vas llegando y quieres preguntar y que por no sé qué otro, o sea, nosotros hoy no estamos ni con magia negra y esto hay que decirlo claro, o sea, nosotros somos tajantes, somos claros, aquí cero magia negra, eso no nos importa, no nos interesa, por el contrario, traemos un mensaje de parte de Dios Todopoderoso. Y estamos ayudando a los oyentes. Entonces, voy a continuar. La hora anterior fueron todas llamadas al aire y me siguen llegando más y más mensajes a arroba caballito castillo, que es mi Instagram. Ahí pueden seguirme y también enviarme el mensaje. También, Jenny, otra vez, ¿cómo apareces tú para las personas que se quieran poner en contacto contigo? Ahí nos siguen a los dos y ahí vamos interactuando con ellos.
1: Bueno, en redes sociales me encuentran en Instagram y Facebook. Clarividencia Jenny Balbuena.
2: Okay.
1: Y en TikTok, Clarividencia Jenny.
2: Hola caballito, buenas noches. Los escucho todos los días. Me gustaría saber sobre mi papá, que hace 3 años falleció. 17 de julio de 1996 es la fecha de nacimiento y la fecha del fallecimiento fue el 06/10 del 2023.
1: Nombre completo.
2: Carlos Julio Martínez Rodríguez. Carlos Julio Martínez Rodríguez.

0: estoy sintiendo un fuerte ahogo en mi tórax, en pecho. ¿Él no nos puede llamar?
1: Uf, ya le voy a escribir enseguida. Para que nos llame. ¿Qué sentiste, Jenny? ¿Y eso qué significa?
0: Sí necesita la conexión. Sí es importante que él se conecte, pero él me está diciendo que necesita la conexión directa. O sea, tiene algo importante que decirles, como si no se hubiera podido despedir. Lo siento muy intranquilo.
1: Ok. Vamos a intentar comunicarnos con él. Ya estoy, pues le escribo y también lo estoy llamando para comunicarnos con esta persona. Cristian, Andrés, si eres tan amable, Cristian, puedes contestarnos. Jenny quiere, pues, hablar contigo. Vamos a ver si es posible la comunicación con él. No me responde. Vamos a hacerle otra llamada, otro intento.

0: Ah, no, no me contesta.
1: Voy a cerrar la canalización y voy a explicarles algo a los oyentes.
0: Ok, te escuchamos.
1: Cuando quieren hacer una conexión con un ser querido fallecido, lo tenemos que hacer con todo el respeto, con todo el amor, porque es una conexión de eso, de amor. Pero es importante que puedan llamar, porque necesito sentir la energía del ser querido y la energía del alma que ya trascendió o que está haciendo su transición, por si no ha partido de este plano. Digamos, en el caso de él especialmente, sentí automáticamente la energía de él, pero hay un mensaje directo.
0: ¿Un mensaje del alma?
1: Del alma, okay. Sí. A ver, les explico. Yo tengo mediunidad física y mediunidad mental. Entonces, ellos a mí no me hablan, me muestran recuerdos, acontecimientos, sucesos que vivieron ellos, pero también me dejan sentir en parte cómo fallecieron. Entonces, es muy posible que en su partida, en su momento de partida, él tuvo un fuerte dolor en pecho y tuvo muchos problemas respiratorios.
0: Me acaba de contestar el chico, me envió su número de teléfono. ¿Lo llamamos?
1: Sí, claro.
0: Vamos a llamarlo enseguida. ¿Escucha, Jenny? ¿Me escuchas? Ok. Vamos a intentar otra vez. Amigo, te estoy llamando.
1: Estará muy lejos.
0: De pronto, quizás. ¡Aló!
2: Sistema correo de voz.
0: Mi querido amigo, te llamamos, no te llamamos porque, bueno, igual tenemos que seguir. A ver si... Voy a intentarte esta última vez. Si no, nos vamos pues con otro oyente. Porque esto se va volando. Ahora sí, dale, Jenny. Mi querido amigo, ¿cómo está usted? Muy buenas noches. ¿Cómo es tu nombre?
3: Cristian.
0: ¿Cómo?
3: Cristian.
0: Cristian, ¿será posible que le quites el teléfono al teléfono el altavoz y nos hables normal?
3: Ya, se lo quité.
0: Eso, mi querido amigo. Gracias. Bueno, ¿tú eres Cristian? ¿De qué parte de Colombia?
3: Soy del Tolima, lo escucho de Madrid, Cundinamarca.
0: Madrid, Cundinamarca. Bueno, Jenny, te escucha Cristian.
1: Hola, Cristian, ¿cómo estás?
3: Hola, buenas noches.
1: Bueno, vamos a hacer la conexión como se debe realizar. ¿Listo?
3: Sí, señora.
1: Vas a respirar, por favor, profundo y me vas a decir el nombre de... Es tu papá, ¿sí?
3: Sí, señora.
1: Nombre completo y fecha de nacimiento 3 veces.
3: ¿De él, sí? Carlos Julio Martínez Rodríguez. La fecha de nacimiento es el 17 de julio. 1996.
1: Ok, ¿y su fecha de partida?
3: El 6 de octubre del 2023.
1: Ay, no. Vuelvo a sentir otra vez esa presión en el pecho. Él no ha trascendido todavía, a pesar de que ya lleva 3 años de partida, no ha podido hacer su transición.
3: Sí, señora.
1: Me está diciendo que ve a una mujer que lo llora mucho todavía.
3: ¿Será mi prima?
1: No. Me sale una mujer mayor, me muestra una mujer mayor que ora mucho por él.
3: ¿Será una hermana?
1: De hecho, le han estado como encendiendo vela continuamente.
3: es alguien muy cercano a él. ¿Será mi tía, la hermana de él?
1: Me la está mostrando, te la voy a describir. Es una señora más o menos de unos 45 a 50 años, de tez trigueña, cabellito oscuro, y es como si siempre se hiciera una moñita, o sea, como una colita de caballo.
3: Sí. No la tengo así como presente.
1: Me está diciendo o me está dejando sentir que lo que quiere es pedir perdón, porque no.
3: ¿Perdón?
1: Sí, por todas las veces que estuvo ausente, era un hombre terco.
3: Sí, eso sí. Es que como la muerte fue tan repentina.
1: Fue muy terco, pero él ya estaba sintiendo su partida desde más o menos una semana atrás.
3: Sí.
1: Porque él me está mostrando que él sintió, o sea, tuvo como un acontecimiento donde es como si él se hubiera él mismo visto en otro sitio de la casa. Y había sentido como cosas, se sentía perseguido, sentía una energía negativa alrededor.
3: Sí, así era, sí, señora.
1: La energía de él no ha trascendido. Tienen que empezar a rezar el Santo Rosario y tienen que pagarle por lo menos unas 7 misas para que él descanse. Hay una mujer muy mayor de la familia que es devota como a las almas, como a las ánimas.
3: Sí, mi tía Marina.
1: Ella le reza mucho, pero él necesita mucha oración. Y él les está pidiendo perdón porque él era un hombre muy terco. Precisamente el día que se fue, ya le habían dicho que no, o sea, fue como en un traslado. Que él me muestra.
3: Sí, es que él sí era terco, la muerte fue como muy repentina.
1: Tuvo mucho ahogo, me siento muy ahogada.
3: Sí, no, yo fui el que lo encontré muerto al día siguiente y no.
1: Me siento muy, muy, muy ahogada.
3: ¿Te sientes ahogada?
1: Tengo que parar la canalización, me siento mal. Pero por favor, páguenle las misas. Páguenle las misas y por favor, no velen la foto de él.
3: ¿No qué?
1: No velen la foto de él. Tienen una foto de él en un altar, creo que es tu tía.
3: Una prima.
1: Por favor, que quiten la foto. Eso no lo está dejando trascender.
3: Ok, sí, ella la tiene en la sala.
1: Que quiten, retiren la foto.
3: Ok, listo.
1: También me dice que los ama mucho a todos. Lo que él siempre, no sé, me muestra como si él siempre se pegara un puñito como en el pecho.
3: Sí.
1: Y que siempre los lleva en el corazón.
3: Se le puede decir que también lo quiero mucho. Que gracias por todo.
1: Él te está escuchando.
3: Bueno, papi, muchas gracias por todo. Por todo lo que me enseñó. Orgulloso de ti. Menos mal te acompañó hasta el final. Y me quedan los recuerdos bonitos tuyos.
1: Muy bueno.
0: Bueno, vamos, amigo, gracias. Jenny en este momento, pues, se siente mal. Vamos a darle un break. Vamos a darle un break. No te preocupes, Jenny.
1: Si lo último que me dice es que lo recuerden con las cosas buenas. Que siempre, y como con el ánimo que le daba a todos. Porque siempre trataba de tener un buen ánimo para todos. Lo voy a dejar.

0: Bueno, vamos a darle un respiro a Jerry. Bastante difícil, fuerte. Te noto temblorosa, Jerry, también.
1: Sí, sentí.
0: Sí, no, tranquila. Toma agua y ya nos vas a contar qué fue lo que sentiste y cuando es así, pues cómo haces como para cerrar todo esto. O sea, nos expliques cómo es el tema del cierre y demás. Bueno, los que quieran ingresar y saber de lo que estamos hablando y cómo está Jenny en este momento, @Tropicana Colombia, ahí estamos nosotros, estamos en vivo, para Colombia y el mundo. A que no me duerme de Tropicana hoy, nuestra invitada, Jenny Balbuena, hablando con Los Ángeles, el mensaje divino. Si ustedes también quieren saber de su ser querido que ya no está en este plano terrenal, le pueden preguntar. Y también si desea saber cómo va tu situación sentimental, laboral, personal y demás, también lo pueden hacer enviando una nota de voz al 310-206-3302 o llamando al 601-348-7601. Recuerden también que pueden, de pronto, si quieres quedarte en el anonimato, puedes escribirme, puedes primero seguirme, luego escribirme en @caballitocastillo y yo le voy a pasar tu mensaje a Jenny. Ahora sí, Jenny, ¿qué sentiste?
1: No, con él sentí mucho dolor porque experimenté parte de la muerte de él. Me dejó sentir todo el sufrimiento y el dolor que tuvo en sus últimos momentos. Fuerte, muy, muy fuerte. Y como no ha trascendido, es como esa angustia del tránsito, ¿no?
0: Tengo dos preguntas. ¿Puedes sentir, de alguna forma, saber de qué murió él o cómo fue su muerte, algo así? Y lo otro es el tema de la... ¿por qué no ha trascendido?
1: Bueno, él mismo nos dio las respuestas, ¿no? Por eso es tan importante que esté el familiar cerca o en conexión, porque son solo cosas que ellos dos pueden saber. No es que yo lo vea o que yo quiera percibirlo, no. Yo simplemente doy la información de lo que el alma me permite o me deja ver, ¿sí? O sea, digamos que es bajo el permiso del alma de ese ser querido que les puedo brindar la información. Por lo que sentí, él estaba haciendo un traslado, o sea... fue como un accidente, como algo que llegó de repente, pero que le obstaculizó toda su parte de respiración, pero fue algo que llegó repentino, entonces es muy posible que haya tenido un problema cardíaco porque el dolor que sentí en la parte del pecho fue impresionante.
0: ¿Sentiste en algún momento que te estaba jugando, Jenny?
1: Sí, mucho.
0: ¿Fuerte?
1: Mucho.
0: Y te vi que también estabas temblando, ¿no?
1: Y otra cosa que él me dejó ver es que tenían la foto de él en un altar con velación. Eso a veces no los deja transitar a ellos. ¿Por qué? Porque cuando velamos algo como una foto... algo que tiene la energía de la persona, lo que hacemos es apegarlos al plano terrenal.
0: Atraerlo.
1: Exacto. Por eso, en la celebración del Día de los Muertos en México, velan las fotos, ponen velita en fotos porque necesitan que el alma de ese ser querido llegue a saludar. En el caso de él, tenemos es que dejarlo partir.
0: Jenny, ya que estamos hablando de esto, aprovechar, si de pronto tu ser querido... partió, ¿cuál es el consejo para que ellos pues puedan transitar y descansar en paz?
1: Importante, eso que nosotros llamamos de costumbre de que están recogiendo los pasos. Una persona cuando va a fallecer recoge los pasos antes y después, ¿sí? Antes de la muerte hay señales como en el caso de él, él tuvo las señales porque él mismo se vio, él sintió una persecución, sintió energía como de que algo negativo iba a pasar, presintió el momento y partió. Pero es muy, digamos que normal que de pronto seres queridos, cercanos a la persona que va a fallecer, vean a la persona sin estar la persona en la casa, o sea, la vean en el sitio, o que vean muchas sombras negras, o el golpeteo de los tres golpes a veces es la despedida, o sea, es el llamado de la muerte. Eso pasa también, hay muchas señales de diferentes formas. Y también después de que la persona trasciende, o sea, que ya parte de este plano, ellos también llegan como a despedirse. Pero hay 3 meses importantes después de la partida donde el alma trata de comunicarse por si dejó cosas inconclusas.
0: Okay.
1: Entonces siempre se comunican por medio de sueños con sus seres queridos, como informándoles, ¿no? Como también si tienen de pronto una fuerza espiritual grande, se aparecen y mencionan lo que necesita ser arreglado.
0: Bueno, en este momento yo quiero saber, y esto sí lo hago yo siempre, cuando vienen invitados aquí a la cabina de Tropicana. La gente en el TikTok, @TropicanaColombia, si están pues súper, dice uno, engomados, están súper interesados y está el tema súper interesante, déjenle su corazoncito a Jenny. Tap, tap, en este momento, @TropicanaColombia. Queremos llegar a los 100,000 y podemos hacerlo. Y si sobrepasamos los 100,000 sería fabuloso. Así que todos y cada uno de ustedes, tap, tap, ahí en la pantalla, corazoncito para Jenny Balbuena, que hoy nos acompaña aquí en A Que No Me Duermo de Tropicana. Todo el país se conecta A Que No Me Duermo. Hoy Jenny Balbuena, entre otras cosas también, a los que van llegando a la sintonía, les contamos que Jenny viene del departamento del Meta.
1: No,
0: mentira.
1: Casanare.
0: De Casanare es la cosa, del departamento de Casanare. Hoy ha decidido venir con nosotros y depende de ustedes. Yo estaba hablando acá con Jenny y le dije, Jenny, si hoy esto es un éxito y muy seguramente van a quedar personas por fuera que no se pueden comunicar con nosotros, ¿será posible que nos acompañes en la próxima semana? Claro que sí. Conmigo pueden contar. Entonces, Jenny, esperamos que nos acompañes la próxima semana también aquí en A Que No Me Duermo, ¿no?
1: Claro que sí.
0: Bueno, más oyentes, y creo que este es un oyente internacional. Hola, buenas noches.
2: Hola, hola, caballito. ¿Qué más, Jenny? Buenas noches, ¿cómo están?
1: Hola, buenas noches, ¿cómo estás?
0: Mi amigo.
2: Bien, bien, bien, bien, gracias.
0: ¿Cómo es su nombre? ¿De qué parte del mundo nos está llamando?
2: Mi nombre es Javier Rodríguez y estoy llamando desde Baltimore, Maryland, Estados Unidos.
0: ¿Cuál es tu pregunta a Jenny?
2: No estaba insistente porque Jenny, resulta y pasa que, bueno, yo hace mucho tiempo he logrado soñar con varios parientes que ya han fallecido, y una vez mi abuelo paterno en un sueño me dio un mensaje para toda mi familia, pues ya de parte de papá, y yo se los di, cada mensaje, o sea, el sueño fue tan real que yo le conté cada mensaje a cada persona que él me dijo, y o sea, y todo atinó, todo lo que él me dijo atinó, pero ahora estoy soñando con mi abuelo, con mi abuelastro, el esposo de mi abuela, que él falleció ahí hace unos añitos, pero no logro, o sea, cuando sueño con él me siento en un cuarto, y o sea, pero yo estoy consciente de que estoy dormido, que estoy en un sueño, intento salir del sueño, pero él me dice que no salga, o sea, me intenta como dejar en ese cuarto, y le pregunto, pero qué quiere, pero no me logra dar el mensaje. Entonces yo quisiera saber si es posible de pronto, qué significa ese sueño.
1: ¿El cuarto es oscuro o con luz?
2: Es con luz, el cuarto es con luz.
1: Ok. No, en sí no te está dando un mensaje que él quiera darle a terceras personas. El mensaje es directo para ti, ¿sí? Y te está dejando claro que tienes un don, primero. Tienes don de evidencia, O sea, puedes canalizar por medio de tus sueños. También estoy sintiendo por tu vibración de voz que eres hijo adoptivo de San Gabriel Arcángel. Entonces, tienes mucho don de palabra, no solamente para los sueños, lo que tú dices se cumple. Entonces, tienes que tener mucho cuidado con lo que dices y decretas, tanto para ti como para terceras personas, ¿sí? Ese sueño es la manifestación de que él es como un ángel guardián para ti. No sé qué tipo de relación tenían, si eran muy, muy cercanos, aunque sinceramente no lo siento así. O sea, siento que sí tenían una amistad, pero no tan fuerte. Pero él siente que de alguna forma, por medio de ti, puede proteger a la persona que ama, ¿sí? O que amó en su vida.
2: Sí, sí.
1: Entonces...
2: No, él, la verdad, él y yo fuimos, o sea, de pequeño él me crió junto con mi abuela. Y okay. Yo le decía a mi papá, era mi abuelo, era... Pero sí, la verdad, él tuvo una muerte muy, muy fea. Entonces, yo no sé si de pronto es que me quiere decir que de pronto quiere descansar. No sé si
1: no, él ya trascendió. Él ya trascendió. O sea, él no está ni penando, ni está trancado, ni está estancado. Porque apenas hablaste de él, sentí una luz, visualicé una luz azul y sentí tranquilidad, mucha paz. De hecho, él era un hombre tranquilo. Y era un hombre dadivoso, o sea, como muy dado a ayudar a las otras personas, ¿sí? Un hombre solidario.
2: Me erizaste los pelos, porque él arreglaba los televisores y a todo el mundo por la calle y él no les cobraba nada. Era, me hiciste sacar las lágrimas, porque sí, es verdad, sí, él era una persona muy, muy buena con las demás personas, la verdad.
1: Le siento una energía muy bella.
2: Y fíjate que el cuarto... con el que yo sueño es de color azul, ahora que tú me dices de una energía como azul, me dijiste, no sé, algo azul, mencionaste el color azul, y sí. El cuarto que es de color azul, y o sea, pero es iluminado, no es oscuro.
1: Uh-huh. Él los está protegiendo, pero él ya trascendió, fue una muy buena persona, perfecto. Una excelente persona.
0: Mi amigo, ¿algo más?
2: Gracias. No. Bueno, otra cosa que nos un suceso que le pasó a mi suegra hace poquito. Imagínate que hay un quedó grabado en cámaras unos espíritus entrando a la casa de ella y todo eso. Pues bueno, ya gracias a Dios fuimos a la iglesia y hemos hecho varias cosas y la querían volver loca, la llevamos a un coso psiquiátrico y la cosa, pero bueno, digo yo que de pronto, no sé. Ese tema es un poco largo, muy complicado, la verdad.
1: Bueno, nuestra mejor conexión y el mejor que nos puede ayudar contra esos ataques espirituales es el príncipe de las milicias celestiales, San Miguel Arcángel. Entonces, iniciar mucha conexión. Y de hecho, siento que tu abuelo tiene mucha conexión con él por la energía del color azul. Es protección.
2: Okay. Jenny, me dijiste que yo era hijo de... En el comienzo me dijiste que...
1: Adoptivo yo era hijo de San Gabriel. Sí.
2: De San Gabriel.
1: El arcángel San Gabriel significa... es el arcángel de la comunicación. Él es el mensajero divino. Entonces, cuando somos hijos adoptivos de San Gabriel... debemos tener mucho cuidado porque tenemos una responsabilidad grandísima con nuestras palabras.
0: Bueno, mi querido amigo, un abrazo. Gracias. Desde Estados Unidos,
2: gracias,
0: en Baltimore.
2: Buenas noches, Jenny.
0: Buenas noches. Y siempre con A Que No Me Duermo de Tropicana, el programa donde hoy ha venido nuestra amiga Jenny Balbuena de Casanare, ahora sí, de Casanare, departamento del Casanare. Hoy a conversar con ustedes, a estar pues con nosotros, a darnos consejos y una vez más lo decimos, lo reiteramos, lo repetimos para las personas que de pronto me están escribiendo, yo quiero saber sobre esas cosas raras, extrañas. No, nosotros hoy estamos en comunicación directa con Papito Dios. Jenny en todo momento ha estado hablando de los ángeles, por supuesto, el mensaje de los ángeles, la energía suprema de Dios, de Papito Dios, las cosas hay que hacerlas como se tienen que hacer, como se deben hacer. Y bueno, hoy la quisimos invitar para que despejara muchas dudas de parte de nuestros oyentes. Ya lo saben, ¿no? A los que van llegando a la sintonía, si de pronto no quieren dar su nombre y demás, me escriben a mí, @caballitocastillo, ahí estoy en Instagram y en TikTok, me escriben, o en el Facebook también, Edgar Alexandre Castillo, Caballito Castillo, así me encuentran, en todas las plataformas para que Jenny los atienda. Entonces, Jenny, acá me acaban de escribir lo siguiente y la chica me dice: hola, buenas noches, hablas con... Bueno, ahí sí te lo voy a pasar, porque mi querida Jenny, ella no quiere que pues sepan su nombre. Hasta el momento, Jenny, yo pedí ¿cuántos likes? Para que tú vinieras la próxima semana, pedí 100.000, ¿cierto? Son las 10:43 y vamos por 15.000. Yo creo que todavía estamos bajitos. Estamos bajitos. Si ustedes quieren que nuestra amiga Jenny Valbuena, angióloga, venga la próxima semana aquí a Que No Me Duermo y Hable con Ustedes, los atienda, en este momento tienen que reventar el TikTok y, por supuesto, conectarse a @tropicanacolombia para que la vean y ella, por supuesto, también pueda ayudarlos. En este momento, Jenny, así me gusta, 16.400 y va subiendo rapidísimo. Hasta el momento, eso quiere decir que la gente te quiere. Pero, Jenny, lo siento, tienen que ser 100.000. Si no llegamos a los 100.000, lastimosamente no puedes venir. ¿Vale? ¿Estamos okay. claros? ¿Estamos listos?
1: Ok.
0: 17.000.
3: Rápido.
0: 17.200. 17.300. 17.500. 18.000. Jenny, vamos bien. Yo creo que vamos a sobrepasar. Todos, absolutamente todos, si usted está ahí en su trope amarillito, está en su casa, está de pronto en el trabajo, ingrese ya a @tropicanacolombia y le da tap tap a la pantalla. Llegamos a los 100.000. Y Jenny vuelve, Dios mediante, la próxima semana. Así que pueden conectarse para que tengan ustedes también la oportunidad. Y pueden también compartir el like para que esto, el live, para que esto llegue a más personas. Jenny, entonces, te voy a pasar el cel para que tú veas lo que me dice la chica. Okay. 10:45 en Aquí No Me Duermo de Tropicana. Todo el país se conecta.

0: ¿Listo? ¿Ya? ¿Sí?
1: Ok.
0: Ok, perfecto.
1: Bueno, la respuesta para nuestra amiga. Ella pregunta por la parte emocional. Es importante que empieces a priorizarte porque dentro de lo que estoy visualizando, eres una persona que se ha dado demasiado a los demás y te has dejado en último lugar. Entonces, esa energía que tú vienes sintiendo, ese agobio, esa intranquilidad, ese peso, es porque tú sientes que tienes que mantener el control sobre compromisos que ni siquiera son tuyos. Entonces, debes empezar a soltar, empezar a priorizarte, empezar a enfocarte nuevamente en ti. Te voy a dar un consejo y es que todos los días te levantes y te mires al espejo y te vuelvas a autorreconocer y empieces a decretar sobre ti. Yo soy, vas a decir tu nombre, yo soy exitosa, yo soy tranquilidad, yo soy buenas vibraciones, yo soy amor incondicional. Tú no te mereces menos. Todos somos hijos de Dios y por lo tanto debes recordar que nos merecemos todo lo hermoso de la vida. Eso siempre recuérdalo. No mereces menos.
0: Bueno, ella, para los oyentes que de pronto quedaron como que, ah, bueno, ¿de qué es? No voy a decir el nombre de ella, pero dice, quisiera saber un poquito por qué mantengo triste, agobiada, con mi pareja también todo mal. Y eso es lo que nos dice pues nuestra amiga, la chica. Entonces ya me dice, ok, ya los escuché, muchísimas gracias. Jenny. Más de nuestra gente.
1: Perdón, no puedo hacer más canalizaciones de seres queridos. O sea, estoy muy mal de la última.
0: Bueno, nos quedan 3 minutos, Jenny. Yo quiero saber, en esos 3 minutos, en este momento, ¿qué sientes? ¿Por qué tú dices que debes parar las canalizaciones?
1: Tengo náuseas. Tengo dolor en mi espalda. Él falleció mal. O sea, muy mal. Todavía siento la energía. Entonces, me queda difícil porque si entro a otra canalización, mi cuerpo
0: se va a recargar.
1: Sí, demasiado.
0: O sea, pero tú eres una persona que hace muchos años estás en esto y uh-huh. que esta canalización o este ser que todavía no ha trascendido te ponga de esta forma, debe ser algo bien fuerte.
1: Es precisamente por eso, porque no ha podido partir, entonces me está pidiendo como auxilio y tengo que ayudar. Pero entonces ellos toman un poco de mi energía para ayudarse.
0: Y te puedo preguntar, bueno, ya por lo menos sabemos que ellos toman energía. ¿Y cómo lo puedes ayudar tú?
1: No, eso ya lo haré internamente.
0: Ah, ok. Igual también tenía que preguntarte.
1: Sí. De hecho, esa es mi labor en este plano, ayudar a darles luz a las almas que se quedan trancadas.
0: Jenny, te cuento que en este momento vamos en 32.600. La gente sigue compartiendo. Todas las personas que quieran compartir el live en TikTok lo pueden hacer. Recuerden, familia hermosa, familia querida, a nuestra comunidad, a Que No Me Duermo en Tropicana. Si llegamos a los 100.000, tapad, o sea, me gusta, Jenny vuelve la próxima semana, jueves. Porque sabemos que no lo vamos a poder atender a todos, pero ahí van a estar ya sus casos. Importante, que sigan compartiendo, que sigan dándole me gusta, porque vamos a la desconexión. Me van a regalar 10 minuticos. En 10 minutos volvemos con Jenny Balbuena, del departamento del Casanare, hoy con nosotros en A Que No Me Duermo, y estamos súper contentos de tenerla hoy atendiendo a nuestros oyentes de Tropicana, la emisora diferente, la emisora más bacana, hoy con Jenny Balbuena.

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0: La canción se llama A mi media mitad con Rey Ruiz en Tropicana, A mi media mitad en la emisora diferente. Señoras y señores, aquí estamos, seguimos con nuestra invitada Jenny, que hoy se ha venido desde el departamento del Casanare a estar con nosotros. De verdad que ha sido un placer enorme, increíble, una experiencia espectacular. La gente pues ha disfrutado de tu sabiduría, ha podido también comunicarse con sus seres queridos que ya no están en este plano. Y Jenny, si me lo dijo, levantó la mano y dijo: caballito, ya no puedo hacer más pues conexiones con las almas. Entonces Jenny me dice que ya se tiene que ir. De antemano un gracias, de antemano un abrazo enorme, y nuevamente estás invitadísima para la próxima semana, jueves. Comenzamos a las 8, si quieres venir de pronto a las 8:30, perfecto. Es más, este programa ya hace parte de tu rutina diaria.
1: Muchas gracias.
0: Jenny, una última cosa. ¿Qué consejo hay que darle a los oyentes de Tropicana que no me duerma?
1: Bueno, primero que todo, tener la energía del agradecimiento diariamente, en su amanecer y en su anochecer. Porque el solo hecho de respirar ya es un milagro. Siempre recuerden eso.

0: mi abuela, ahora que recuerdo, mi abuela sí lo hizo con una de las hijas, una tía mía. Y ahora que tú me dices, bueno, mi abuela ya también falleció, mi mamá no la tiene en ningún altar, nada por el estilo. Quiere decir que, pues ya de pronto trascendió, está descansando, ¿cierto?
1: Sí.
0: Entonces, importante los consejos y nada más. Los que quieran seguirla lo pueden hacer ya de una, ahí se ponen en contacto con ella. Y nada más, gracias. Gracias totales.
1: No, muchísimas gracias a ti por la invitación. Muchas gracias a todas las personas que se conectaron. Les envío un abrazo de luz y recuerden también seguirme en mis redes sociales, Instagram, Facebook y TikTok, Clarividencia Jenny Balbuena.
0: Jenny Balbuena, hoy con nosotros y ustedes en A Que No Me Duermo de Tropicana, 11:10. Yo tengo que, por supuesto, despedir a Jenny como ella se merece. Yo le voy a dejar esta canción, pero ya regreso con más aquí en A Que No Me Duermo de Tropicana. Solamente 5 minutos en A Que No Me Duermo. Y por ahí ya también se comunicó con nosotros Karina. Ya la vamos a saludar. Ella está por ahí en el departamento del Chocó.
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0: Bueno, seguimos en A Que No Me Duermo de Tropicana, la emisora más bacana, la emisora diferente. Y hemos pasado 2 horas y un poquito más, chéveres, impresionante. Muchas personas me han escrito, muchas personas se han conectado. Yo pedí 100 mil me gustas en TikTok. Y por supuesto, la gente está compartiendo, la gente está haciendo la tarea. Y vamos a ver cómo estamos en este momento. En este momento estamos con 64.600 para que la invitada repita el próximo jueves. 11.16, solamente restan 44 minutos, ¿cierto? Sí, entonces, tienen la chance, yo creo que vamos a llegar y lo vamos a sobrepasar. ¿Ya? 70.000. Señorita, aquí viene, se nos va. No deja huérfanos, pero viene la próxima semana. Ahí la ven ustedes. Ahí va saliendo doña Jenny Valbuena, ya lo saben. Pueden seguirla y así hacerle más y más y más preguntas. 11 de la noche, 16. ¿Será que Karina Uribe está por ahí? ¿Será que Karina llegó? ¿Será que Karina la dejaron conectarse?
1: Señor.
0: Señora Karina.
1: Señor, ¿me escuchas?
0: Pero por supuesto. Oye, Karina.
1: ¿Pero me escuchas bien o me escuchas más o menos?
0: Que le escucho bien. Escúcheme usted a mí lo que le voy a decir.
1: Ah, bueno. Cuéntamelo todo. ¿Cómo les fue con Jenny?
0: Espectacular. ¿Sí viste, no?
1: Karina. Ay, sí, un poquito. Alcancé a escuchar un poquito. Cuéntamelo todo. Dime.
0: Imagínate que Karina me escribieron en mi Instagram, caballito, mira, yo soy fulanito de tal y tal. La cuestión que el oyente quería saber era sobre el papá. Y resulta que ella solamente pudo hacer una canalización. Me levantó la mano y me dijo, no puedo hacer más, así que no me pida más canalización, porque esta persona todavía no está descansando en paz, no ha trascendido, y le comenzó a decir una cantidad de cosas al muchacho que me impresionaron. Entonces, ella dijo que también por el tema de espíritus y demás, prefería parar el tema de canalizaciones. Y
1: complicado.
0: Entonces, fuerte, ¿no? Pero entretenido. Muchas personas, si vieras el WhatsApp, esto está estallado. Una cantidad de gente llamándonos. Definitivamente hoy también nos
1: llamaron. Se logró hacer la tarea, gracias a Dios. Claro. Menos mal.
0: Vean, nos llamaron de Estados Unidos, de Baltimore.
1: Eso era lo más importante.
0: Nos llamaron también de Londres. Mucha gente que... también, si no estoy mal, me escribieron desde... ¿Dónde fue? Desde Canadá. No, qué cantidad de...
1: ¿Canadá?
0: Sí. ¿Qué cantidad de gente? Ah, ahora
1: caballito,
0: sí.
1: Es que todo Colombia, el mundo entero se estaba conectando. Ya sabía que no me duermo hasta medianoche, entonces por eso todas las personas estaban ahí.
0: Mira, Karina Uribe, cuéntame tú qué estás haciendo. No, cuéntame tú, ¿qué andas haciendo tú en Chocó?
1: Señor, me vine con la emisora diferente que ayuda a los peluditos y a la gente y con las fuerzas militares de Colombia para este uno de los lugares afectados por el terremoto. Estoy en ese momento en Quibdó. Les hablo desde el batallón. Estoy en el batallón en este momento. Saludos para todos los militares que me están escuchando. Estoy desde el batallón de Quibdó. Mañana, el día de mañana, bueno, ya mañana prácticamente es en 40 minutos, estaremos entonces camino a algunos pueblos, corregimientos, municipios de El Chocó, para también seguir entonces ayudando. Hay muchas personas que se han unido, muchas personas que desde Medellín, oyentes desde Bogotá, desde Cali, desde los puntos también afectados, han estado muy pendientes de qué es lo que sucede entonces directamente. Acá estamos, yo le dije a usted, no me esperen el programa en Medellín, no me esperen por allá, que yo voy para El Chocó. Estamos con una actividad humanitaria que lo amerita, caballito.
0: Oiga, pero qué chévere, ¿ah? ¿Eh? ¿Y la gente cómo te ha recibido, Karina? ¿Qué dice la gente del departamento del Chocó?
1: No, caballito, súper bien. Ahora estuvimos incluso junto a las Fuerzas Armadas de Argentina acompañando todo este proceso de la recolección de donaciones en las diferentes bodegas que tienen, y adicional, caballito, le cuento que trajeron desde Argentina, o sea, directamente de Argentina, una planta que potabiliza el agua, que empaca el agua para poderla hacerla llegar entonces a estos lugares que de pronto no tienen un buen afluente. Entonces los acompañamos hasta el lugar, hablamos incluso con personal de la gobernación del Chocó que ha estado súper atento. Vimos cómo todas las personas de la comunidad están entonces separando que las donaciones que son parte de aseo, que todos los productos que son alimenticios, que los enlatados, todo esto para formar como especie de pequeños mercados y así poderlos entregar a las familias. Directamente en Quibdó no fue tanta la magnitud de viviendas destruidas, sí hay muchas afectadas, pero se está haciendo entonces todo lo posible para que se actúe de manera rápida con las autoridades, con las fuerzas militares, con todo, para poder llegar hasta el lugar. Hay muchas personas que nos están necesitando, es directamente como en los municipios, muchas viviendas afectadas, eso sí. Y también estuvimos conversando con parte de los encargados de la salud, acá directamente en Quibdó, donde nos contaban que habían trasladado unos heridos a Medellín para que fuesen atendidos en Medellín, pero ya el día de hoy regresaban a casa, ya hoy estaban entonces rumbo a sus hogares o también con diferentes cuidados médicos, pero gracias a Dios ya entonces están regresando a este lugar. Caballito, es la energía bonita de toda la gente que se está uniendo, muy bacano que sigan donando en Medellín, que sigan donando en Bogotá, en las diferentes ciudades, ahí los vamos a estar esperando. Ya saben, no tienen que perderse, estamos disponibles en todas las sedes de Tropicana, de su ciudad. Entonces, no empiece a buscar que hay, que acá, que allá, no, tranquilo, ahí tiene esa sede, está disponible y listo.
0: Bueno, señorita Karina, ¿usted cuándo vuelve entonces?
1: Señor. Ah, no, yo me voy a quedar aquí unos 3 meses.
0: Ojalá, Dios mío, Señor Jesús, Padre Santo bendito, me escuchaste mis plegarias, Señor. Oye, Karina.
1: Caballo.
0: Está rodeada de machos. Dime. Entonces.
1: Totalmente.
0: Pero, pero hablé con un militar,
1: Ay, yo la tengo acá al lado, ella dice que le da pena y todo, pero tengo a Natalie, ¿qué? Natalie, salúdeme a todos los oyentes de Tropicana.
0: Natalie, mi amor.
2: Muy buenas noches para todos. Mi nombre es Natalie Ramírez, teniente del Batallón de Infantería Liviana número 12.
0: La teniente Rata.
2: Acá en la ciudad de Quibdó, Chocó.
1: Vio, ella está acá, es mi compañera de cuarto. Ella fue la que me recibió en este lugar.
0: Qué bien,
1: sí, señor, cuidadito.
0: Vea.
1: Un saludo para ella. Y estoy aquí de infiltrada.
0: Karina,
1: infiltrada
0: práctica. Pero pregúntale, ajá, Karina, si está soltera o qué, hombre.
1: No, ella está casada, cuidado. Le están preguntando. No, que está casada, que me dé el barrio y no moleste.
0: Mi teniente, ah, ¿cómo no, va señor a ser posible?
1: Bueno, no.
0: Karina.
1: Cuidadito.
0: Te traigo chisme, te vas a quedar, te vas a ir, vas a dormir. ¿Qué quieres hacer? Yo te voy a complacer.
1: Cuéntame un poquito que yo por aquí con Natalie le voy complementando.
0: Ok, cuéntame. Dale, entonces vamos 11 de la noche, 24 minutos. Y le voy a tirar un chismononón.
1: ¿Qué pasó?
3: Papaya. ¡Tengo miedo!
4: ¿Quién a que no me duermo? No le guardamos nada a nadie.
3: ¡Estoy caído!
0: Bueno, imagínate que las chicas en la ciudad de Pereira,
1: sí, señor.
0: Las chicas que trabajan nocturnamente,
1: sí, sí,
0: ellas
1: sí
0: dicen, bueno, hay que decirlo como son. Las chicas,
1: ajá,
0: ay, es que no sé cómo decirlo.
1: Pues, ya le entendí, no necesitas que me explique.
0: Bueno, entonces
1: más,
0: dilo tú, porque de no, pronto no, a mí no, se me queda.
1: No, usted es el encargado del chisme de la noche, entonces no puedes modificar las cosas. Cuéntelo. ¿Qué pasó?
0: Yo no voy a
1: poder. Yo sé, ellas están alegando que porque al tener obviamente esta novedad en las diferentes ciudades también se están viendo perjudicadas.
0: Es correcto, las chicas de la vida nocturna, las que trabajan con su cuerpo. Pero bueno,
1: sí,
0: aquí está la nota.
1: ¿Qué dice?
0: Espérate un segundito. A ver, aquí está.
5: Que se acuerden de la muchacha de la prostitución, ¿se me entiende?
6: Ah, ok.
5: Que somos muchas.
6: A ver.
5: Que no se van a olvidar de eso.
6: Está un poco.
5: Dale, muchas gracias.
6: Qué buena amiga. ¿Y ese corazón?
5: Muchas gracias.
6: Échale gana. Sí, bueno, esto. Y viendo eso, o sea, ¿esto cómo se pone? ¿Duro o no?
5: Pues duro, pero si yo no salgo a guerrear
7: ¿Quién me va a atender mis hijos?
8: Eso por eso le estaba preguntando ahora. Que saque algo para que diga que nosotros las trabajadoras sexuales.
7: Ajá. ¿Qué vamos a hacer? Si yo no salgo, mis hijos no comen, no duermen, nada. Muy poquito llega. Yo salí a las 5 de la mañana a guerrearla.
6: Y una pregunta, ¿cuánto vale una noche? O es un momento.
7: Un rato. Por ejemplo, uno cobra 50, por los hombres sí, le quieren dar a uno 30.
6: Yo voy a pagar dos raticos.
8: No,
6: no, usted sabe, corazón, que le amo mucho. Y mira, yo te doy algo para ti.
7: Ay, Dios me lo bendiga.
6: Échale ganas. Eres importante, hermano de Dios.
7: Yo
6: le doy, digamos, un ratico.
8: $50, $60,
6: okay.
8: Lo que cobramos.
6: Y en ese momento.
0: Bueno, la cuestión es que este video se ha vuelto bastante popular y muchas personas han criticado a este chico que entrevista a las trabajadoras sexuales. Resulta, Karina, que muchos lo han apoyado a él.
1: Sí.
0: Amigo, qué gran corazón tienes, porque en este momento tan difícil. No hay distingo social, uh-huh. En este momento tan difícil no hay ideología, en este momento tan difícil todos somos hermanos, hay que ser solidarios y hay que tenderle la mano a quien sí. Lo necesita, no importando nada. Hay otros que dicen, óiganme, ustedes son unos sinvergüenzas iguales a ellas, unas muchachas que prestan su cuerpo, eso no es digno, eso que no, mejor dicho, hay un tira que jala, un coge que coge, hay un cipote arroz con mango, un chicharrón grasoso y peludo.
1: Pues,
0: y yo
1: caballito,
0: quiero preguntarte a ti, Karina, ¿qué opinas?
1: Pues le voy a decir una cosa, cada quien elige hacer con su vida y con su cuerpo lo que quiera, ¿cierto? Esté aquí, esté allá, lo que sea, ¿cierto? Si a usted le parece una cosa terrible, o sea, una cosa fuera de lo normal, pues es muy respetable. Si a ellos les gusta también es súper respetable. Y si ellas creen que se están viendo afectadas también por pocos clientes, también es respetable. ¿Qué opino yo? Es el trabajo de ellas, es en lo que ellas son expertas. También están siendo afectadas de una u otra manera. Entonces, sí que les den la liguita al menos un
0: ¿No poquito. ¿Te parece que es la parte más fácil? ¿No te parece que de pronto vender tintico, vender pancito, vender otro tipo de cosas es mucho
1: pues,
0: mejor que de pronto alquilar su cuerpo?
1: Sí, caballito, por eso, o sea, cada quien hace lo que desea, pero si es muy complicado, es muy difícil hacer este otro tipo de tareas, si ellas son expertas en
0: algo. Karina, pues, difícil no vender un pan con un tinto, yo que no sé cocinar, ¿se hace esa vaina?
1: Pues caballo, pero no, difícil no es, el problema es que no da los mismos ingresos.
0: Que estoy escuchando, Karina, que es la vaina. Y entonces tú qué, oye, o sea, la vida fácil, Karina. No. Pásame a la teniente Rada, pásamela.
1: ¿Para qué quiere hablar con la teniente?
0: ¿Para saber qué opina la teniente?
1: No, ¿y por qué? ¿Y por qué quieres hablar con ella?
0: Ay, para decirle, ¿ah? Teniente,
1: ya
0: Karina,
1: se la paso.
0: A Karina le gusta lo fácil, a Karina no le gusta camellar. No.
1: Le voy a preguntar a ella qué opina. Teniente, ¿qué opina usted de que estas señoras estén protestando porque prácticamente no tienen clientes y que si es válido o no que les den como la liguita, pues por estar sin clientes?
0: Se querida que la vaina, ¿tú qué ves? No, yo pensé que tú eras camelladora.
2: Pues acá todo el mundo ha estado afectado por este desastre ambiental, ¿no? Y es difícil de contemplar esas medidas, pero sí, que le tiren la liga, eso no es de nada malo.
0: Obvio. Ajá, ya, teniente, caballo. Y entonces que la vaina...
1: No. Escúchelo. Espere, caballito, que es que ya no te está escuchando. A ver, espere.
0: Ajá, teniente, y entonces espere, que la vaina...
1: Escuche.
0: Teniente.
1: Me duplica el audio. A ver.
0: Ajá, teniente, y entonces...
1: Pregúntale lo que le quiera preguntar.
0: Oiga, teniente, usted también es como Karina, la vida fácil. Oiga, ¿qué tan difícil es hacer un pan y vender un pinto?
2: No, para nada, ¿cómo se le ocurre? Sino que es que...
0: Haga bollo, butifarra, cualquier vaina.
2: Tiene que ofrecer también.
0: No, hombre.
2: Que hagan empanadas.
0: Ah, no, y que hagan arepa, en eso son expertas. Para ver qué es lo que es, pero...
1: Bueno, cuidadito.
0: Oye, pero...
2: Que fritan chorizo también.
1: que hagan de todo.
0: Oye, la teniente es una vaina jodida. Hola, Tropicana, buenas noches, ¿con quién hablamos?
1: Cuidado. Buenas
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0: Mi amigo, bueno, ¿qué opina usted del tema?
9: Un saludo. Calle, ¿yo qué pienso del tema? Pues yo mismo les pongo el tema, ¿no? La idea es que la guerra que va a haber sí es guerra, pero espiritual.
0: No. El tema que estamos tratando es que las mujeres de la vida sexual, las que trabajan con su cuerpo, ellas están protestando primero porque no hay clientes y los clientes que llegan, ellas dicen que el ratico cuesta 50, pero les quieren tirar 30 mil, que el gobierno se ha olvidado de ellas, que no sé qué, y que solamente saben hacer es eso y no saben hacer ni arepa, no saben hacer buñuelo, no saben hacer nada. Entonces tienen el grito en el cielo. ¿Ustedes qué opinan? ¿Que las ayudes o no? A mi hermanito, no te entiendo, de verdad no logro comprenderte. ¿Qué dicen los oyentes de Tropicana? Envíen su nota de voz. A ver, hola Tropicana, buenas noches, ¿con quién hablamos?
10: Buenas noches, ¿qué más, caballito? Hola, Karina.
0: Mi querido amigo, bienvenido, buenas noches, cuéntemelo todo, Karina, que no le gusta trabajar.
1: Buenas,
10: hola, Karinita, ¿cómo vas?
1: Hable, bien, corazón, gracias a Dios.
0: Hable, que a Karina le diga el sonido tres días después.
10: Ah, bueno. No, pues, ¿qué le digo yo? No, pues, cuando es en cosa de afectación para todo el mundo, pues, para todos tiene que haber rica. Para ellas también toca que les dé, porque, sea como sea, Karina dijo, trabajo es trabajo y es el trabajo de ellas.
0: Claro, como ellas trabajan con la DEA.
10: Con la de abajo, sí, ellos.
0: Ey, no, cuidado, yo no he dicho nada. Hola, Tropicana, buenas. Karina.
1: Buenas.
0: Conteste.
11: Hola, caballito, lo que tiene que hacer.
1: Hello, Tropicana, buenas noches.
11: Manda ahí para colaborar a Montaña, que me vale unos clienticos buenos que tengo por ahí. Y ay, no llega también para ver, para colaborar. Es por colaboración. No vayas a pensar que es por otra cosa.
0: Tropicana, buenas noches. ¿Con quién hablamos?
1: Caballito.
12: Caballito.
0: Dígalo, Karina. Cari.
1: Que saludo para Ligit Piedraíta en Bogotá, que está en sintonía full.
0: Oye, qué bien. ¿Cómo se llama?
1: Ligit Piedraíta.
0: Ok, bueno.
1: Sí, señor.
0: ¿Y qué hace ella? ¿A qué se dedica?
1: Ah, no, yo no sé qué hace. Está escuchando Tropicana.
0: Ah, ok.
1: Bueno,
0: Cari, tenemos un oyente.
1: Tranquilo.
0: No, yo pensé que sabías. Uy, Dios mío. Hola, muy buenas noches. ¿Con quién hablamos?
12: Buenas noches, caballito, con Eduardo Luis, el gordito.
1: Buenas noches.
12: De Barranquilla.
0: Compañerito, bueno, el tema de la noche, ¿qué opinas?
12: Bueno, caballito, yo opino lo siguiente. Yo le doy el lado a Karina. Hay que apoyarla, porque la verdad es que esas muchachas trabajan con la DEA para llevar el sustento a sus casas. Hay muchas que con este trabajo sustentan a sus hijos. Alimentan a su hogar, entonces por lo tanto no pueden ser desamparadas por el gobierno nacional. Por lo tanto, yo les digo a esas muchachas que si me están escuchando, estoy disponible aquí en Barranquilla para darle cualquier ayuda solidaria.
0: Vaya, mi hermanito el RC. Bueno, gracias. Vamos a seguir recibiendo más oyentes, a ver qué nos dicen, qué nos cuentan. Pueden enviar sus notas de voz al 310-206-3302 o también pueden llamarnos al 601-348-7601. ¿Qué dicen los oyentes? Hola.
13: Nada, que no les den nada, ¿cómo así? No. Ellas mismas dicen cuando uno se arrima a hablar gratis.
1: Pero ¿cómo que no?
13: Nada. Ellas mismas dicen que gratis nada.
0: ¿Viste, Karina? ¿Y qué le dices a este oyente?
1: No, caballito, me parece súper bien, o sea, lo que dice el oyente también me parece súper bien, cada quien opina como desee, me parece chévere, eso sí, yo prefiero darle la liguita.
0: Joda, pero ya con lo que tú me dijiste ahorita, que todo era más fácil, que ganase esa plática era más fácil, ya me dejaste, mejor dicho, reclaro, que a ti no te gusta trabajar.
1: Ah, pero caballito... No, a mí sí me gusta trabajar, pero es que cada quien es experto en su área.
0: Ellas son expertas
1: en su área, entonces cada quien respeta su labor, ¿sí me entiende? Ya, ahí está. Que se viene, una temporada dura, que están afectados, pues sí, hay que ayudarlas también.
0: Pero porque van a protestar, ¿por qué no trabajan? Oye, Karina, ¿es en serio lo que tú me estás diciendo a mí? O sea, yo te estoy poniendo un ejemplo. Amigas venezolanas son las que han puesto de moda vender los tinticos, el cafecito con leche, el pancito con la mortadela y tal. Sí. ¿Eso te parece difícil, Karina? El que no quiere trabajar es porque es un flojo.
1: No. Pero es que ya se están trabajando de otra manera.
0: Por eso,
1: entonces
0: pero
1: no podemos juzgarlas, quien trabaja como quiere.
0: Karina, y es que se están quejando porque los clientes no tienen el dinero completo, no tienen los 50,000, tienen los 30,000 y se quejan. Oye, ¿qué vaina es esa?
1: Por eso están en este momento en zozobra, porque no. ¿Qué
0: zozobra? Tropicana, buenas.
14: Hola, hola, caballito.
0: Mi querido amigo, ¿cómo está usted?
14: Bien, bien, caballito. Oiga, caballito.
0: Cuénteme.
14: Sí, está viendo, sí está escuchando a Karina, ¿no? Recuerda que le dije cuando fue anoche, antenoche. Ojo con ese escorpión, ojo con ese escorpión.
0: Ojo con ese escorpión.
14: ¿No? Ojo que le advertí, ¿no?
0: Es correcto, usted le advertió.
1: Pilas que este escorpión es bueno.
14: Karina, buenas noches de allá a mi teniente, firme por la patria.
1: Que un saludo para mi teniente, oí. Ah, ¿cómo así? Está saludando a mi teniente.
14: Todos los rincones de su país para que se le devuelva la dignidad a las Fuerzas Armadas. Con respeto, hay que respetar la autoridad. Eso me parece...
1: Muy bien, muy bien.
14: Y muy,
1: vea, también por aquí, y llegó otra teniente.
14: Y permita que ahorita con este presidente, de verdad, sepa todo el mundo, tanto sociedad civil como militar, sí, que cada cual tiene que guardar ansia, su respeto y nuestra admiración por la fuerza pública. Y bueno, ahorita la cuestión de del tema. Pues yo creo que sí se les puede pasar la liguita, pero como en un sobrecito. En un sobrecito con una cartica. Dándole la fórmula, sí. Cómo es que se hace el chocolate, cómo es que se hace el tinto, cómo se hacen los buñuelos, cómo se hacen las arepas, cómo se vende coca, etcétera, etcétera. Hay muchas formas de ganarse la vida de una forma diferente.
0: No,
1: pero si ellas tienen clara esa.
14: ¿Ah?
1: No, mijito, pero es que cada quien tiene su manera de trabajar y ya son profesionales en eso. El chocolate les queda bueno, pero de otra manera.
0: Son profesionales, ¿y dónde estudiaron eso?
1: Ah, no, amor, eso sí es, como dicen por ahí, eso sí aprende en el camino. Ah, las fallitas se van organizando.
0: Sí, claro, se aprenden en el camino. Bastante que aprendieron. Tropicana, buenas noches. A ver, ¿qué dice este oyente? Hola, Tropicana, buenas, ¿a que no me duermo?
15: Caballito, buenas noches, Karinita. Caballito,
1: hola.
15: Sobre el tema de la noche, vamos a ayudar a esas chicas. Que se vengan para acá, para Barranquilla, que acá les tendemos la mano, amigas. Que se vengan.
1: ¿Viste? ¿Viste, caballito?
16: Eso se les da la liga, pero que se dejen coger las carinas.
0: Que se dejen coger las carinas.
1: Cuidado. Hombre. No, señor.
17: Muchas bendiciones. Estoy de acuerdo en una parte con Karina. Hay que ayudarlas, pero también estoy de desacuerdo. Uno debe aprender de todo en esta vida. Desde el empleo más bajo hasta el empleo más alto. Yo fui funcionaria pública, trabajé en almacenes, tiendas, droguerías, y ahora mismo me ha tocado vender bocadillos en la calle. Entonces, pues, sí, no simplemente uno tiene que utilizar el talonario de la rifa o la puerta que se abre o la área para generar ingresos. Hay muchas maneras de generar ingresos. No juzgo a las personas que trabajan con la manera más fácil, porque de pronto es fácil buscar un cliente y acostarse con él y ya, y a la vez difícil. Pero yo solo le pido a Dios que yo prefiero vender bocadillos en la calle y pedir en la calle que acostarme con alguien por dinero. Y soy mamá y papá, y tengo un niño, estoy sola. Pero yo he sacado a mi hijo adelante con esfuerzo. Y a uno no le puede quedar grande cualquier trabajo. Uno debe ser todoterreno y medírsela todo. O sea, uno no puede estar, no, que yo me voy a acostar para que la plata me caiga del cielo o los manes vengan y me den. No, uno tiene que esforzarse cogiendo una escoba, un trapero, barriendo, trapeando. Yo fui funcionaria pública y ahora mismo estoy en el desmierde y vendo bocadillos en la calle y me he metido en líos, pero jamás, jamás trabajaría con la de abajo.
0: Ella nunca va a trabajar con la DEA, ¿no, señor?
1: Lo que yo sí digo es que, mire, no hay necesidad de cambiar la labor que uno tiene.
0: ¿Te robotizaste?
1: Solo que sí, ellas nacieron para eso. ¿Todavía?
0: Sí, está robotizada. Pero bueno, yo te doy chance para que te desrobotices y voy a recibir oyentes al 301-348-7601. Hola, Tropicana, ya. Buenas noches. Nada, todavía está robotizada, Cari. Hola, Tropicana, buenas. Hola, Tropicana, buenas.
18: Aló, aló.
0: Mi querido amigo, aló, ¿cómo está? Aló. ¿Cómo es su nombre?
18: Pedro.
0: Pedrito, bueno, ¿de qué parte de Colombia?
18: De Bogotá.
0: De Bogotá, Pedro. ¿Qué opinas?
18: Pero si, una cosa te digo, caballo, pero si la cosa está dura, ¿por qué no ponen promociones? Uno en 30 y dos por 50, ya que quieren 50.
0: Amigo, lo que pasa es que ellas pusieron el grito en el cielo porque dicen que 50 barras y hay unos clientes que le dan 30 mil. ¡Wow! Tengo solamente 30 barras y la cuestión está a color de hormiga. Entonces ellas por eso tienen el zaperoco armado.
18: Bueno, pero bueno, entonces que vengan para acá, para Bogotá, entonces.
0: Vea, ¿usted en su casa cuántas puede albergar?
1: Cuidadito.
0: ¿En su casa cuántas puede albergar?
18: Bueno, yo vivo en una casa solito y tiene 3 cuartos.
0: Ah, no. Dos en cada cuarto y ahí contigo duermen 2 más.
18: No, pero tampoco no.
0: No, va, papi. A una la pones a hacer el aseo, a otra la pones a hacer el arroz, a otra le pones a hacer la carne, a otra le pones a hacer los huevos y a la otra la pones a barrer la puerta.
1: Ah, no, señor. Entonces, si vamos a ese juego, entonces yo también le tengo 7, pero hombres.
0: ¿Y para qué?
1: Ah, para lo mismo, para que uno me barre, el otro me tende la cama, el otro me hace el almuerzo.
0: ¿Verdad que vaya? Karina, hoy que me maquillé para ti, no te dejaste ver. Qué vaina tan linda, qué vaina tan bonita.
1: Déjeme que yo lo veo, yo busco en el TikTok y lo veo acá.
0: Bueno, Cari, solamente nos restan 6 minutos para desconexión. Y en este momento, señoras y señores, vamos a hacer la ronda en Colombia. Vamos a hablar con nuestros oyentes de Tropicana. Solamente recibimos llamada 601-348-7601. 601-348-7601. Nos dice de qué parte de Colombia nos está llamando, nos dice su nombre y si quiere saludar a alguien, de una. Vamos a ver qué dicen los oyentes de A Que No Me Duermo de Tropicana. Y el próximo lunes, Dios mediante, vamos a estar aquí, 8:00 p.m, A Que No Me Duermo de Tropicana, la más bacana.
19: Tropicana, bacanísima.
0: Hola, Tropicana, buenas noches, ¿con quién?
1: Buenas.
20: Caballito, con Camilo Ibagué, papi, ¿cómo vas?
0: Excelente, mi hermano, súper bien. ¿Y usted qué más, compadre?
20: Un saludito, cariñita, mamacita. Aquí en Ibagué, camellando fuerte, papi. Saludos. Camellando fuerte. Oyéndolo todas las noches.
1: Un saludo a toda la gente de Ibagué. Un saludo para todos los que están por ahí desde Ibagué. Un abrazote.
0: Bueno, más oyentes. 601-348-7601. ¿Dónde está? Cuéntelo de una. ¿En qué parte de Colombia está usted? Nos dice, aquí estoy escuchándolos, aquí estoy viéndolos. Desde Barranquilla, sí. Cartagena, Santa Marta, desde Canadá, desde Australia, la gente que también nos sintoniza en el África, por allá, en Camboya, cualquier vaina.
1: En todo lado, es que por todo el mundo.
0: Más oyentes. Hola, Tropicana, buenas noches.
1: Buenas,
20: buenas. Buenas noches, yo acá en la ciudad de Barranquilla, Tropi Amarillito.
0: ¿Cómo es tu nombre, compadre?
1: ¿Cómo vas?
20: Ay, está hermoso, un beso. Nunca te pegó el sol, mi amor.
0: Que nunca te pegó el sol.
1: Ay, saludos, Dios mío.
0: Y que donde no te pegue el sol. Más oyentes, Karina. Hola, Tropicana, buena.
1: ¿Quién más por ahí, Tropicana?
20: Buenas noches.
0: ¿Con quién hablamos?
20: Albertico de Barranquilla, ¿cómo están?
0: Excelente, mi hermano. ¿Cómo está Barranquilla? ¿Cómo está Curramba?
20: No, bueno, aquí en San Felipe, la calle del Arroyo, de los Cayones.
0: Verdad, mejor dicho, pues. Bueno, hermano. Saludos, mande saludos. Llegó el momento, toda Colombia te escucha.
1: A ver, ¿a quién va a saludar? Cuente.
20: No, a la gente de San Felipe, la gente ahí del Pacífico.
0: Mira, esa es mi esa es mi zona, ese es mi barrio. Ahí fue donde nací, donde me crié, donde me realicé. Y nada, San Felipero, la calle del Arroyo. Qué vaina linda. San Felipe presente. Sí, señor. Más oyentes.
1: Por ahí deben de vender cosas ricas.
0: Claro, como yo.
1: Ah, no, mijito, usted sí, no, oigan pues.
0: 601-601-348-7601. 601-348-7601. Dígalo de una. ¿Dónde está escuchando a Que No Me Duermo de Tropicana? Ya para finalizar, ya para irnos. ¿Dónde está mi gente bacana?
1: ¿Quién?
0: Espérate. Coge la suave porque esto de aquí se me hizo un tremendo chicharrón.
1: Bueno, se tintó ya usted, mijito. Cuidado con eso.
0: Karina, y te cuento que solamente nos faltan 20.000. 11:46, nos faltan 20.000 tap tap en arroba Tropicana Colombia. Ajá. Recuerden que yo les dije, si llegamos a 100.000, la próxima semana, jueves, voy a traer nuevamente a Jenny Balbuena. Jueves, Jenny Balbuena, aquí en A Que No Me Duermo de Tropicana, para hablar con todos ustedes. Por favor. Entonces, 84.100, 84.200. 84.000. Así que tap tap, dele me gusta y comparta. Comparta este live. Listo. Para que tenga usted la oportunidad de escuchar y hablar con Jenny Balbuena la próxima semana. 11:46 en A Que No Me Duermo de Tropicana. Bueno, más oyentes. Vamos a seguir recibiendo oyentes. Dale, Karina.
1: ¿Quién por aquí, Tropicana? Buenas noches.
4: Buenas noches, acá de Cartagena, Gran Femoto.
1: Uy, desde Cartagena, qué bien. Saludos para toda la gente de Cartagena que nos está escuchando a esta hora.
4: Claro, que sí.
1: ¿Estás trabajando?
4: Femoto, le está hablando el Gran Femoto.
1: Qué juicio. ¿Pero trabajando o descansando?
4: Está hablando el Gran Femoto de Cartagena, de India.
0: Está cabrón, borracho este man.
1: ¿Qué la sabemos. Moto qué?
0: Verdad, qué
1: vaina. Ay, no, caballo.
0: Señor, usted está borracho. Ya sabemos que llama de Cartagena, remoto. El gran remoto. Más oyentes. Sigan llamando. 601-348-7601. 601-348-7601. Hola, Tropicana. Buena. ¿Con quién hablamos?
21: Buenas noches. Con Lucho.
1: Buenas. Luchito, ¿qué más? ¿Cómo estás?
21: Todo bien. Bueno, caballito, ¿y tú qué dispones? A ver, Karina hace lo que le da la gana y mira la hora que va llegando.
0: Mi hermano, lo que pasa
1: ay,
0: es que...
1: Ay, ¿cómo así?
0: Nosotros quisimos deshacernos de ella, pero no pudimos.
1: Ay, deja de ser fastidioso, caballito, cuidado con eso.
21: Oh, hombre. No, caballito, estuve llamando para hablar con la muchacha que estaba ahí, no pude hablar.
0: La próxima semana, mi hermanito, yo, porque muchas personas también se quedaron por fuera, pero, yo les voy a decir algo, pueden dejarme... En mi Instagram, sí. Arroba Caballito Castillo, ahí me pueden dejar, mira, ajá. Yo quiero saber de este familiar mío, quiero saber de mi novia, de mi esposa, y yo le voy a transmitir, por supuesto, su mensaje a ella. Hola, Tropicana, buenas.
22: Buen día.
0: Hola, Tropicana, ¿de qué parte del mundo?
22: Caballito, un saludo para Karina.
0: ¿De qué parte del mundo, amigo?
1: Oli, ¿cómo estás?
22: Barcelona.
0: Ah, Karina, no, de Barcelona, hostia, tío, ¿eh?
1: Barcelona. ¿Viste? Es de Barcelona, joder, pero, tío, es una cosa impresionante.
0: Oye, tú, ¿cómo es que? Bueno, si tú hablas como española, ¿viene siendo qué? Alexa, ¿no? ¿Qué vienes siendo tú?
1: Sí, señor, hola, ¿cómo estás? Saludos, buenas noches. Pero salúdeme, pues.
0: Este man está jugando al mudo. Karina, chao, te quiero. Pásala bien y nada.
1: Chao,
0: que
1: mi amor.
0: Que todo te salga súper bien, ¿oíste?
1: Mañana nos volvemos a escuchar en Cómo Amaneció Bogotá. Listo,
0: vale,
1: Cómo Amaneció Bogotá, para que se conecten con nosotros. Un besito, síganos en Tropicana Colombia en Instagram, Karina Uribe 28, Caballito Castillo. Y nada, nos vemos. Pendientes a redes sociales, chao.
0: Bueno, y entre otras cosas también, ya lo saben, mañana voy a estar con todos ustedes en la cantina. El desmadre Cantina Popular, voy a estar allá con ustedes para que tengan la oportunidad de ir y disfrutar un tremendo Sube el Volumen. Y también voy a estar mañana con el Pollito Oscar Díaz aquí de 12 del mediodía a 2 de la tarde con la Jugada Bacana. Y vamos a meterle sabor al viernes fin de semana. Mi gente linda, mi gente bacana, los queremos. Chao, chao. Papito Dios se encargue de darles todo, absolutamente todo lo bueno de esta vida porque lo merece. Gracias. Todo que le guste a Que No Me Duerme de Tropicana tiene entrada libre al cielo. Chao, chao.
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1: Cántale bonito, mi Jesse Uribe.
2: Josh, qué bonita inspiración.

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0: amigo. Gracias. Véngase para acá.
1: Gracias.
0: Un aplauso bien bonito para mis muchachos del Mariachi Chapala de León, Guanajuato. ¡Qué Catrín!

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0: las 4 de la mañana con 5 minutos, familia. 4 de la mañana con 5. Esa mañana del viernes, ¿cómo amaneció Bucaramanga de Tropicana?
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0: Viernes 21 ya, 21 de agosto.
1: 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Dale la gracias a Dios.
0: Y como siempre, aquí estamos con todos ustedes saludándoles. Mañana especial, fresca en algunos lugares, fresca no, más bien con lluvia, decimos con lluvia en algunos lugares del área metropolitana de Bucaramanga, pero un calor de padre y señor nuestro. Toda la gente que está conectada con nosotros en esta mañana especial, como siempre, que Dios los bendiga. Que Dios los guarde. Gracias, gracias por la sintonía. Iniciando un día más, arrancando un día más, pidiendo la bendición de Papito Dios.
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0: A toda la gente que
1: dale las gracias
0: a... nos escucha a esta hora de la mañana, todos los tinteros. Saludo para todos los tinteros, gracias. La gente en todas las plazas de mercado. Todos los guardas de seguridad también, un saludo muy especial, gracias. Todos los conductores.
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0: Todas las clínicas, hospitales, centros de salud. La gente que trabaja en los parqueaderos, lavaderos, montallantes.

0: todos los que se levantan con nosotros a esta hora de la mañana.
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0: Gracias por la sintonía, muchas gracias. Cuatro de la mañana con 7 minutos.
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0: Saludo para Silvia García, gracias. Gracias por la sintonía, hace muchísimo calor.

saludo para Doña Ruth también, que reporta sintonía a esta hora de la mañana. Muchas gracias, buenos días. Mañana especial para todos los oyentes. Gracias por la sintonía. Pico y placa para hoy viernes. 5 y 6 para todo el mundo. 5 y 6. William Acuña, buenos días, buenos días. William Suárez también. Desde el barrio Gaitán, bendición.

0: Como siempre, arrancando todos los días, poniendo este día en las manos de Dios, nuestra salud, nuestra familia. Disfrutemos a esta hora de la mañana del mensaje, el Evangelio para el día de hoy, viernes 21 de agosto.
1: Para poder vivir en paz, por nosotros la salvación, la salud y prosperidad.
0: En la voz del padre Carlos Yepes, a las 4 de la mañana con 9 minutos, familia. En cómo amaneció Bucaramanga, 4:09. Aquí está el Evangelio para el día de hoy, el padre Carlos Yepes.
2: Del libro del profeta Ezequiel, capítulo 37, versículos 1 al 14. En aquellos días la mano del Señor se posó sobre mí, y su espíritu me trasladó y me colocó en medio de un campo lleno de huesos. Me hizo dar vueltas en torno a ellos. Había una cantidad innumerable de huesos sobre la superficie del campo, y estaban completamente secos. Entonces, el Señor me preguntó, «Hijo de hombre, ¿podrán acaso revivir estos huesos?» Yo respondí, «Señor, tú lo sabes». Él me dijo, «Habla en mi nombre a estos huesos y diles, «Huesos secos, escuchen la palabra del Señor. Esto dice el Señor Dios a estos huesos. He aquí que yo les infundiré el espíritu y revivirán. Les pondré nervios, haré que les brote carne, la cubriré de piel, les infundiré el espíritu y revivirán. Entonces reconocerán que yo soy el Señor». Yo pronuncié en nombre del Señor las palabras que Él me había ordenado, y mientras hablaba, se oyó un gran estrépito, se produjo un terremoto, y los huesos se juntaron unos con otros. Y vi cómo les iban saliendo nervios y carne, y cómo se cubrían de piel, pero no tenían espíritu. Entonces me dijo el Señor, «Hijo de hombre, habla en mi nombre al espíritu y dile, esto dice el Señor, ven, espíritu, desde los cuatro vientos, y sopla sobre estos muertos para que vuelvan a la vida». Yo hablé en nombre del Señor como Él me había ordenado. Vino sobre ellos el Espíritu, revivieron y se pusieron de pie. Era una multitud innumerable. El Señor me dijo, «Hijo de hombre, estos huesos son toda la casa de Israel que ha dicho, nuestros huesos están secos. Pereció nuestra esperanza y estábamos destrozados. Por eso habla en mi nombre y diles, esto dice el Señor, pueblo mío, yo mismo abriré sus sepulcros, los haré salir de ellos y los conduciré de nuevo a la tierra de Israel. Cuando abra sus sepulcros y los saque de ellos, pueblo mío, ustedes dirán que yo soy el Señor. Entonces les infundiré mi espíritu, los estableceré en su tierra y sabrán que yo, el Señor,

0: que lo confiesen los redimidos por el Señor, los que Él rescató de la mano del enemigo, los que reunió de todos los países, de norte y sur, de oriente y occidente. Demos gracias a Dios porque nos ama. Andaban errantes por un desierto solitario, no encontraban el camino de ningún poblado, sufrían hambre y sed, se les iba agotando la vida. Demos gracias a Dios porque nos ama. Pero gritaron al Señor en su angustia, y los arrancó de la tribulación. Los guió por un camino derecho, para que llegaran a un poblado. Demos gracias a Dios porque nos ama. Demos gracias a Dios porque nos ama, por las maravillas que hace con los hombres. Él calmó la sed de los sedientos, y a los hambrientos los llenó de bienes. Demos gracias a Dios porque nos ama. Del Santo Evangelio según San Mateo, capítulo 22, versículos 34 al 40. En aquel tiempo, habiéndose enterado los fariseos de que Jesús había dejado callados a los saduceos, se acercaron a él. Uno de ellos, que era doctor de la ley, le preguntó para ponerlo a prueba: Maestro, ¿cuál es el mandamiento más grande de la ley? Jesús le respondió: Amarás al Señor tu Dios con todo tu corazón, con toda tu alma y con toda tu mente. Este es el más grande y el primero de los mandamientos, y el segundo es semejante a este: Amarás a tu prójimo como a ti mismo. En estos dos mandamientos se fundan toda la ley y los profetas. Palabra del Señor. Gloria a ti, Señor Jesús.
1: Uno de los evangelios más conocidos y sin lugar a dudas más impresionantes que encontramos a lo largo de la Sagrada Escritura se da con ocasión de la pregunta con alguna malicia que le formula un escriba o doctor de la ley a Jesús para ponerlo a prueba a propósito del Mare Magnum de leyes y normas santas, 613 en total, que debía de cumplir un judío piadoso, un judío religioso. Este escriba o experto en la ley, para poner a Jesús a prueba, le pregunta: entre todos los mandamientos exigidos precisamente por la Torá, ¿cuál es el más importante? Jesús responderá en una doble respuesta al mismo nivel: solo el amor a Dios, con todo el corazón, con todas las fuerzas, y como expresión de ese amor a Dios, o como concreción de ese amor a Dios, el amor a los demás, es importante para un hombre de fe. De este evangelio saquemos tres grandes enseñanzas para nuestra vida. La primera: no endioses en la vida, sino solo a Dios. Es que Dios no se muere porque es eterno, no se ausenta porque está siempre presente, no falla porque es infalible. Te digo en esta primera reflexión que no endioses sino a Dios, porque sin darnos cuenta endiosamos, colocamos en el primer lugar de nuestro corazón a personas, a bienes, a nosotros mismos inclusive, y es aquí donde comienza la gran tragedia humana. Cuando lo más importante es la imagen personal o el poder personal, cuando lo más importante es otra persona que hoy me quiere y mañana no, que hoy está conmigo y mañana se ausenta, que hoy convive conmigo y mañana se muere, o endiosar, absolutizar, darle el primer lugar a cosas, a bienes que pasan, hoy los tenemos, mañana no, hoy los poseemos, mañana nos los roban. Por eso es necedad endiosar cualquier realidad humana que es finita, que acaba, que es efímera y que sobre todo no es capaz de llenar el corazón humano, porque solo lo hace otro infinito.

Dios del cielo. Pero aprendamos una segunda lección a partir del Evangelio de hoy. Como dice San Juan, el discípulo amado, en sus cartas, Dios es un misterio de amor, y el amor consiste en que Dios nos primerió, en palabras del Papa Francisco, nos amó primero, tomó la iniciativa, y ese amor de Dios es nuestro sustento, es nuestra vida misma. Por eso Dios pide y merece todo nuestro amor. Dios pide y merece toda nuestra atención. Dios pide y merece todo nuestro ser, porque Él nos ha dado todo en la obra creada de la naturaleza, en la maravilla de nuestro cuerpo, una conjunción de sistemas orgánicos muy evolucionados. El buen Dios nos ha dado todo en su Hijo Jesucristo, que entregado en la cruz y por su sangre derramada y su vida entregada, nos ha alcanzado el perdón de nuestros pecados y nos ha abierto la vida a la salvación eterna. Por eso, hoy reconoce, tu fuerza no viene solo de ti mismo ni primeramente. Tu fuerza no viene de tus relaciones políticas, sociales, que pueden fallar. Tu fuerza esencial en la vida te viene de Dios. Esto lo entendieron maravillosamente los santos, que fueron perseguidos, calumniados, incomprendidos, atacados, martirizados, y sin embargo, siguieron siempre adelante, porque su fuerza extraordinaria, su fuerza interior, no provenía de ellos mismos, sino de Dios. En una tercera y final enseñanza, descubramos que Jesús, en la respuesta que da al escriba, une el amor a Dios con el amor a los demás. Y es que descubrimos que el amor vivifica, que es la única fuerza, la gran fuerza, la bomba atómica, permíteme, del hombre de fe, que nos lleva a darle sentido, a darle proyección, horizonte a la vida personal. Lo diremos de otra manera. Hay vida, solo hay vida, cuando damos vida a los demás, cuando damos amor a los demás. El ser humano encerrado en sí mismo, el ser humano que solo busca su gratificación personal, su bienestar propio de manera egocéntrica y narcisista, siempre será un desdichado, un desgraciado, un infeliz. Por el contrario, un hombre, una mujer que entiende la vida como dar vida a los demás, ve su vida no en blanco y negro, sino en colores. Siente que su vida tiene plenitud, sentido, se siente vivo interiormente. Hoy reconozcamos que el amor a los demás es el gran camino para encontrar vida y plenitud para nosotros mismos. Que el Señor te bendiga abundantemente en este día, en el nombre del Padre, y del Hijo, y del Espíritu Santo. Amén.

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Acá son las 4:31, familia. 4:31, feliz mañana de viernes. 4:31, como amaneció Bucaramanga de Tropicana. Y aquí estamos con todos ustedes, con toda la información, noticias, reportes de sintonía. Saludando a toda la gente, todos los oyentes a esta hora, bien tempranito, 4:31, 3:17, 8:80, 18:40. Para que me cuenten dónde están, qué están haciendo, a quién van a saludar en esta mañana de viernes. Un saludo para José Naín, como siempre, gracias por la sintonía. Desde San Alberto, César, gracias. Saludo para Pedro Pablo Moreno, gracias también. Eduardo, feliz mañana, feliz viernes. Feliz, feliz viernes, feliz y bendecido viernes para todos. 4:32. Avanzando con todos ustedes, disfrutando esta buena programación. ¿Cómo amanece este día? Venía por la autopista. No sé si ya recogieron el carro, pero ahí en el puente, el viaducto, sentido sur-norte, un carrito se estrelló contra el separador que divide ahí de norte a sur, que divide, sí. No sé de qué horas está ahí, pero cuando pasé, todavía permanecía el carrito ahí. No sé si ya lo habrán recogido. Eso fue más o menos como a las 3:40 de la mañana, más o menos, sí. 3:40. Saludo para Robinson Díaz. Robinson, bendiciones. Saludo para Osvaldo también. Gracias por la sintonía. 3:17, 8:80, 18:40. Son las 4:33. Saludando a todos los oyentes en esta mañana especial. Mañana de viernes, viernes 21 de agosto. Avanzando, ya eso está que termina, ¿no? Saludo para Wilson Mantilla. Wilson Mantilla para Janetcita. Saludo para Janetcita García también. Todos los guardas de seguridad.

Desde Mogotes me reportan sintonía también. La gente que está en Mogotes, gracias, mis amigos en Mogotes. Saludo para Angelita. Todos mis amigos a través de internet, www.tropicanafm.com. La gente que me escucha a través de la aplicación móvil, a través de Claro Music, sin gastar datos del celular, en todo el departamento de Santander, en todo el país, y toda la gente que está fuera de esta hermosa tierrita. Gracias por la sintonía, que Dios los bendiga. Saludo para Luz Dari, para Héctor, que Dios lo bendiga también. 4 de la mañana con 34 minutos. 4 con 34. Mañana de viernes.

Ya son las 4:43, familia. 4:43. Saludo para Ferney desde España, reportando sintonía. Muchas gracias, Ferney. 4:43. Resultados de la lotería a esta hora de la mañana. Resultados de la lotería. Muchísima atención. Preste atención. Resultados de la lotería. 4:43. Dorado mañana cayó 0968. Dorado mañana 0968. 0968. Dorado mañana. Dorado tarde cayó. Dorado tarde. 1842. 1842. Dorado tarde. Motilón día. Motilón día. 25-19, motilón día. Motilón noche, cayó 56-00, motilón noche. Culona día, la culona día, 02-53, culona día, 02-53, culona noche cayó, 10-41. 10:41, culona noche. Astrosol. Astrosol cayó 63:24, signo Piscis. 63:24, signo Piscis. Astroluna. Astroluna cayó 68:75, 6875, signo Libra. Jugó. La lotería del Quindío. Quindío cayó 35-31. Quindío 35-31. Lotería de Bogotá. La Bogotá cayó 0217. 0217. Resultados de la lotería a esta hora de la mañana. Son las 4:45. 317-880-1840. Para que sigan reportando sintonía a esta hora de la mañana. Son las 4:45. ¿Cómo amaneció Bucaramanga de Tropicana para todos ustedes? En esta mañana del viernes. Viernes 21 de agosto. Saludo para toda la gente hasta ahora en la mañana. Saludo para toda la gente en Centro Abastos. Mis amigos en Centro Abastos. Gracias por la sintonía, la gente en Centro Abastos. Gracias, muchas gracias. Saludo para la señora Luz Marina Carrillo en la Plaza de San Francisco. La gente que está en San Francisco, un saludo muy especial. Luz María Carrillo, es María. Saludo para Luz María. Toda la gente en la Plaza de San Francisco, gracias. Son las 4:46. 4:46. ¿Cómo amaneció Bucaramanga de Tropicana?

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1: Son las 5 de la mañana con 4 minutos, familia. 5 de la mañana con 4. Mañana de viernes, ¿cómo amaneció Bucaramanga? Amaneció de Tropical. May, buenos días.
2: Buenos días.
1: ¿Cómo va en este viernes?
2: Espectacular, porque ya es viernes.
1: Ah, bueno, excelente. Ya es viernes. Hoy muchas actividades, ¿no? Tenemos muchas actividades hoy.
2: Sí, señor. Muchas invitaciones, muchas actividades en la tarde, en la calle, mejor dicho.
1: Pico y placa para hoy, para toda la gente. Estamos en la semana de pico y placa unificado.
2: Sí, señor, pico y placa unificado y repetido. Vea, hoy es viernes de 5 y 6, pico y placa 5 y 6 para todo el mundo. Y mañana sábado, que se preparen también 5 y 6, porque tampoco van a poder sacar el carro.
1: Ah, esa era la noticia.
2: Esa era la noticia.
1: 5 y 6 para todo el mundo.
2: O sea, cada 4 semanas repite. Ah, no, cada 5 semanas. En todo el año.
1: Sí, cada cinco
2: semanas.
1: Los muerde la vaca. 5 y 6 hoy para los particulares y taxis. Y mañana 5 y 6 sábado para los particulares. ¿Taxis también? No. Para particulares. 5 y 6. Pico y placa. 317-880-1840. Para que la gente reporte sintonía en esta mañana especial de viernes. Desde Villalcázar, La Cumbre. Saludo para Luz Marina, gracias. Gracias por la sintonía, Luzma. Ya venimos con noticias para todos ustedes, para que arranquen el día bien informados. Son las 5 de la mañana con 6 minutos. 5 de la mañana con 6. Aquí estamos con todos ustedes en Cómo Amaneció Bucaramanga. Mañana de viernes.

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1: A las 5 de la mañana con 10 minutos en Cómo Amaneció Bucaramanga de Tropicana para todos ustedes. 5 con 10. Estamos a viernes, familia. Viernes 21 de agosto. Y aquí estamos con todas las noticias para todos ustedes, noticias importantes para arrancar este día bien informados de todo lo que ha acontecido, ha pasado en las últimas horas, en no solamente en Bucaramanga, noticias locales, sino también a nivel nacional. Mike, ¿qué tenemos a esta hora para los oyentes?
2: Capturas, noticias judiciales, con eso solemos empezar. Se realizó una captura en Girón, un conocido influencer en redes sociales que se hacía llamar Vaquerito. Ese era su usuario. Pues precisamente fue capturado en Girón en medio de un operativo adelantado por la policía y la SIJÍN dentro de una investigación que busca establecer su presunta relación con una red dedicada a la producción y distribución de material de explotación sexual infantil.
1: La vaina.
2: De acuerdo con la información entregada por las autoridades, durante el procedimiento fueron incautados un computador, varias memorias USB y en estos dispositivos los investigadores habrían encontrado fotografías y videos que involucrarían presuntamente a menores de edad. El hombre fue dejado a disposición de las autoridades competentes que deberán avanzar en el proceso judicial y determinar su responsabilidad frente a los hechos que son materia de investigación. La Policía Metropolitana de Bucaramanga continúa con las labores de investigación para establecer si el capturado tendría participación en esta estructura más amplia y determinar el origen y destino del material que habría sido encontrado durante el operativo. La explotación sexual de niños, niñas y adolescentes, recordemos que constituye un delito grave en Colombia. Las autoridades adelantan las investigaciones para identificar quienes produzcan, almacenen, distribuyan o comercialicen material de explotación sexual infantil, así como para establecer posibles redes vinculadas a este tipo de delitos.
1: Muy bien, son las 5 de la mañana con 12 minutos. Noticias importantes en Cómo Amaneció Bucaramanga de Tropicana. En el viaducto había un carro que se había estrellado. ¿Tuviste algo por ahí, no?
2: No, señor.
1: Antes ya lo levantaron, ya. Quitaron el carro que se había estrellado ahí esta madrugada contra el separador que divide...
2: ¡Ay, qué horror!
1: Norte y sur ahí en el...

0: Metropolitana, la más bacana emisora que le sirve a la comunidad. Dios los bendiga y gracias por esa oración, Cristian. Fue muy chévere. Dame un favor para saludar a la gente del barrio Gaitán, a la Coli, un favor. Que siempre Dios por delante de nosotros.
1: Amén.
0: Y ese gran hijo, Jesús de Nazaret. Dios los bendiga a todos.
1: Eso, muchas gracias. Gracias ahí por el saludito, por el reporte de sintonía. A toda la gente que nos escucha a esta hora de la mañana, a las 5 de la mañana con 14 más noticias. Más información para todos los oyentes en esta mañana del viernes.
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3: Seguimos con hechos judiciales. Cristian, asesinaron a un hombre perdió la vida por un disparo en la cabeza. Este homicidio con arma de fuego se registró en horas de la noche de ayer jueves en Girón. El hecho ocurrió en el retorno de la avenida Canelles con carrera 19 frente a una estación de servicio de Terpel. De acuerdo con el reporte preliminar de las autoridades, la víctima, un hombre que fue encontrado sin signos vitales en el lugar, presentaba una herida provocada con arma de fuego en la cabeza. Según las primeras versiones conocidas, los responsables del ataque se movilizaban en una motocicleta. El parrillero vestía con ropa característica, mientras que el conductor llevaba solamente ropa negra.
1: Sí.
3: Tras cometer el homicidio, los sujetos que emprendieron la huida lo hicieron en dirección del anillo vial. Las autoridades desplegaron un operativo en la zona para tratar de ubicar a los responsables. Por ahora se adelantan las labores de inspección técnica y recolección de evidencias que permita establecer la identidad de esta víctima, así como esclarecer los móviles y las circunstancias en las que ocurrió este nuevo hecho de violencia en Girón.
1: Son las 5 de la mañana con 15 minutos. Saludo para Álvaro Cartagena, reportando sintonía a esta hora de la mañana. Saludo también para Angelita, también muchas gracias. Buenos días.
4: Buenos días, señores Tropicana, Dios los bendiga.
1: Amén.
4: Reportando sentido Florida Blanca, Bucaramanga. Perfecto, paralela, ya arreglaron las alcantarillas, está perfecto también ya.
1: Sí.
4: Podemos andar súper.
1: Muy
4: bendiciones.
1: Bien. Muchas gracias, bendiciones también. Mañana de viernes, familia. 5 de la mañana, 15 minutos. ¿Cómo amaneció Bucaramanga de Tropicana?

0: Gracias, hijo.
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2: 5:20 a.m. Avanzando en esta mañana del viernes 21 de agosto, acompañando a todos los oyentes en este amanecer, ya viernes, fin de semana. Bueno, May, seguimos con todas las noticias, información para los oyentes, la gente que nos escucha a esta hora, que va rumbo a su trabajo ya, que va en el transporte público, los que se preparan para salir también y están conectados con Tropicana. 5:20.
3: Hay justamente una noticia.
2: Ajá.
3: Asesinaron a una persona alias Conejo frente a su trabajo en Bucaramanga.
2: Sí.
3: Se trata de Brian Giovanni Cervelón.
2: Ajá.
3: Conocido entre sus allegados como Conejo. Fue atacado a tiros mientras se encontraba ingresando a su motocicleta en un lugar de trabajo en el barrio Villa Candado, al sur de Bucaramanga. El hecho violento se registró en horas de la noche de este miércoles en inmediaciones de la plaza de mercado del barrio Manuela Beltrán. De acuerdo con este informe conocido por las autoridades, el joven de 25 años se encontraba llegando a la distribuidora avícola Villaluz, donde labora como domiciliario, cuando fue sorprendido por estos sicarios. Según el relato entregado inicialmente por la víctima, una motocicleta llegó hasta el lugar y el parrillero descendió del vehículo. El sujeto ingresó hasta la zona de la reja y sin mediar palabra le disparó en repetidas ocasiones. Los agresores escaparon y posteriormente en una motocicleta con rumbo desconocido. En medio de este ataque, los residentes del sector manifestaron haber escuchado al menos 5 detonaciones, lo que generó alarma entre quienes se encontraban en los alrededores. Brian resultó gravemente herido. De acuerdo con el reporte policial, recibió 3 impactos de bala en el pecho y 4 en el brazo izquierdo. Personas que se encontraban en el lugar lo auxiliaron y posteriormente fue trasladado a la clínica Foscal, donde ingresó a cirugía debido a la gravedad de las lesiones y permanece en delicado estado de salud. En la escena, las autoridades hallaron 2 proyectiles de plomo, al parecer calibre 38, elementos que fueron incorporados al proceso investigativo. Dato interesante, tenía anotaciones judiciales. Brian Giovanni tenía justamente anotaciones desde enero del 2001, era residente del sector Manuela Beltrán y registraba 3 anotaciones en el sistema penal oral acusatorio. Según el informe policial, corresponden a procesos por homicidio en el 2021, hurto del 2023 y fuga de presos en el 2025. De manera preliminar, también se había conocido que el joven estaría cumpliendo una medida de detención domiciliaria.
2: Muy bien, son las 5:23 a.m. Recordarles que ya se acerca la Feria Bonita de Colombia.
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2: Hoy hay una actividad muy especial, muy importante para toda la gente que va a disfrutar de la feria. De todas las actividades, vamos a entregar boletas hoy. ¿Dónde, May, es la cita para todos los oyentes?
3: Nos vemos en el Centro Comercial Cacique a partir de las 5 de la tarde con boletas solidarias para estos eventos de la feria. Cristian, nosotros boletas solidarias van a ser dedicadas o nuestro objetivo, sí, es llevarle alegría a los chiquitines que están pasando por esta tragedia en el país.
2: Ajá.
3: Entonces las donaciones son de juguetes, de útiles de escolares. Ajá. Para que ellos puedan volver a estudiar. Cualquier juguete que no sea bélico, que no sea armas de estas que ahora venden en el centro, que están muy de moda.
2: Sí.
3: Y que estén, por supuesto, en muy buen estado, porque son para niños que en este momento necesitan centrar su atención en otra cosa como un juguete.
2: Entonces, la gente que quiere disfrutar de las diferentes actividades y conciertos de la feria y ya quieren su boletica, los esperamos hoy. ¿A qué horas y en dónde?
3: En el Centro Comercial Cacique. Nos vemos a partir de las 5 de la tarde. Centro Comercial Cacique.
2: ¿Y qué deben llevar para poder reclamar su boleta?
3: Una donación para los chiquitines, un juguete en buen estado o útiles escolares.
2: Así que los esperamos hoy, Centro Comercial Cacique, desde las
3: 5 de la tarde.
2: Entrega de boletería y boletas para las diferentes actividades de la feria.
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1: Ya son las 5 de la mañana con 37 minutos en Cómo Amaneció Bucaramanga de Tropicana. 5 de la mañana, 37. Más noticias para todos los oyentes en este viernes, viernes 21 de agosto. May.
2: Sí, Cristian, seguimos con información de orden judicial. Ocurrió una tragedia en la vía Puerto Santander. Justamente un hombre perdió la vida en la noche de este martes.
1: Sí.
2: Justamente un hombre perdió la vida luego de sufrir un accidente de tránsito mientras se movilizaba en una motocicleta en la vía que comunica hacia Puerto Santander, en Norte Santander. Se trata de Alejandro González Santa María, un hombre que perdió la vida en un siniestro vial en el sector conocido como Rancho Rey, en circunstancias que no han sido esclarecidas. De acuerdo con la información conocida por La Opinión, Alejandro fue encontrado por habitantes en la zona y trasladado de manera inmediata al Hospital Universitario Éramos Meos, en Cúcuta. Sin embargo, su estado de salud era crítico. Apenas de 7 minutos después de su ingreso al centro asistencial, el hombre perdió la vida debido a la gravedad de las lesiones que sufrió en este accidente. El personal médico habría realizado maniobras de reanimación, pero no logró salvarle la vida. Las circunstancias en las que se produjo este siniestro continúan siendo materia de investigación y por ahora se busca esclarecer qué habría ocurrido en la vía y cuáles fueron las causas que llevaron a Alejandro para que terminara accidentado mientras conducía su motocicleta.
1: Son las 5 de la mañana con 39 minutos. Avanzando con todos ustedes a esta hora de la mañana en Cómo Amaneció Bucaramanga con noticias. La invitación para que nos acompañe hoy. Estaremos en el Centro Comercial Cacique May. ¿Desde qué horas?
2: 5 de la tarde, Cristian. Alejandro va a estar entregando boleticas por donaciones, boletas solidarias.
1: Ajá, boletas solidarias para todas las actividades que tenemos en la Feria Bonita de Colombia, que ya está próxima a iniciar. Ya estamos hoy a viernes. Saque el tiempo si usted quiere su boleta, su entrada para disfrutar de los diferentes conciertos de la Feria Bonita de Colombia. Los esperamos hoy en el Centro Comercial Cacique desde las 5 de la tarde. Lleve jugueticos, útiles escolares para todos los niños damnificados. Es la boletería, es boletas solidarias, ¿es así?
2: Sí, boletas solidarias. Y usted escoge el concierto al que quiera ir, ¿no? Porque en algunos lugares se están entregando solamente para tal y tal concierto, ¿no? Usted va, dona y elige al que quiera ir.
1: Eso, perfecto. Hoy, 5 de la tarde en el Cacique.

0: listo.
1: Ya son las 5 de la mañana con 47 minutos, familia, en esa mañana de viernes, 5 con 47 minutos. Disfrutando de buena música en ese viernes. Estamos de viernes, nuevamente fin de semana. Estamos hoy a 28 de agosto. No, 21 es, ya casi 28. ¿Verdad? 21 de agosto. Viernes 21 de agosto. 5 de la mañana con 47 minutos.
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1: Ya quiero que se acabe el mes ya.
3: No, la otra semana.
1: La otra semana, sí. Ya casi. Estamos a 21. Viernes 21 de agosto. Son las 5 con 47 minutos. Invitando a todos los oyentes. Boletas solidarias. Hoy, 5 de la tarde en el Cacique. Los esperamos. ¿Qué deben llevar?
4: Cualquier juguete en buen estado, con buena calidad, que no sean bélicos, que no sean imitaciones de armas ni armas.
1: Ajá.
4: O útiles escolares, porque nuestro objetivo es desconcentrar o cambiar la atención de estos chiquitines que están en medio de esta tragedia al norte del país.
1: ¿Útiles escolares también?
4: Sí, útiles escolares, juguetes que no sean bélicos, que no sean violentos y en buen estado, en muy buen estado.
1: Así que los esperamos hoy, 5 de la tarde, en el Centro Comercial Cacique. Pico y placa para hoy, May.
4: 5 y 6 para hoy viernes y mañana también 5 y 6.
1: 5 y 6. Pico y placa para hoy. Son las 5 de la mañana con 48 minutos.
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1: Todos preparados para disfrutar iniciando, bueno, este fin de semana y lo que viene con la Feria Bonita de Colombia 13-17-880-1840. Todos unidos en pro de toda la gente, todas las familias, todos los chiquis que tanto lo necesitan.

0: Son las 5 de la mañana con 53 minutos en Cómo Amaneció Bucaramanga de Tropicana con todos ustedes, disfrutando de esa buena programación. Viernes, el fin de semana, 21 de agosto, ahora sí. Viernes 21 de agosto. A las 6 de la mañana, todos en vivo a través de Bésame y Tropicana. Estaremos con toda la información para todos los oyentes. Otra noticia así flash, Mike.
1: Hay una actualización, un violento ataque con arma de fuego que se registró en el barrio Villa Rosa de Bucaramanga, dejó un hombre muerto y otros dos gravemente heridos. Las víctimas ya fueron trasladadas al hospital local del norte y dos de los lesionados permanecen bajo pronóstico reservado. Así amanece Bucaramanga.
0: Son las 5 de la mañana con 53 minutos. En esta mañana del viernes 21 de agosto, ya venimos con toda la información. Con un despliegue más amplio de todas las noticias, hablaremos de lo que sucede en el Tolima. Incendios que todavía no han sido controlados, May.
1: Sí, señor, en el Tolima que se mantienen en alerta roja y que ahora más que nunca preocupan a las autoridades.
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1: Ya son las 6 de la mañana en punto. Estamos en Cómo Amaneció Bucaramanga de Bésame y Tropicana para todos ustedes, todos los oyentes en esta mañana del viernes, viernes 21 de agosto. Viernes 21 de agosto, 6 de la mañana con un minuto ya. Titulares en esta mañana en Cómo Amaneció Bucaramanga.
2: Capturas, hechos judiciales que acontecen localmente y departamentalmente capturan en Girón a un influencer señalado de integrar una red de presunta pornografía infantil. Capturan a Moisés, el jefe de finanzas, y a tres integrantes de las autodefensas conquistadoras de la sierra. De 7 disparos atacaron a alias Conejo justo frente a su trabajo. Asesinaron a un hombre de un disparo en la cabeza. Le contamos más detalles. El hospital, el FCV, reporta sobreocupación de hasta el 500% en sus servicios de alta complejidad.
3: Un montón.
2: Hombre fue sorprendido con un revólver y munición en pleno centro de Piedecuesta. Santander gestiona el envío de combustible al Chocó para una operación de plantas eléctricas. Reunión entre el ministro de Vivienda y el gobernador de Santander. Mencionaron que se construirán 400 casas en el departamento. Hay 4 barrios en la comuna 14 de Bucaramanga que se van a quedar sin agua hoy, pendientes y atentos. También cortes del servicio eléctrico en 3 en donde no va a haber luz. Y si vive en Bucaramanga, tenga en cuenta que hay un curso gratuito de ciencia de datos. Y Aleja viene con los detalles de cómo pueden inscribirse. Finalizamos titulares para hoy con pico y placa para hoy, 5 y 6 para todo el mundo.
1: ¿Qué pasó, Mike? ¿Qué pasó?
2: Que empieza a llegar todo el mundo.
1: Pues es que ya está todo el equipo,
2: no, pero
1: ya
2: es que
1: estamos,
2: llega todo el mundo y...
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1: Mañana con 6 con 3 minutos, familia. Feliz mañana de viernes. Ya se nota que es viernes, ¿no?
2: Sí, qué bendición, qué rico. Gracias, Dios. Gracias, Dios.
1: Ojalá si fuera la energía del lunes, del martes. De...
2: No, para mí este lunes, que posiblemente ya vuelve Howard, sí.
1: Bueno.
4: Ah, sí. O sea, tan mal la estás pasando en la mañana.
2: Con los horarios. No, en las mañanas.
4: Tan mal
2: los horarios.
4: Nosotros.
1: 6 de la mañana con 4 minutos. A toda la gente, feliz mañana, buenos días. Saludo para Alex Roa en Bésame. ¿Alex o Jota? ¿Quién será?
2: Jota.
5: Sí, señor. Presente.
1: ¿Cómo es?
5: Oiga, qué guachafita que tienen allá, ¿no?
1: ¿De dónde viene?
2: Espere. Hoy es viernes y el cuerpo lo sabe, Jota.
1: ¿Hasta qué hora le toca hoy, Jota?
5: Hoy vamos hasta las 12 del mediodía.
1: Bueno.
2: Eso parece como de esos manes que lo intentan conquistar a un mes. Sí, sí. Esto es mi voz de recién. Eso ha sido mi voz.
5: La han conquistado así.
2: Expectativa, no, conquistado realidad. No, intentado sí, obvio.
1: Bueno, en fin, saludos a todos los oyentes de Bésame, Jota, en esa mañana.
5: Sí, señor, feliz mañana para cada uno de mis compañeros y también para los oyentes de Bésame Tropicana. Por fin hoy es viernes, delicioso, ¿ah? ¿Eh? ¿Y sabe por qué me encanta que sea hoy viernes?
1: ¿Por qué?
5: Porque descanso sábado y domingo.
4: Ah, muy bien. ¿Eso cuenta fieros? Yo descanso sábado y no me las pico.
5: Ahorita dice Mayra, yo descanso el domingo y no me las pico.
2: Y Cristian nunca descansa y tampoco se las pica.
1: No, sí. Trabajo remoto desde casa se llama eso.
4: Eso no cuenta.
1: Noticia no noticia.
4: Tenemos calor.
1: Noticia no noticia.
5: Sí, señor, mi noticia no noticia. Al día de ayer me fui a jugar. En horas de la noche.
4: ¿Y se desgarró otra vez?
5: Sí, pero también resulta y pasa que, pues...
4: ¿Y dónde te desgarraste?
5: Ah, Resulta y pasa que íbamos ganando 2-1, ¿no?
4: Sí.
5: Ya faltaba solo un minuto porque el árbitro dice, falta un minuto para finalizar. Y resulta y pasa que el arquero de nosotros se lesiona. Sí. Pitan un penal.
3: El lunes continuamos con la
5: Me meto al arco y adivinen qué pasó.
4: ¿Qué?
5: Atajé el penalti, señores. Ganamos 2-1.
3: Pero bueno, juega de arquero normalmente, Jota.
5: No, yo soy volante 10, yo soy zurdo, calidoso. En el juego me parezco mucho a James.
2: Sí. ¿Porque siempre lo tienen en la banca o porque?
5: Eso estuvo buena, Mayra. No.
2: Porque lo cambian titular. De equipo y va para peor.
3: No. Nunca tiene equipo, más bien, será por eso. Muy bien, mañana de viernes con la 21. Noticia, no noticia, en la mañana viernes, que es nuestra forma de saludarlos y decirles buenos días aquí en Tropicana. ¿Quién sigue?
2: Cualquiera, escoja usted, Arroba. Ponga la ruleta.
4: Bienvenido. Oiga, esos reparcheos están una cosa...
3: ¿Bacanos?
4: No, bacano. Cuando uno va en su carrito...
3: Y en las motos también y a pie también. No, a esa sí no se la compro. Pero bueno, este saludo es suyo. Adelante.
4: Vea, hágane. Que usted venga tarde, más reparcheo, el mundo pasando a toda miércoles.
3: Es mi
4: noticia, no noticia. Y que si usted no tiene buenas llantas y si va apretándole, oiga, me puede ir hasta para el piso. Entonces
6: yo voy a salvar a Alejandra. Venir a tiempo con reparcheo y todos a toda madre tampoco es chimba.
3: Es que sí se ha notado, hay que decir que se nota en la ciudad, en las principales vías, mucho hueco, incluso uno, porque los carros y las motos hacen su esquive y tal. Bueno, su noticia, la noticia, Mayra Bello.
2: Que hoy posiblemente recibo en mi hogar un nuevo integrante de la familia.
5: No.
3: ¿Usted va a hacer eso otra vez?
2: Sí, por supuesto que sí, siempre sí.
3: Yo aceptaría si no le salí. Eso de uno pierde una mascota y aprende que es el sufrimiento. Ese por dos. Uno dice, no, hasta ahí llegamos. Uy, no, qué fuerte.
6: Ese pedacito no lo repito.
2: Me gusta porque siento como el vacío de tener un amiguito. Entonces, mi objetivo es tener un amiguito y tenerlo bien vivo y gordo.
3: Bueno, puede ser. Ahí está, pues la noticia, Vivi, por favor, de viernes, se acabó la semana. Esto es rapidito, sí, ¿no?
6: Mi noticia, hoy tengo tarde, o sea, almuerzo de niñas, sí. Primero y segundo, estamos en proyecto de conseguirle hermanito al integrante de Mayra.
2: Van a ser primos.
5: No. Oiga, ¿qué es parche bravo,
4: va a
5: ¿no?
4: Ser, va a ser quesito y bocadillo.
6: ¡Ay, hermoso! No. ¿Tú puedes creer que ya, o sea, ya no hay otro nombre? O sea, bocadillo.
5: Nah.
6: Es bocadillo, sí o sí.
3: Mi noticia, es que no por madrugar más, a uno le va... llega más temprano, ¿no?
2: Sí.
3: ¿Sí o no? No, uno madruga más y corre más que porque tiene más cosas para hacer y mentiras. Y no terminas llegando a tiempo y pues bueno.
5: Es cierto,
3: porque por ejemplo madrugué más, corrí más, tenía más cosas que hacer, pero no alcanzó el tiempo. Pero bueno, aquí estamos listos para acompañarlos a través de los 104.7 del FM y las plataformas digitales de Bésame, Tropicana en los 11.20 de la AM, Tropicana en los 95.7 del FM, también en www.tropicanafm.com, a través de la app de Tropicana, Tropicana FM, que usted la encuentra en Play Store o App Store, también en la app de Claro Música, en la sección de radios. Y también estamos a través de Facebook, YouTube, Instagram y TikTok, donde nos encuentras como Tropicana Bucaramanga. Somos J. Rodríguez desde Pésame, el día de hoy, que va a estar acompañado también de Jason García. ¿Sí se viene el apellido?
4: Creo.
3: Aún ayúdenme.
5: Creo, director.
2: Imagino, no sé.
3: Nuestro nuevo editor digital, que estará acompañándonos también aquí en la mañana. Sí. En Bésame en la mañana, el día de hoy, que estará de descanso Alex Roa Perea. Estamos aquí, Vivi González, en la producción, al lado de Cristian de Jota. Va llegando el final de la primera temporada de Vivi González. Ahora sí, ¿no? Ahora sí va en serio. Va llegando el final de la primera temporada, que se va a despedir y nos va a dejar unos días a un lado, a ausentarse. Llegará Howard Anthony León por el día lunes. Sí, regresa también de sus labores. Bueno, muy bien. Aquí están con ustedes Mayra Bello, Aleja Sánchez, quienes habla Eduard Muriel, en la presentación y voz comercial de Cómo Amaneció Bucaramanga.
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3: Nuevos hechos sicariales de violencia que se han presentado en Bucaramanga y en el área metropolitana. Para terminar lo que ha sido la tendencia en la semana. Lastimosamente, Mayra Bello, 6 de la mañana, 11 minutos.
2: Uno de los principales hechos que se conoció, el homicidio con arma de fuego que se registró en horas de ayer la noche, jueves, en Girón. El hecho que ocurrió en el retorno de la avenida Canelles con carrera 19 frente a una estación de servicio de Terpel. De acuerdo con el reporte preliminar de las autoridades, la víctima, un hombre que fue encontrado sin signos vitales en el lugar de los hechos, presentaba una herida provocada con arma de fuego en la cabeza. Tras cometer el homicidio, los sujetos emprendieron la huida en dirección al anillo vial. Las autoridades desplegaron un operativo en la zona para tratar de ubicar a los responsables. Por ahora se adelantan las labores de inspección técnica y recolección de evidencias que permitan establecer la identidad de la víctima, así como esclarecer los móviles y circunstancias en las que ocurrió este nuevo hecho de violencia en Girón.
3: Muy bien, que también se suman los hechos sicariales del área metropolitana, Mayra, ¿no? De la semana.
2: Sí, señor, otro hecho, y esta mañana también Bucaramanga amanece con una noticia. En horas de la madrugada se reportó también otro ataque violento con arma de fuego en el barrio Villarrosa, dejando un hombre muerto y dos gravemente heridos. Las víctimas, que fueron trasladadas al Hospital Local del Norte, y dos de estos lesionados permanecen bajo pronóstico reservado.
3: Entonces tenemos una víctima, dos personas en observación.
2: En la noche
3: para
2: de
3: este tema
2: jueves,
3: del barrio, sí, señor, Villarrosa, ¿no?
2: De Villarrosa, un muerto, dos heridos. Ajá. Y en Girón, una persona fallecida.
3: Eso es para arrancar el fin de semana, ¿no? Que ha tenido, que es cortica la semana hoy. Es viernes, a propósito, pico y placa unificado el día de hoy.
2: 5 y 6.
3: Usted que estaba con su tema de la numerología, 5 y 6, ¿cuál era? ¿Qué les corresponde hoy, mañana también?
6: Hoy y mañana, sí, señor, y vienen de una racha porque también les vuelve a repetir el pico y placa 5 y 6 en el mes de septiembre. O sea, están teniendo dos días repetidos, la misma placa 5 y 6, y les quedan pegaditos sábado y domingo. Perdón, viernes y sábado.
3: Pero protestemos, no, eso es mala administración.
2: Pero cada 5 semanas les toca, ¿no?
3: Eso es culpa.
6: Sí, pero les cae.
3: No, pero hay que protestar porque seguramente eso lo dejó Petro. Eso es culpa de Petro, que dejó eso mal instaurado, ¿no?
6: Espera que me estoy despertando. Me perdí en un momento y la...

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0: del Centro Comercial.
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0: Sí, señor.
1: Va a estar haciendo presencia el señor alcalde de Bucaramanga, Cristian Portilla. La gente de Bésame y de Tropicana los van a estar acompañando hoy, después de las 5 de la tarde, la entrega de boletas para
0: los conciertos.
1: Sí, pero bien, sí, pero venga, le digo cuáles.
2: Venga, le digo.
1: Ya le digo, venga, le digo.
0: Venga, le digo.
1: Ya le voy a dar. Espérenme un segundito. Pero un momentico, le digo aquí cuáles son los dos conciertos para que la gente lo tenga muy claro.
3: Se le salió, ¿no?
1: Estamos.
2: Inevitable.
0: Recordamos a alguien.
1: De la familia. El concierto de la familia, sí, y del superconcierto. Concierto de la familia y del superconcierto. Hoy los esperamos 5 de la tarde, Centro Comercial Cacique, para que reclame sus entradas acompañado de Bésame Tropicana y la Alcaldía de Bucaramanga. 6:15, son las 6:15.
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1: Yo le tengo una segunda mientras usted me cuenta la segunda. Eso va a arrancar al revés, va a arrancar con la ñapa.
0: Epa.
1: Y es que, como dice este titular del alcalde de Bucaramanga,
2: sí,
1: no hay derecho, sin papeles, sin documentos, hace más de 6 años, oiga pues, sin espejos, con escape modificado en la moto. Y para ajustar la moña, sí, usted, ¿sabes? Usted llegaba bravo a la casa, prendida, tomada, la día de fuera, eso en, pues sí, por no decirse, ¿cierto? Sí. Y alegaba y le levantaba la voz a su mamá. Se levanta su papá y mínimo lo que hace es darle mano en la jeta, mía, ¿no?
3: Carlos.
2: Claro.
1: ¿Sí o no?
0: Total.
1: Sí. ¡Ay, qué violencia! Pero ¿cómo así? Uno por lo menos dice, oiga, sí, no, mamá, venga, ese me pasé, déjeme dormir. Por lo menos, ¿no?
2: Sí.
1: No, este para acabar de ajustar agredió a los uniformados. Lo que pasa es que contó con un poquito de mala suerte el personaje. Había personal del ejército allí, mi querido Jota.
3: No.
1: ¿Ah?
3: Ahí sí le
1: entonces
3: fue.
1: Entonces se le quitó lo machito. Aprendiendo a uno de los agentes de tránsito, ¿qué tal? Que dijo, no, esto yo lo he visto, venga, yo cojo a este agente de tránsito aquí. Y entonces me lo paso por la galleta, le meto la mano, lo empujo y hago lo que yo quiera. No, señor. No, señor. Y lo dice el alcalde. Y todo lo tenemos que hacer. ¿Sabe que esto no es solamente el alcalde, esta frase que vamos a decir? Debe ser de Jota, de Aleja, de Mayra, de Cristian, de Vivi, de usted que me está oyendo, de Laura, de Doña Gloria, de Don Rodrigo, de José, de Manuel, de Alfonso. No podemos permitir que los irresponsables anden por ahí como si nada.
3: Es cierto.
1: No lo podemos permitir, es entre todos. Ese irrespeto a la autoridad y esa vagabundería. Escuchemos precisamente al alcalde con el operativo del día de ayer.
5: El operativo de esta noche, siendo las 8:05 de la noche, en el sector del centro de Bucaramanga, se ha movilizado.
1: Caramba, perdona.
5: En el operativo de esta noche, siendo las 8:05 de la noche, el sector del centro de Bucaramanga, se ha movilizado y además de eso se ha sancionado a este ciudadano extranjero que además de conducir una motocicleta desarrollando una actividad económica de domiciliario no tenía ni SOAT ni tecnomecánico desde hace más de 6 años. Además de eso portaba la placa totalmente levantada, el exhausto lo tenía modificado colocándole un resonador y una pipeta alterando el ruido y la tranquilidad de las demás personas, pero además de eso no llevaba espejos. Pero lo peor de todo esto es que el momento...

0: De darle la orden de policía a un agente de tránsito termina agrediendo a nuestros funcionarios. No lo podemos permitir. Bucaramanga, el orden es la base fundamental para el desarrollo y para el progreso. Tenemos que recuperar nuestra ciudad y todos somos parte de ese ejercicio y de esa reconstrucción. Hago un llamado a las empresas de domiciliarios, hago un llamado a esas empresas que se dedican a las actividades de domicilio. Controlen a aquellas personas que hacen parte de su ejercicio de colaboración para que juntos podamos llevar la ciudad que tanto soñamos. Una Bucaramanga segura, una Bucaramanga ordenada, limpia, amable, pero sobre todo una ciudad competitiva. Unámonos.
1: Sí, señor alcalde, así es. No lo podemos permitir y creo que el llamado de atención es claro también y contundente a las 6 de la mañana con 19 minutos para los oyentes en Bésame y Tropicana. Si usted tiene una empresa de domiciliarios, amigo oyente, si usted tiene un restaurante y utiliza mensajeros domiciliarios con moto, es su obligación hacer la verificación. Ajá. No podemos esperar, no, es que pásese por allí, que por allí no lo van a ver. No, sí. Es que yo tengo uno que es que, no, pídale los documentos, venga, ¿dónde está su SOAT? Muéstremelo. Total. Listo, bueno, vamos a camellar. Es que él va a cobrar por su trabajo, es que no va a trabajar de gratis. Entonces deben exigirle también a uno, como cuando usted va a entrar a una empresa, amigo oyente, o va a, mejor dicho, a cualquier institución, y decir que a una empresa que le van a pagar, ¿no? Usted va a ir al colegio, a la universidad y le piden unos documentos. Le dicen, permítame este documento, este, su EPS, ¿no está? Ajá. No puede. Estos son los requisitos.
2: Si no los tienen en regla, pues
1: no se puede.
2: Se puede ingresar.
1: No se puede. Y usted no vaya a braviar y me tienen que dejar. Ajá. No, señora, ni señora, hay unos requisitos. Y así está este señor, pues, de ladrón cotudo y con papera. No, ¿qué tal? No. Y empujando a la autoridad. Y además en el video, para que lo compartamos nosotros, ahorita Mayra les presenta la noticia a través de nuestras redes sociales. Además estaba pechando a los integrantes del ejército.
3: Ese señor, yo creo que hasta el Espíritu Santo le bajó de la moto.
1: No se subió con él.
3: Uy, no.
1: Bendito Dios. Por favor, estos hechos entre todos. Y creo que acá también viene el palo y la denuncia. Si uno sabe que hay domiciliarios que están prestando este servicio así, hay que denunciarlos. Todo el mundo tiene derecho a trabajar, claro.
2: Sí.
1: Póngale su SOAT a su moto, lleve los domicilios, no hay ningún problema, cumpla con los requisitos, los papeles y trabaje. Claro, es que esto no va en contra de las personas que prestan el servicio de domicilio, pero sí en contra de aquellos que no tienen sus documentos en regla. Para quienes van llegando a la sintonía 6 y 21, sin espejos, con escape modificado, sin documentos hace más de 6 años. Mm. Y es que uno dice, oiga, se me venció el fin de semana.
4: Ajá. Ah, claro, bueno, okay. Mes pasado.
1: Bueno, sí, se me venció el 31 de julio. Oiga, venga, venga, bueno. Es que el alcalde sí descansó, no, hombre, venga, pues. Venga, cierto, de pronto, esperemos un par de días.
4: Digo, sí.
1: Sí, claro. Espéreme tantico, yo lo arreglo y tal. Pero 6 años, no. No,
2: manda cáscara, ¿no?
4: Sí, ¿no? Que ahora está como de moda que utilicen las motos sin retrovisores. Mm. Que les quitan los espejos y andan así y miran para atrás, pero volteando la cabeza.
1: No.
4: Como
1: no.
4: Si no existieran los retrovisores.
3: Ni miran, no. Mayra.
2: Y más encima tenía la placa
4: levantada. Sí. Claro, ¿no? Sí, o placa sea, levantada, bandido asegurado.
1: No, esto es un bandidazo, pues, pero Dios mío bendito. Cortes, atención, se va la energía. Y de pronto el agua, porque si es con motobomba, al irse la energía no le llega el agua. Ojo con la bañada. La bañata.
5: 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En Tropicana son las
1: 6 y 23.
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1: Ya está preparando Alejandra todos los detalles de los cortes de energía. Atención, ya se los contamos. 6:23. Atención, han capturado a Moisés. Él es el jefe de las finanzas y a tres integrantes de las autodefensas conquistadoras de la sierra. Y atención, que el mensaje es claro para los bandidos. Este tema que ya pues con el presidente que teníamos no eran bandidos, sino que eran, ¿cómo era? Grupos armados, GAO, el nombre que se les dio, que era un nombre especial, que entonces ya no eran bandidos ni terroristas, que no nos llamen así, sino que nosotros pertenecemos a este tipo o grupo, y entonces se les puso una sigla, ¿no?
4: Grupo Armado Organizado, los GAO.
1: ¿Los GAO?
4: Sí, señor.
1: No, son bandidos. Las autodefensas conquistadoras de la sierra. A ver, ¿qué fue lo que pasó? ¿Cuál es la captura antes de los cortes de energía, Mayra?
4: Una captura realizada por parte del Ejército Nacional. Se trata de alias Moisés o alias El Viejo, señalado cabecilla de estas finanzas del Frente de Resistencia Campesina de las Autodefensas Conquistadoras de la Sierra Nevada, y a otros tres presuntos integrantes de esta estructura durante combates registrados en la vereda Monterrey, municipio de San Alberto Cesar. Los hechos ocurrieron sobre las 6:30 de la mañana de este 19 de agosto, el miércoles, cuando tropas que desarrollaban la operación Aquiles entraron en combate con integrantes de esta estructura armada. Uno de los cuatro capturados resultó herido, recibió atención de un enfermero de combate y posteriormente fue trasladado a un centro asistencial. Tenemos precisamente las declaraciones del comandante de la Quinta Brigada del Ejército, el coronel José Darío Rodríguez, que cuenta más detalles sobre esta captura.
1: A ver, aquí está, sí, adelante.
8: Ejército Nacional, en desarrollo de operaciones militares de acción decisiva a través de tareas ofensivas en el área general del municipio de San Alberto Sur del Cesar, en coordinación con la Policía Nacional, desarrollan un combate de encuentro con una estructura del GAO Autodefensas Conquistadoras de la Sierra, Frente Resistencia Campesina. En el desarrollo de las acciones, en el objetivo son capturados cuatro sujetos, entre los cuales uno es herido en una pierna, se le prestan los primeros auxilios por parte del enfermero de combate y es remitido a una clínica especializada con el fin de salvar la vida de este sujeto. Asimismo, es capturado alias El Ruso, El Viejo o Moisés, cabecilla del componente criminal focalizado de esta estructura, con el siguiente material: armamento, municiones, material de intendencia, comunicaciones, antenas Starlink, material de proselitismo. Esta estructura ejercía su dominio criminal e influencia narcoterrorista en el departamento de Santander, en la región del Bajo Río Negro, municipio de San Rafael de Lebrija, y los límites con el departamento del Cesar. La Quinta Brigada del Ejército Nacional reafirma su compromiso en el cumplimiento de los objetivos del Plan Ayacucho Plus: proteger la población civil, debilitar las capacidades de la amenaza, proteger la gobernabilidad y fortalecer las capacidades de la fuerza. Invito a la población civil a que participe en la campaña Yo No Pago, Yo Denuncio de nuestros gaulas militares y haga uso de la línea gratuita 147 para hacer las denuncias respectivas.
1: Recuerden, 147 para denunciar bandidos como estos integrantes de las autodefensas conquistadoras de la sierra. Sin duda alguna hay que recuperar la seguridad y echarle mano a este tipo de bandidos. Claro, como lo dice muy bien el coronel José Darío Rodríguez, lo dice muy claro, y es: se le prestan los auxilios,
4: sí,
1: ¿cierto? Por tema de primeros auxilios en su necesidad, en la defensa de los derechos humanos de esa persona.
4: Sí.
1: Eso está bien.
4: Sí.
1: Pero si usted se está escapando de la ley porque no la está cumpliendo, también tiene que someterse al peso de ella. Están preguntando unos oyentes, dice un oyente: oiga, no, es que es con el procedimiento. ¿Cuál procedimiento? Es que no es atacar el procedimiento cuando usted lleva la placa levantada, hace 6 años anda sin documentos.
4: Ah, no.
1: ¿Qué va a reclamar, hombre?
4: No, lo que decimos es que una
1: cosa es que me maltrataron, no.
4: Que que no, paren a Alejandra y no. Alejandra, ¡ah, huepucha, el SWAT ayer!
1: No, no, preciso, Enrique, una llamada al aire, no, aquí dice un oyente, dice, que respecto a los infractores, no sé si lo que se refiere es a eso, pero que nos da ahí su opinión. Y otro oyente dice, vea, yo denuncio que están siguiendo el tránsito en Piedecuesta. Hombre, pues sabe que sí, y una opinión impopular, pues yo creo que es que cuando uno se le vuela al tránsito es por algo, ¿no?
4: Total. Sí.
1: Si usted va bien,
4: el que nada debe, nada teme.
1: Pues yo me he orillado, me han parado normal y aquí está sus papeles. Sí, señor, ¿para dónde va? No, para tal parte. ¿Puedo bajar los vidrios? Sí, sí, señor. ¿Puede mostrarme que aquí? Sí, señor. ¿De dónde viene? ¿Para dónde va? Buenas tardes, buenas noches, buenos días. Y ya.
4: Claro.
2: Es que, es que hay gente que quiere dársela de malandro, no, que es que yo soy el que mando y cómo
1: que,
2: me.
1: O que es que yo voy de afán, entonces que por qué. Pero, ¿cómo así que es que yo voy de afán, no? Que le están haciendo un auto.
3: Usted puede ir de afán, pero la autoridad le está haciendo el requerimiento. Sí, sí, sí. Y su obligación como ciudadano es parar, mostrar los documentos y ya. O sea, eso es de ahí. Vea, les voy a poner un ejemplo hasta chistoso. ¿Cómo les parece que ayer, en todo lo que ha sucedido con todo el sicariato, con el intento de sicariato de la isla, sí, hace 2 días,
4: sí,
3: se baja el muchacho y le dicen los policías, venga, la cédula? El hombre muestra una cédula falsa, sí, con toda la seguridad, sí, muestra la cédula falsa.
1: Sí, claro, otra persona.
3: Si el bandido entrega la cédula sabiendo que está a casa por cárcel, usted que no tiene mayor pena alguna, ¿por qué no va a mostrar los papeles?
1: Me gusta ¿sí? la comparación. Bueno, Alejita, vamos a los cortes de energía, por favor, atención, se va la energía y digo yo de mi resorte.
3: De su resorte.
1: Que hasta el agua, ¿no? ¿Por qué? Porque es si se va la energía... También. Y entonces las motobombas, ¿cómo funcionan?
3: Es que también se va el agua,
1: amor. Ah, bueno, entonces dele camino por las dos. O bueno, sea, báñese ya.
3: Sí, mire, así serán los cortes de luz en 8 municipios de Santander. Oiga, entre ellos, Bucaramanga.
1: Arranque.
3: Los cortes son viernes 21,
1: hoy,
3: sábado 22 y mañana, domingo 23.
1: Viernes, sábado y domingo se va la energía, la luz.
3: Póngame mucha atención porque hay cortes diferentes hasta las 11 y 59 de la noche. O sea, posiblemente usted amanezca el sábado sin luz. Ya
1: desde
3: les cuento.
1: Hoy hasta las 11 y 59.
3: Sí, señor, pero póngame atención. Mire, hoy viernes, desde las 7 de la mañana.
1: Estoy alterado y ya, entonces.
4: Ay, deja hablar, grosero.
3: ¿Cosito, ya te tomaste tu cafecito?
4: No, se le nota.
1: Culpa de Petro que dejó.
3: Vamos a traerle. Dios. Mayra, haga la hora de caridad. Mientras yo me demoro leyendo eso, usted le trae café.
1: En el gobierno de Petro no cortaban tanto la energía.
3: Hoy, a partir de las 7 de la mañana hasta las 4 de la tarde, en Bucaramanga, los barrios San Expedito, el sector de Altos del Cacique, en el parte de Florida Blanca, barrios Arayanes, Haz de Flor, Belencito, Trinidad y sectores de Santa Ana. También se va a presentar cortes hoy desde las 5 de la tarde hasta las 11 y 59 de la noche. Los barrios de Bucaramanga, barrios Diamante 2, Fontana, San Luis, Villa Diamante, Sotomayor, Campestre y sectores de Nueva Granada. También hoy, a partir de las 5 de la tarde hasta el sábado 22 de agosto a las 11 de la mañana, los barrios, clientes del Centro Comercial El Cacique y Neomundo, barrio El Jardín, La Estancia, Parque La Flora y Cabecera del Llano, excepto los sectores de las carreras 33 y 35A, comprendidos entre las calles 42 y 51. Viernes 21 de agosto, desde las 5 de la tarde hasta las 6 de la tarde. Uh-huh. Y sábado 22 de agosto, de 10 de la mañana a 11 de la mañana. Bucaramanga, barrios Bolarquí, Ricaute, Mercedes, Conucos, La Ceiba, uh-huh, La Concordia, sectores de la carrera 21 y 22, entre 52 y 56. La Floresta, Montemayor, veredas 10 de Mayo, Santa Bárbara, Retiro Chiquito, Retiro Grande, Acueducto y San José, en Florida Blanca. Corregimiento 14, corregimiento kilómetro 14, y en las veredas Agua Blanca y El Echales, en Piedecuesta, veredas San Isidro, Santa Rita, La Nevera y Cristales. Y el domingo.
1: Sí.
3: Hay cortes. Desde las 5 de la mañana a 6 de la mañana y de 6 de la mañana a 7 de la noche. Barrio La Floresta, Montemayor.
1: Espera, 5 a 6.
3: Una hora, sí, es una hora.
1: Y después.
3: De 6 de la mañana a 7 de la noche.
1: O sea, continúa derechos todo el día.
3: No. Cortes interrumpidos. De 5 a 6. Ajá. Y a las 6 le ponen otra vez la luz. Ah. Y otra vez a las 6 de la tarde le quitan la luz y le llega a las 7 de la noche.
1: Entendí que de 6 de la mañana. Ya. Entonces es una horita, 5 a 6 en la mañana y de nuevo en la tarde, otra horita de 6 de la tarde a 7 de la noche.
3: La Floresta.
1: ¿No nos afecta para el fútbol mucho, Jota, por favor? ¿Ya está programado para el fútbol? No.
2: Sí, señor.
1: Porque hay fútbol este fin de semana por doquier, por si acaso, ¿no?
2: Sí, mire.
1: Ya les vamos a contar, Jotica. Preparemos ahí ahorita.
2: Sí, señor.
1: Todo el cronograma del fútbol, porfa. Ajá, sí. Deme la manito, señor. Ahí le contamos a los oyentes porque hay actividad futbolera de nuevo el fin de semana. 6:34, continúe, Ale.
3: Barrios, Bolarquí, Ricaute, Mercedes, Conuco, La Ceiba, La Concordia y sectores de la carrera 21 y 22. ¿Ya?
1: Son los del domingo.
3: Vereda 10 de mayo, Santa Ajá. Bárbara, Retiro Chiquito, Retiro Grande, Acueducto, San José, Florida Blanca, Corregimiento 14, kilómetro 14 y las veredas Agua Blanca, Lechales, Piedecuesta, Vereda San Isidro, Santa Rita, La Nevera, Cristales.
1: Muy bien, ¿ya? Perfecto. 6 de la mañana con 34 minutos. ¿Alguna duda o inquietud? Lo estamos publicando a través de nuestras redes sociales. Facebook, YouTube, Instagram y TikTok como Tropicana Bucaramanga, o también nos pueden escribir aquí a nuestro WhatsApp, el 317-880-1840. Muy bien, vámonos con movilidad. Ah, pero antes, venga, tenemos aquí una más de movilidad, o les voy a contar que venimos a contarles después, porque atacaron a tiros a alias Conejo, ¿no?
3: Sí,
1: frente,
3: señor,
1: a su trabajo de 7 tiros. Ya les vamos a contar los detalles. También vamos a hablarles de una sobreocupación de hasta el 500%.
4: La Fundación Cardiovascular.
1: Correcto, que tiene su ocupación en sus servicios de alta complejidad. Ya les vamos a contar esos detalles. Y atención que Santander está gestionando un envío de combustible a una de las regiones afectadas por el terremoto. Hablamos del departamento del Chocó. Y también anuncios que ha hecho el gobernador, ¿no? Hay un primer acercamiento entre el ministro de Vivienda, Jaime Andrés Beltrán, y el gobernador de Santander, Juvenal Díaz Mateus, para conocer cuántas casas se van a construir en el departamento. Y también declaraciones que entregó el gobernador respecto a inversiones futuras, por ejemplo, para el tema del anillo longitudinal.
3: Sí, señor.
1: Todo esto se los vamos a contar si ustedes continúan aquí en sintonía de cómo amaneció Bucaramanga. Esta horita de 6 a 7 por Bésame y de 4 a 10 de la mañana por Tropicana.
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3: 6 de la mañana, 37 minutos, llegó el momento de la movilidad a través de nuestro Tropic WhatsApp, 317-880-1840.
1: Ya mismo. Tengo ñapita desde que empiece con la movilidad. El pronóstico del clima para hoy. ¿Sabe a qué hora se va a despejar el cielo en Bucaramanga?
3: ¿A qué hora?
1: A las 6:45 de la mañana se va a despejar con toda. Y va hasta las 7:30, pero con todo despejado en Bucaramanga, para que los oyentes revisen el cielo. 6:38. Dice que va a quedar, o sea, totalmente seca esta horita. No hay vientos de 2 kilómetros por hora. O sea, no, usted no siente el viento, sino que corren las nubes, entra el sol. Bacano en esta mañana, pero hasta ahí. Dice que hasta las 7:30 promediando. Luego va a haber algo de nubosidad, sin embargo, persiste la mañana con cielo mayormente soleado en la meseta. La máxima hoy será de 27 a las 11 de la mañana. 27 grados centígrados es el tope de la temperatura, que empezará a descender a las 2 de la tarde. ¿Alguna probabilidad de pronto de pronto, de algunas lloviznas entre las 3 y 4 de la tarde únicamente. O sea, si en esas dos horitas no cae algo de agüita, se fue así seco el día. Ah, no, ya se quedó así. El día, la noche, tiene una probabilidad más alta de lloviznas entre las 9 de la noche y la 1 de la mañana de mañana sábado 22 de agosto. Este es el pronóstico que tiene el satélite de Weather Channel. El dólar, 3,071 pesos. 3,071 pesos. 6:39, movilidad, Alejita.
14: Muy buenos días, yo escucho Tropicana, la más bacana, ingresando por la vía de la costa, Los Colorados, La Cemento, Café Madrid, paso malo, 10:10 el momento.
1: Uy, pero dijo a la lata todo.
15: Buen día, yo escucho Tropicana 95.7, movilidad en el centro, 10:10, la Aurora 10:10. Aún está el huequito del reparcheo en la carrera 21 con calle 45 frente a la estación. No le han terminado, entonces hoy también va a haber movilidad reducida a un carril.
1: Termina el trancón. 21 con 45, sí, ese era heredadito de ayer. Ahí va. Pero va bien el reparcheo, o sea, nos ha costado.
3: No, pero sabes, o sea, uno se, en mi caso, yo lo digo como, bueno, noticia era noticia porque vuelve lo mismo, o sea, digamos la condición y todo, pero la calle va a quedar espectacular, la Puerta del Sol después de ese reparcheo va a quedar una cosa maravillosa.
1: Es que,
3: o sea,
1: cuando nos toca el reparcheo en la ruta habitual que uno tiene,
3: sí.
1: Uy, sufrimos.
3: No, y lo curioso es de que estos días que estábamos en reparcheo, he visto mucho más carro pasando por allí que de costumbre. Yo casi pues paso todos los días por el mismo, la misma ruta, la misma hora, digámoslo, sí, así.
1: Cuéntanos cuál es la ruta, por favor.
3: Salimos de Rito que Condominio Club.
1: Alex Rojas dice, sí, yo estoy de acuerdo en que hagan los retenes, pero no puede dejar la movilidad a voluntad de todo el mundo. Ayer sobre la tarde la carrera novena era impasable y los alférez estaban haciendo retén por la 15 en un carril que no transita ningún bus de Metrolínea y las estaciones están vandalizadas. Sí, el tema de los retenes puede obstaculizar de cierta forma la vía, pero la respuesta la tiene, ¿sabe quién? Y queda con la razón, si es que la necesita, el alcalde. Porque mire, si hace un retén y coge un bandidazo de estos oyentes, un tipo andando en una moto hace 6 meses, hace 6 años sin papeles, puedo ser más drástico con el comentario. Si le levanta uno la nonita, el nonito, la esposa, el niño, la niña, ese tipo en esa moto, ¿qué hay ahí, Jota? ¿Qué hay, Aleja? ¿Qué hay, oyentes? Ahí no hay nada.
2: Total.
3: Ajá. Ay, mire.
1: Tipo bajándose del andén, no lo ve a uno, lo levanta y lo primero que hace es correr.
2: Sí. Oye,
1: pues con la placa levantada, de hecho.
3: Entonces, y lo curioso
1: sí,
3: de todo.
1: Sí, termina Alejita, vuelvo y digo, teniendo la razón, si es que la necesitara, del tema de los retenes, porque quiere decir que esos bandidos están haciendo eso.
3: No, mire, y no es solo eso, Muriel. O sea, sea lo que sea, si usted se accidenta, usted tiene con qué respaldar con el SOAT, ¿no?
1: Claro, para eso es.
3: Sí.
1: Porque el accidente nadie está libre.
3: Pero si usted no tiene SOAT, no tiene papeles, no tiene cómo responder, usted tiene que responder pagando cárcel en dado caso, ¿no? Porque puede contar como tentativa de homicidio.
1: Oiga, semejante bandidazo. Entonces, esa es la respuesta ahí a don Alex. Muy bien, adelante, por favor. La movilidad.
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1: Gracias.
16: Acá de la Yapi, de Cuesta, Bucaramanga, nuevamente nuestro paso por Mapollo se va empeorando.
1: ¿Por?
16: Debemos de ir mejorando ya que las obras han ido avanzando. Pero no volvimos. Es que está 2 sobre 10.
1: Pero pregunta para usted y para los que pasan.
16: Lo de las motos y lo de circulación, hay que apoyar a todas las entidades que nos prestan y nos brindan seguridad. Hay que apoyar a los alférez, a la dirección de tránsito, a la policía. Uriel, el ejército se respeta, el ejército es intocable.
1: Sí, tiene que ser. Pero ¿por qué será el tema de que está presentándose fallas en la circulación ahí en la avenida? Porque había mejorado,
3: sí,
1: ¿cierto? Nos veníamos
3: bueno,
1: de unas
3: 3 semanas.
1: Aquí le hacemos seguimiento semanal. Claro. Hay veces un día es difícil, Aleja, ¿no? Un día o llueve o pasa algo puntual. Pero cuando hacemos el barrido de la semana, decimos, ha mejorado en las últimas 3 semanas. ¿Qué está pasando hoy concretamente? La tarea se la dejamos a los oyentes que nos cuenten a ver en la vía pronto es que hay un accidente más adelante, sí. De pronto están ajustando algo sobre uno de los carriles. Me pasó el fin de semana, estaban como haciendo un aseo, algo ahí particular, sí. Entonces, pero era un pedacito nomás, justo llegando al Tiger, y después quedaba otra vez el espacio. Sigamos.
3: ¿Voy por acá?
17: Buenos días. Grupo Tropicana 95.7. ¿Qué pasó, Cristian?
1: Bien.
17: Aquí lo que hay, diagonal 15, ahí debajo del puente, hacia la isla. Ahí están, sí, repachando, ¿no? Sí. Ahí que levantar el pavimento, entonces ahí está con el PC de trocha. Y hay un 4 de 10. 4 de 10, más bacana, Tropicana. Y duro con los motorizados sin papeles.
18: Muriel, buenos días, sí, mesero de trabajo. Subiendo por la 48 de la clínica en San Luis, obviamente un poco de congestión por los carros mal parqueados. Pasando la 33, lo mismo, llegando aquí a parte de cabecera, normalizado el día. Hágame el favor, lea el mensaje que le mandé. Gracias.
1: ¿Quién es?
3: Alex Rojas.
1: Ah, ya lo leímos, Alex, al aire, sí.
17: Yo escucho Tropicana 95.7, ahorita, ¿no? La más bacana. Buenos días, Tropicana, ¿cómo están?
1: ¡Muy bien!
17: Esto me gusta, que te activo, bendecido por papito Dios.
1: Fuerza, bueno, con señores, energía. Ayer
17: que fue subiendo de Girón, tránsito, Salle, Puente Conuco, hasta las 52:33. Regresándome hasta aquí el Cacique, eso está 10, pirilili, bueno, buen día.
1: Pirilili, aquí lo leemos a todos, Alejita, ¿no?
3: Sí, señor.
1: Y es más, hasta los que nos dan palo y que a veces ponen hasta groseros.
3: Uy, sí.
1: Pero lo leemos a todos, los oímos a todos.
3: Lo curioso de todo es que ustedes nos recuerdan que tenemos mamá y nosotros le agradecemos porque nos escuchan.
1: Sí, lo que pasa es que eso hace parte de todo, ¿no? No todo el mundo. Aquí primero no estamos para decir lo que a todo el mundo le guste. Porque pues no estaríamos aquí, ¿no? Segundo, ay, lo mismo dice la gente. Ay, no me gustó que dijeron esto. Pues está bien que lo digan también. Que opinen de algo que hayamos hecho que de pronto no les guste. Créanme que aquí lo leemos todo. Porque sí, eso es, y les agradecemos. Porque eso nos nutre, ¿no? Ahí está la controversia, las controversias y la opinión positiva y negativa. Ese es el diario vivir, ¿no?
3: Sí, señor.
1: ¿Qué tal todo fuera
3: Unidy? Los pro y lo contra.
19: Tropicana, muy buenos días. Yo sí quisiera que cuando ustedes opinen sobre estos temas, lean el Código Nacional de Tránsito, porque ustedes están dando una mala información al público.
1: ¿Sobre qué?
19: Un guarda de tránsito, un policía de tránsito no puede, o sí puede preguntar, pero uno está en todo el derecho, dice el Código Nacional de Tránsito, uno está en todo el derecho de no responder, de dónde viene, para dónde va, con quién anda, con quién no anda, porque uno, esa es la vida privada de uno y uno no está, uno tiene todo el derecho de no contestarle, pero cuando uno al policía no le contesta con quién viene, para dónde va, el policía se pone bravo y ese no es el derecho. Entonces hay que aprender las leyes, hay que conocerlas para poder hablar del tema.
3: Mi señor, bueno, tiene razón en lo que dice. Usted está en derecho de no contestar, pero si usted lo están requiriendo y usted lleva...
2: Pero es que eso no hay problema.
3: El señor sí dice algo cierto. Usted está en derecho de no responder. Y eso le aplica mucho a los amigos conductores de plataforma. Si
1: yo también le puedo decir a mi esposa, a mí no me pregunte dónde vengo ni para dónde voy, que yo no voy bus urbano. Yo también le puedo contestar a ella.
3: Claro, por eso. Y usted le puede contestar exactamente lo mismo.
1: Bueno, usted puede contestar así o en la casa, sí o no. Sí puede contestar, sí, claro. Sí,
20: claro.
1: De poder sí puede.
20: Me dice, ¿para dónde va yo? Para la casa.
3: Pero ahí es cuando uno
1: pero le va mal, o sea, es que a ver, momentico, no se trata de irnos, voy a utilizar este término con mucho respeto para el oyente, eso es como los abogados cuando se ponen a buscar en la esquinita, ahorita ya en el eje cafetero, voy a ponerlo de ejemplo, y en Cali todo eso, que para no pagar los seguros están leyendo la letra menuda.
2: Sí,
1: aquí
2: sí,
1: dice en esta esquinita que es que si el temblor, voy a decir una estupidez, era de más de 6,9, no le pagábamos, venga, no sea...
2: Sí, sí, es verdad.
1: O sea, uno ponerse tan tinterillo, al oyente le digo... Hay varios caminos, Aleja. Primero, si a usted le está preguntando, señora gente, buenos días, buenas, ¿cómo está? ¿Cómo le va? Ah, güey, buenos días, ¿me permite los documentos? Sí, aquí están. Discúlpeme, señorita, ¿hacia dónde se dirige? Usted le puede decir que va para allí, para tres cuadras, y sea mentiras.
20: Sí,
1: Sí, es, no, es ok, que, o es que le van a exigir. Dice, no, me dirijo allá tres cuadras al parquecito. Ah, no, bueno, es que ¿qué le quita eso? A ver.
3: Lo que pasa es que
1: Alejandra, si a usted le hacen esa pregunta, ¿qué le quita eso?
3: Nada. Y yo le puedo responder lo que yo quiera. Eso no, es. Voy para la 18 es a perderme, a desestresarme.
20: El que se rebota, es el que la debe.
3: Eso, o sea. Es el que... Mire, eso, yo les voy a colocar un ejemplo.
20: Si usted no debiera nada, usted le responde. No, buenos días, Christian, buenas tardes. Y, sí, muchas gracias, muy amable.
3: Y ya, no es ni
20: eso
3: tanto,
20: son como normas de respeto.
3: Y no es ni tanto que deba. Eso lo dijo usted, eso es respeto. Eso es usted como persona, cómo percibe la situación. Sí, sí.
20: Pero ¿sí? Por si acaso voy para la casa de su madre.
1: No, es que si el oyente como se pone en el papel, no, usted no me tiene por qué contestar eso. Oh. En el artículo 13, 14, 228 de mil, sí, usted tiene la razón, claro, está el decreto, está el derecho. Uh-huh. Claro, como el tema de las cédulas, pero usted puede decirle... sí, claro, señora gente, no, voy aquí a hacer una vueltica. Aquí a
2: una tres diligencia, sí.
1: Y voy aquí a tres cuadritas a hacer una diligencia. Ya, ¿qué?
3: Y si uno ve que le dice a la gente, no, es que voy a desestresarme allá a la 18, voy para la antigua. Al man, ¿qué le importa? ¿Acaso le sirve? Venga, lo acompaño. Sí, no, usted responde por educación, que es diferente.
2: Yo creo que más que...
3: Responde por educación, más no por obligación. Si no quiere responder,
1: más porque
3: no responde.
1: Diga, sí, más porque tiene que diga, amigo oyente, en el decreto, en la ley, dígalo o no lo diga.
2: Yo siento que debe preocuparse más por tener los documentos al día. Y listo, porque hay cosas más importantes que eso tan insignificante. ¿Que para dónde va? No, pues para la casa. Y ¿listo? Ya. ¿Qué pasó? No le están faltando el respeto.
3: ¿Con quién va?
2: No le están vulnerando nada.
1: No, así. Ah, que es que él no tiene por qué preguntarle y uno ponerse en ese detalle, ¿cierto? Tan menudo la situación.
2: Por lo menos cuando mi papá conducía camión y lo hacían parar. Oiga, hermano, ¿para dónde va? No, voy para allí, para la mesa de los santos, ya.
1: Listo.
2: ¿Qué pasó?
1: ¿Nada? No pasa nada. Ay, que es que eso no está obligado, no.
20: Yo iría para la finca de su madre.
1: No, mono, amarilla. Vea, dice el oyente, dice, oiga, me pasó algo similar. Yo estaba parado al lado del carro, llegó el policía y me dijo, hágame el favor y me corre el carro de ahí. Yo le dije, no, señor. Y el señor insistió, señor agente, hágame el favor y me corre el carro. Volví y le contesté, no, no puedo. Me dijo, ¿cómo así que no? ¿Por qué? Dijo, no, porque el carro no es mío.
3: Voy por acá, hola.
0: Buenos días. El problema en Mapollo es que como tú paras el puente,
1: sí,
0: paran el tráfico para pasar una persona.
1: Sí, claro.
0: Y eso se va amontonando el carro uno tras el otro. Donde dejaron amontonando, pues hay 10 personas, paran el tráfico, va a decir, pero es que una sola persona hacen pasar y por eso es el tráfico que se forma ahí.
3: Voy por acá.
1: Sin duda alguna.
3: Giovanni.
1: Dele.
21: ¿Qué más, mi viejo? Buenos días. Muy bueno lo de los motorizados. Excelente labor. Pero y la piratería en Bucaramanga, que eso se volvió ya cultural. Ya es muy normal. ¿Para cuándo la piratería, señor alcalde?
1: Ahí le deja, ahí. Debe estar oyendo. Ahí le dejan la pregunta. Hola, Freddy.
22: Buenos días. Y me preguntan, digo, venía acá para el retén.
1: Oye, hermano, para. Ponte bien, yo vengo para el retén.
23: Días Tropicana. ¿Cómo estás?
3: Ya lo cerré.
1: Aquí voy yo.
24: Bueno, un día hacia esa polémica, póngale cuidado. En carretera, los que hemos conducido camiones de carretera o a veces en el taxi, cuando uno va, por ejemplo, a Papanaki, le preguntan a uno hacia dónde se dirige. Porque si ya pasa uno de Papanaki, que por lo menos no tiene que dar planilla, entonces ya se mete en un problema. Si tiene el derecho la policía de carretera, le pregunta siempre uno hacia dónde se dirige. Eso no me parece una grosería. Con educación se puede.
1: Esta
24: gente le pone problemas a todos.
1: Claro. Si a usted lo paran por la vía antigua a la 1:30, 2 de la mañana, uno supone de dónde viene, no necesita preguntar. Lo que tiene que decir.
3: No, es que uno iba más adelante.
1: ¿Cómo la pasó? A mí me han hecho cara de sonrisa los agentes.
25: La más bacana, 95.7.
1: Me guardó alguito.
25: Ya lo que pasa es que hay que cambiar el chip, ¿no? Que tenía el gobierno del cambio, que decía que el delincuente siempre tiene la razón. Aún.
1: Sí. Oiga, Cuchurrumí mandó una nota de voz de 2 minutos. ¿Qué le pasó? A ver, ¿será que se va a desahogar?
3: Era para podcast.
26: ¿Qué pasó, Cuchurrumí? Buenos días. Ay, no, en serio, ya, por culpa de nosotros mismos, de nuestra sociedad, es que la policía y nuestra fuerza militar están como están, porque nosotros no la respetamos. Vea, yo soy hijo de padre camionero, y cuando yo me iba a viajar a mi papá, la policía nos paraba, sea policía, sea ejército, sea bomberos, sea tránsito, sea lo que sea, nos paraban, nos preguntaban para dónde van, y mi papá muy amablemente decía, buenos días, buenas tardes, mire, vamos para no sé, para Cosconia. Ah, bueno, listo, muchas gracias. Esto, se le recomienda que en tal tramo hay un accidente.
1: Oiga,
26: se
1: le, ¿sí?
26: Bien, bonito, que ¿no? De pronto desvíen por este lado para que no cojan el derrumbe o lo que sea. Y ya, con mucho respeto, pero es que si una vez le preguntan a uno, buenos días, caballeros, ¿hacia dónde se dirigen? Dicen, no, usted va a creer eso, ¿por qué preguntarme? ¿Por qué me va a preguntar si es que el artículo es todo? Y empiezan ahí con los alférez o con los del tránsito o con el ejército. Una vez, obviamente, a cualquiera dice, bueno, ¿usted va por qué no quiere ir para dónde va?
1: Sí, ya.
26: O sea, hasta que no le raqueten hasta, mejor dicho, hasta el último bolsillo del pantalón o el vehículo. Porque, o sea, eso es raro que la gente no conteste de buena manera. Si le están preguntando de una buena manera, buenos días, caballero, ¿para dónde va? ¿Por qué no puede contestar uno? Así no sea verdad.
3: Y ahí es cuando le raquetean el carro.
26: La misma sociedad se encarga de a la policía, a nuestra fuerza militar, y se respetan.
1: Descansó, Cuchurrumí, chao. Descansó.
3: Y ahí es cuando a usted le revisan todo el carro, le buscan el botiquín y se da cuenta que le falta el algodón o no ha cambiado el tarro de alcohol y le sacan su comparendo por no tener el kit de emergencia completo.
1: Sí. Yo creo que, a ver, el oyente nos quería hacer de pronto claridad sobre la ley.
3: Pero ya leímos
1: todo. Está bien, existe la ley. Y yo digo de mi cosecha para levantar una opinión más impopular. Y es que, que es que los guardas de tránsito, los señores alférez, no están para perseguir a nadie. Y yo, siendo consciente y conociendo la ley, digo, ¿y por qué no? Debería ser así, debería tener esa opción quien regula un tema de documentación y de tal. Debería tenerla, de ayudar precisamente en esa situación de tránsito, porque es que cuando usted corre, huye y todo eso, uno le quedan las dudas, no, venga, pero ¿por qué corre? ¿Cómo dice el dicho? ¡No huyas, cobarde! Eso lo digo yo de mi cosecha, que no está bien, no está aprobado. Claridad, ¿cómo le ocurre decir esa bestialidad? Esto no está prohibido. Sí está prohibido. Bueno, ¿por qué estamos oyendo a Gilberto Santa Rosa, Jota?
2: Sí, señor, hoy está de cumpleaños el gran Gilberto Santa Rosa, el caballero de la salsa.
1: Si nos relajamos.
2: Sí, este hombre que nació un día como hoy, director del año 1962, es decir, hoy está cumpliendo 64 años de vida.
1: ¡Oye! Un amor del corazón que alguien me ayude. Se me hace urgente. Qué bonito, ¿no?
2: Esa canción para bailar así pegadita, ¿no? Con esa persona que a uno le gusta.
1: Pero debe el celular guardarlo en la parte trasera, en el bolsillo de atrás, ¿no? Vivi abrió los ojos, pero fue por el tamaño del celular, ¿no?
2: Sí.
1: El celular
2: muy grande. Mire, Gilberto Santa Rosa, que empezó en el mundo de la música muchísimo antes de ser famoso a los 12 años, ya había formado una agrupación de aficionados y comenzó a dar sus primeros pasos en la música tropical. Su primera presentación artística no fue cantando salsa. Cuando estaba en preescolar, apareció en una actividad escolar haciendo comedia e imitaciones.
1: Cantando campesina santandereana.
2: Sí,
1: ¿no?
2: Señor. Y con el barco de La Pinta, La Niña y la Santa María también.
1: Howard lo vio, ¿no?
2: Sí.
4: Totalmente de acuerdo. Lo recibió y empezó a decir, oiga, mire, vea lo que viene allá, vea, mire, oiga.
2: Viene La Pinta.
1: El maestro de ceremonias de Cristóbal Colón. Esa es La
4: Pinta. Ay, no, yo no me lo digo ahí.
1: Una de viernes, Gilberto Santa Rosa. Esta, mire cómo suena de

0: 7.
1: Y dice, 1, 2, 3, va.
2: Es un juego de pasión que a mí me está gustando. Me encanta su estrategia.
1: Que en Bésame también tenemos salsa el fin de semana en nuestro programa.
2: Se y manifiesta su conducta
1: para cantar a todo, sí, pulmón.
3: Escuche esto, director.
2: A ver, me intriga con su magia. Que ella estará tramando.
4: 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Todo lo que sube tiene que caer.
3: ¿Eh?
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4: entregaré.
1: Esto iba a poner, Jota, ¿qué pasó?
3: No, no sonó.
1: No.
5: Sí, acá ya lo puse. No, y aquí ya lleva
3: no,
5: la
3: acá
5: mitad
3: lo puse, directora, casi sonó.
1: Tiene que ponerle dos.
3: No sé. Sí, no, ahí está. Vamos a ver acá.
1: No, no, no,
4: no.
1: No,
4: no.
3: ¿Tampoco?
1: No, es que tienes que ponerle programado, si ahí sí.
3: Sí, sí, no, ahí están con los dos.
1: No, yo lo oigo allá al fondo, pero... Qué bien, Gilberto Santa Rosa. Cumpleañero Gilberto Santa Rosa. No, pero es dos al canal. Ahí se está como retroalimentando. Quítale el dos a este.
3: A ver, ya.
1: Eso,
3: ahí.
1: Es dos al canal que lo va a reproducir.
6: Falta que madrugue más.
3: A ver, por acá.
7: En el fin de semana, música para cantar a todo pulmón. Besa.

0: ¿Qué más pasó un día como hoy, porfa? Y en la jornada del fútbol.
1: Sí, señor. Hoy está cumpliendo años también un futbolista muy conocido, Robert Lewandowski. Este futbolista polaco hoy está cumpliendo 38 años de vida. Actualmente jugador del Chicago Fire. Se dice, ¿no?, que podría volver al Barcelona. Pues un día como hoy está cumpliendo años Robert Lewandowski. También allá por el año 1997, un día como hoy, 21 de agosto, muere en Bogotá Misael Pastrana Borrero, quien ejerció como presidente de la República de Colombia entre el año de 1970 y 1974.
0: Oiga, me hizo llorar Lewandowski esta semana.
2: ¿Por qué?
0: Me parece que el man está cumpliendo, ¿cuántos años hoy?
1: 38.
0: Ese man es polaco, ¿sí? O sea, sí, de Polonia, pues. Y el man dice que vivían a una hora con su papá de Varsovia.
1: Sí.
0: Y el papá dice que lo llevaba a todos los días, en semana, a su entreno.
2: Sí.
0: Que se gastaban una hora en el carro. Entonces que iba una hora en el carro, lo llevaba a entrenar, 2 horas de entreno y se volvían para la casa. Total del día, 4 horas.
2: Sí.
0: Entonces que la gente le decía, pero usted está loco, porque invierte 4 horas todos los días en llevar a su hijo por ahí y volver. O sea, no, es que Robert tiene un sueño, ser futbolista, y pues yo lo voy a apoyar. Y el papá falleció antes de que él se convirtiera en jugador profesional. Dice, nunca me vio jugar profesionalmente. Y me sudaron los ojos un ratito.
1: Sí, claro.
0: Porque fue el sacrificio del papá y pues no lo vio convertirse en lo que lo ayudó a construir su sueño.
1: A veces los sueños duelen, ¿no?
0: No, pues ve así, él dice, no, yo sé que desde el cielo en cada partido me acompaña. Papá de Robert Lewandowski. Saludo, abrazo a todos los papás y mamás, que estoy seguro que son muchos, papás y mamás, como digo yo, mamando gallo, que cada día están ahí empacando la maleta deportiva para ir a ciclismo, patinaje, fútbol, voleibol, baloncesto, natación, llevando a sus chiquillos, volviéndolos y acompañándolos, sobre todo no en que se conviertan profesionales, sino en su formación. El deporte los forma y nos forma para toda la vida.
3: Vas a ser nuestra esquina.
0: Bueno, ¿cómo va el fútbol el fin de semana?
1: Sí, señor, el fútbol profesional colombiano. Pero antes, director, quiero contarle que salió una noticia en donde ya están confirmados los partidos amistosos de la Selección Colombia para el siguiente periodo FIFA.
0: Qué bueno, para ver cómo vio lo que dijo el pibe en el canal Win.
1: Sí, señor, que le gustaría que convocaran a Leir Quintana.
0: Entre otras cosas, ¿sabe qué dijo el pibe? Digo algo que con lo que estamos de acuerdo todos y a la vez no estamos de acuerdo. Es difícil uno decir algo para estar de acuerdo y no estar de acuerdo.
1: Es cierto.
0: Sí, pero no. Porque usted jugaría fútbol ¿con quién? ¿Con los mejores o con sus amigos?
1: Amigos. A mí me gustaría con los mejores.
0: No, sí. Uno juega con los amigos.
1: Pues también, pero...
0: Claro, uno juega.
4: Sería una celebración falsa.
0: Claro, usted juega con los amigos. Entonces, el pibe dijo, joda, Néstor, tiene que hacer lo que está haciendo. Él llama a los amigos y él juega con los amigos. Son los amigos de él con los que él se siente contento. Si yo tuviera un equipo de fútbol,
4: los del llavero,
0: yo también jugaría con mis amigos. Es la verdad, hijo. El problema es que en esos amigos no cabemos los colombianos. Él no llama a ningún colombiano a que trabaje con él porque él es argentino.
1: Esto lo dice, creo, ya le entendí, director, porque hace poco se anunció un asistente técnico también, ¿no?
0: Sí, argentino. Claro, argentino. Entonces él dice... Ajá. De ahí no estamos en esa vuelta, sí. Los colombianos. Él trabaja y juega y convoca a sus amigos. O sea que preparémonos para amistosos con James Rodríguez.
1: John Córdoba.
0: Sí, señor.
1: Nah.
0: Son los amigos de él.
1: Yo siento que...
0: No va a poner al Aldair Quintana. ¿Quién va a ser el primer arquero? ¿Quién va a ser?
1: Álvaro Montero.
0: No, Camilo. No, y el segundo sería Montero, porque esos en ese orden son sus amigos. Y de pronto un tercero sea Aldair, de pronto. ¿No?
1: Yo siento que ya se le está cumpliendo el ciclo también a Camilo Vargas, director.
0: No, porque es los amigos del Jota.
1: Bueno, sí.
0: ¿Sí o no? Yo no estoy hablando desde lo futbolístico, sino que estoy de acuerdo con lo del pibe. Néstor juega con los amigos de él. Los amigos de él son los que ya, con los que jugó el Mundial. Pues se jugó un Mundial con ellos, no va a jugar unos amistosos. Bueno, nos cogió el detalle.
1: Vean, director, se va a llevar a cabo el 26 de septiembre un partido amistoso frente a México, el 2 de octubre frente a la selección de Paraguay, el día 6 de octubre frente a la selección de Perú, todos estos partidos amistosos en los Estados Unidos. Y vamos a, ahora sí, al fútbol profesional colombiano. Hoy hay fecha, hay un partidazo y ya se vendieron todas las boletas.
0: Me imagino,
1: a ver. Para el partido de Jaguares frente a Boyacá, chico.
0: No hay una sola boleta.
1: No, ya. El Estadio Jaraguay va a estar a reventar la tarde de hoy viernes.
0: 4:05 de la tarde. Y sí, hay señor. Otro clásico a las 7:30.
1: 7:30 de la noche. Alianza FC recibe en Valledupar al Deportivo Pereira.
0: No, clásico, por Dios
1: no,
0: bendito.
1: No sé ese partido, director, pues, por lo sucedido en Pereira, ¿no?
0: Ah, pero...
1: Pero pues la vida sigue y continúa.
0: Increíble, ¿no? Me parece es increíble complicado. Eso. Me parece increíble eso. Le doy dos internacionales a las 2 de la tarde en España, Real Betis, Real Sociedad. A las 2 de la tarde, Arsenal, Coventry en la Premier League. ¿Nos vamos sí, a los señor. Partidos de mañana?
1: Sí, de una vez mañana, que a propósito juega el Atlético Bucaramanga. Iniciamos con este partido, visita a la ciudad de Ibagué a las 4 de la tarde frente al Deportes Tolima, que se dice que pondrá una nómina alterna, pues la próxima semana enfrentará en el partido de vuelta por la Copa Libertadores a Independiente del Valle, que a propósito va perdiendo la serie 1-0. Sí, 2 señor. De la tarde el día de hoy también Águilas Doradas recibe...
0: Mañana.
1: Mañana, perdón, recibe a Millonarios.
0: Millonarios.
1: Independiente Santa Fe, este es un partidazo, 6:10 de la tarde mañana. Recibe a la América de Cali.
0: Correcto, mañana.
1: Sí, señor, estos son los partidos de mañana.
0: A las 8:15 mañana sábado, Independiente Medellín frente al glorioso Cúcuta Deportivo. Y el domingo a las 2, Fortaleza Atlético Nacional, el amigo de los AMIC, el equipo de los AMIC. 4:05, clásico, Pasto Llaneros. 6:10, Deportivo Cali Internacional de Bogotá. Y el domingo a las 8:15 de la noche, Junior 11 Caldas.
1: No, pensé que de pronto el partido del Deportivo Cali frente al Inter de Bogotá no se iba a jugar, pues no, con todo lo sucedido.
0: Adelante.
1: Pero sí, porque jugaron, van a jugar en el estadio de Palma Seca, sí. ¿No? El Deportivo Cali, correcto. Que es como alejado ahí
0: sí,
1: de la zona urbana.
0: Es en Palmira. Bueno, más adelante le cuento aquí a los oyentes que sigan en la sintonía de Tropicana el resto de partidos de la Liga Femenina, de Real Santander en la B y todos los detalles.

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0: Es nuestra banda sonora del día viernes en esta sección de la reflexión del día a las 7 de la mañana con 7 minutos. Vivi, ¿a usted no le gusta estrenar o sí?
1: Sí. La pregunta es, ¿a quién no le gusta estrenar?
0: Esa es una buena pregunta, yo creo que a todo el mundo, ¿no?
1: Exacto.
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0: 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Dijo vivo, Vivi. Es que vivo.
1: Dijo Vivi,
0: aprovechenme que me les voy.
2: Yo comienzo agradeciendo.
0: Ahora pasa algo y se queda otra vez la temporada larga. ¿Usted le ha pasado ya, Vivi, que está en el último capítulo de la temporada y se alarga?
1: Pasa algo, sí. Ya se me alarga. He despedido como unas 4 veces.
0: Y otra vez vuelve y se queda.
1: ¿Qué tal te avisamos? No sé si ustedes han escuchado esa canción de... ¿cómo es que dice?
3: No.
1: Porque dicen que me fui, yo no entiendo... no. Como dicen que volví, yo no entiendo si yo nunca me fui.
0: Sí, así está. Vamos a ver si llega al final de esta primera temporada de Vivi González aquí acompañándonos y no sucede nada extraordinario.
1: De todo me despido.
0: Todo lo vamos despidiendo. 7:09 a.m. Vamos con nuestra reflexión del día aquí en Cómo Amaneció Bucaramanga de Tropicana. 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

0: Vamos a darle gracias a Papito Dios hoy con la palabra del Señor. A esta hora siempre hacemos una reflexión para los oyentes que están en sintonía o que llegan a la sintonía. Este programa va de 4 de la madrugada a 10 de la mañana. Cada hora tenemos una sección diferente para iniciar precisamente la hora. A las 6 de la mañana hacemos el Palo Tropicana. A las 7 de la mañana la reflexión del día sobre la palabra de Dios. Una reflexión para nuestro día a día. A las 8 de la mañana la sección de cumpleaños. A las 9 de la mañana...
1: ¿Qué necesita, mano?
0: Y a las 10 de la mañana cerramos con el Palo Tropicana, que ya regresará normalmente el día lunes. Hemos tenido estas 2 semanas después del terremoto un pare. Lo estamos haciendo en todos los temas. Ya ven ustedes que la Feria Bonita de Bucaramanga es una feria bonita, solidaria. Hoy a las 5 de la tarde esperamos sus juguetes didácticos, novélicos, peluches, cuadernos, blogs, libros para colorear, pinturas. Bueno, lo que se le ocurra que le sirva a los niños, porque también son damnificados de este terremoto. Porque vamos a vivir la feria, pero una feria bonita, solidaria. Por eso no hemos tenido el palo estos días, pero regresaremos ya el lunes de nuevo, 6 de la mañana y 10 de la mañana nuestro programa. Hoy hemos venido hablando desde temprano de un tema que ha pasado en Bucaramanga, y es que bandidazo, sin SOAT hace 6 años, con la placa levantada, o sea, oculta, escondiéndose de las autoridades, empuja, maltrata a la autoridad de tránsito, se opone ante el Ejército Nacional, que por fortuna estaba en el sector, simplemente porque no está obedeciendo las leyes, las normas.

es el mandamiento principal de la ley. Es un esquivo para ver si lo corchaba, ¿no? A tirarle esta, a ver si este man se enreda. Bueno, de todo eso que usted dice, tanta joda que usted habla, ¿cuál es el mandamiento número uno, el principal? Miren cómo le tiran a Jesús. Y el man le responde, digo el man, Jesús, que el man está vivo, ¿no? Amarás al Señor tu Dios con todo tu corazón, con toda tu alma, con toda tu mente. Conclusión, el amor. Si uno tiene claro el amor en su corazón y le pregunta a la novia para dónde viene, pues usted no se enoja. Si le pregunta a la esposa por qué se demoró, de seguro usted con amor va a contestar qué le sucedió, ¿cierto? Si usted toma las cosas con amor y usted hizo algo mal hecho y su jefe le reclama con amor también, ¿cierto? De parte usted va a decir, sí, bueno, jefe, no, me equivoqué, llegué tarde, pasó esto, estaba como preocupado, pero listo, me voy a quedar 10 minuticos más o se la tengo para mañana la tarea, qué pe... Y se soluciona con amor, ¿cierto? Y ya el jefe dice, bueno, reconoció la labor, el error. Conclusión, fundamento es el amor, no solamente a Dios, sino para nuestro día a día. Si tomamos en nuestro trabajo el amor como ejemplo, va a ser muy fácil. Pero si lo tomamos a los gritos, a los regaños, prevenidos, atacando al que viene a buscarnos, seguro va a ser diferente el día. ¡Feliz viernes! Con amor y sobre todo en el fin de semana.

0: segundo lugar, porque de primero está Papito Dios. 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
1: De la mañana con 25 minutos. Aquí está Tropicana informando. Esto es cómo amaneció Bucaramanga de viernes. Atención.
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1: Atención, que de 7 disparos atacaron a alias Conejo frente a su trabajo. Los detalles, Mayra Bello. Lomacera total.
2: Se trata de Brian Giovanni Cervelón Prada, conocido entre sus allegados como Conejo. Fue atacado a tiros mientras se encontraba ingresando con su motocicleta al lugar donde trabajaba, en el barrio Villa Candado, en Bucaramanga. El hecho violento se registró este miércoles en horas de la mañana en la Plaza de Mercado del barrio Manuela Beltrán. De acuerdo con el informe conocido por las autoridades, este joven de 25 años se encontraba llegando a la distribuidora avícola Villaluz, donde labora como domiciliario, cuando fue sorprendido por esos sicarios. Según el relato entregado inicialmente por una de las víctimas, la motocicleta llegó hasta el lugar y el parrillero descendió del vehículo. El sujeto ingresó hasta la zona de la reja y, sin mediar palabra, le disparó en repetidas ocasiones.
3: Belleza.
2: Los agresores escaparon y posteriormente en la motocicleta con rumbo desconocido. En medio de este ataque, los residentes del sector manifestaron haber escuchado al menos 5 detonaciones, lo que generó alarma entre quienes se encontraban en los alrededores. Brian resultó gravemente herido y, de acuerdo con el reporte policial, recibió 3 impactos de bala en el pecho y 4 en el brazo izquierdo. Personas que se encontraban en el lugar auxiliaron y posteriormente fue trasladado a la clínica Foscal, donde ingresó a cirugía debido a la gravedad de las lesiones y permanece en delicado estado de salud. En la escena, las autoridades hallaron 2 proyectiles de plomo, al parecer calibre 38, elementos que fueron incorporados a este proceso investigativo. Cabe resaltar que las autoridades mencionaron que Brian Giovanni Cervelón Prada, nacido en el 2001, tenía varias anotaciones judiciales en el sistema penal oral acusatorio por homicidio en el 2021, hurto en el 2023 y fuga de presos en el 2025. De manera preliminar, también se habría conocido que este joven estaría cumpliendo una medida de detención domiciliaria.
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1: Son las 7 y 27, han asesinado a un hombre de un disparo en la cabeza. O sea, este hombre lo estaban buscando, alias Conejo. Buscan 3 en la cabeza, 4 en el cuerpo, o sea, mejor dicho, se iban era a asegurar, ¿no? Y ahora, asegurados, un disparo en la cabeza.
2: Sí, justamente otro de los hechos. Asesinaron a este hombre, pero en Girón, nos vamos al municipio de Girón, porque este nuevo homicidio ocurrió este
1: Girón,
2: jueves.
1: ¿No? Sí, ahorita no.
4: Sí, nos vamos para Girón ahorita, ¿sabes
2: yo,
4: por
2: sí,
4: qué?
2: Señor, sí,
4: ¿sabes
2: señor.
4: ¿Sabes por qué? Por 2 cosas. Primero, porque se va a iniciar la recogida, y segundo, porque Mayra va a estar por allá.
2: Este hecho que ocurrió justamente en el retorno de la avenida Canelles con carrera 19 frente a la estación de servicio Terpel. De acuerdo con el reporte preliminar de las autoridades, la víctima es un hombre que fue encontrado sin signos vitales en el lugar. Presenta una herida provocada con arma de fuego justamente en la cabeza. Según las autoridades, según
1: la fija,
2: mencionan,
1: pues,
2: tras cometer este homicidio, los sujetos emprendieron la huida en dirección al anillo vial y las autoridades desplegaron un operativo en la zona para tratar de ubicar a los responsables. Por ahora se adelantan las labores de inspección técnica y recolección de evidencias que permitan establecer los móviles y circunstancias en las que ocurrió este nuevo hecho de violencia en Girón.
1: Vamos a complementar esta primera gran noticia de la hora, que es la cuarta hora de nuestro programa Cómo Amaneció Bucaramanga. Está informando Tropicana. Vamos a hablar de un hombre que fue sorprendido con un revólver y munición. ¿En dónde fue esto? En el pleno centro de Bucaramanga. 7 y 29, Mayra Bello.
2: Un poco más lejos, centro del área metropolitana, ahora, pero de Piedecuesta.
1: No, pues que
2: siempre me han dicho May toda mi vida. 24 años me han dicho May.
1: Y ahora puerta que... No.
4: Excepto cuando queremos regañarla y...
1: No, ¿qué tal?
2: Muy responsable, ¿qué es el término?
4: Uy, la niña...
2: Un hombre de 28 años fue sorprendido portando un arma de fuego y un cartucho calibre 32 en pleno centro de Piedecuesta, una situación que terminó con su captura por el delito de porte ilegal de armas de fuego. Este hecho ocurrió en inmediaciones de la carrera sexta en el barrio Centro, donde el hombre fue abordado por uniformados que realizaban labores de vigilancia y control en la zona. Durante el registro, los policías encontraron en su poder este revólver y al no presentar la documentación que acreditara la tenencia de esta arma legal, procedieron a incautarla y a capturarlo en flagrancia. Este hombre quedó a disposición de la Fiscalía General de la Nación para responder por este delito de fabricación, tráfico, porte o tenencia de armas de fuego, accesorios, partes o municiones.
1: Muy bien, creo que tenemos algo más. No, okay, ahí terminamos, ¿no? Ya hemos contado un poquito más temprano el tema de la captura a Moisés, un jefe de finanzas. Vamos a contarles ahorita también de el traslado a Bucaramanga de presuntos criminales de las autodefensas conquistadoras. Ya les contaremos más adelante en otro segundo bloque de noticias judiciales. Vamos a cambiar, atención.
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1: Voy a arrancarle con este hecho nacional que tendrá incidencia en nuestro departamento. Una incidencia obviamente local y regional también. Se ha reunido la ministra de Educación, Lilian Morales, y ha habido varias conclusiones frente a un tema que se venía dando en las instituciones. Venga, que por aquí las tengo, a ver, un momentico, porque hay dos declaraciones en esta vía. Primero, las que entrega la nueva ministra de Educación en un tema que ha sido, Mayra, polémico, ¿no? El tema de la identidad de género. Y también el presidente del Partido Conservador, Efraín Cepeda, pues obviamente entró también a opinar. Según tengo entendido, estaba allí presente en esta reunión. Aquí le tengo dos versiones. Tengo primero la versión que entrega la nueva ministra de Educación, Vivian Morales, frente al tema de la identidad de género. Dice ella: confirmo que tras la llegada al nuevo gobierno hemos visto que hay intentos de implantar la denominada ideología de género en los colegios. Escuchen los papáes y mamáes.
3: No, lo que sucede es que una tarea importante de este gobierno es restaurar principios y valores, sacar la ideologización del país y respetar el derecho de los padres en la educación. Muchas veces los padres ni siquiera saben lo que se les está enseñando a sus hijos y estamos revisando los materiales escolares todos para garantizar que de verdad los padres sean quienes lleven a cabo su labor de cuidado y de seguimiento de la educación y sepan lo que se les está enseñando a sus hijos. Obviamente ha habido una campaña woke que ha metido una cantidad de sutiles movimientos para apoderarse de la enseñanza y de la educación de los hijos, especialmente en el programa de educación sexual integral. Aquí nada que se haga de espaldas a los padres, sin transparencia, sin el consentimiento y que no sea acorde con las edades de los educandos.
5: O sea, sí encontró que estaban tratando de ideologizar a los menores.
3: Ay, claro.
5: Y eso se va a erradicar, obviamente, en este momento.
3: Vamos a trabajar porque la educación respete el sentido de los padres y su conducción en la formación de sus hijos y porque no se busque adoctrinar a los niños ni meterles en su formación cosas que no estén acorde con su desarrollo, de acuerdo con la edad y su desarrollo emocional.
1: Bueno, Mayra, no dice ella que lo va a erradicar, ¿no? Que van a trabajar, ante la pregunta clara y directa del periodista, dice eso, van a responsabilizar a los padres de familia de este tema, es lo que dice ella. El que si no es aguas tibias en esto es el presidente del Partido Conservador. Dice, se denunció que maestros y maestras le preguntan, por ejemplo, a un niño que si de verdad tiene definido el género como hombre, que por qué no lo piensa mejor, cierro comillas. Esto lo dijo el presidente del Partido Conservador, Efraín Cepeda, tras la reunión con la ministra de Educación vigente, la nueva ministra de Educación, Vivian Morales.
6: Tenemos y rechazo al tema de ideología de género, pues, que han querido incluir allí en muchos colegios y escuelas. Y se denunció que maestros y maestras le preguntan, por ejemplo, a un niño que si de verdad tiene definido el género como hombre, que por qué no lo piensa mejor. Me parece que eso es un atropello a la libertad de ese muchacho o de ese niño que no tiene el criterio de decisión, que primero dijo que es hombre. De manera que los principios y valores volverán a Colombia, esos principios y valores con que comulga el Partido Conservador Colombiano, para tener cada día mejores profesionales, mejores técnicos, mejores tecnólogos, lo repito, con pertinencia, que es lo que requiere hoy la industria, el comercio, el empresariado, educar.
1: 7:36 respondió Juan Daniel Oviedo.
2: Sí, señor.
1: Dice, señora ministra, ¿revisar los materiales con transparencia y participación de las familias? Sí. ¿Desmontar derechos mediante etiquetas como WOKE, que se escribe W-O-K-E, para que usted lo busque, quien nos esté oyendo y diga, ¿cómo así? ¿O sustituir una doctrina por otra? No. Y menciona una ley, que es la ley 115 de 1994, que hace obligatoria la educación sexual. También la 1620 de 2013, para que usted ahí escriba en Google, ¿no? Y busque. Si no maneja la IA, búsquelo en Google. Fácil.
2: Sí, claro.
1: Ley 15 de 1994, ley 1620 de 2013. También aquí en su mensaje en X, en su trino, explica obviamente todo el tema de la edad, que no sea discriminatoria esa educación sexual, que sea basada en una evidencia, que se exija que sea integral y adecuada a la edad de cada joven. Cierra él diciendo, el gobierno de Abelardo de la Espriella puede proponer reformas por las vías constitucionales, pero mientras las normas estén vigentes, debe cumplirlas. La educación de niñas y niños no es de ningún color político ni guerra cultural, más constitución, evidencia y cuidado, ¿no? Ahí están todos los detalles, el hombre que defiende. Pero sabe que lo siento también como en la mitad de acompañamiento. Y en la otra mitad, no, lo siento, es como no de acuerdo en la imposición de la medida, ¿no?
2: Sí.
1: ¿Cierto? Más que como tal en la disposición de la medida, ¿no crees?
2: Sí, la verdad sí. Es que yo considero que es un tema bastante complejo. Creo que ese tipo de denuncias podrían llegar a tratarse incluso como casos específicos, casos aislados, es el término. Esas denuncias que son bastante graves, uno no puede decir que no. La imposición de ese tipo de decisiones de los chiquitines no debería ser acompañada o inducida por el colegio, un centro educativo. Pero sí estoy bastante de acuerdo con que la educación sexual, que alarma a muchísimos padres de familia, a muchísimos profesores, a muchísimos políticos, debe ser obligatoria y llevarse adecuadamente en los centros educativos.
1: Yo creo que ahí el tema va es en la implantación, ¿no? Yo veo a Juan Daniel Oviedo, es como a la hora de socializarlo y de implantarlo, es donde de pronto ahí se van a presentar situaciones. Ya viene la movilidad. Son las 7:38. Estamos para la tercera.
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1: Ya venimos para hablar de la reunión entre el ministro de Vivienda y el gobernador de Santander. También porque la Fundación Cardiovascular,
2: sí, señor,
1: está con problemas de sobreocupación. Ya le vamos a contar en un momento, pero cerremos este bloque, Mayra Bello, para ir a la movilidad. Hablemos de movilidad, del anillo vial externo metropolitano de Bucaramanga, que está quieto. ¿Por qué? ¿Cuáles son los detalles? ¿Quién habló? ¿Qué pasó?
2: Vamos a hacer un reconteo. Es que la mega obra del anillo vial externo metropolitano en Bucaramanga, que contempla 28 kilómetros, que busca dar solución a la congestión vehicular de carga pesada que llega de Bogotá a Santander, pese a que hay algunos anuncios de ejecución, existe una traba fundamental que impide avanzar. Vea, no tienen una licencia ambiental. Ese es el problema. Usted sabe que mientras no esté el permiso firmado, el acta, que los estudios, no se hace.
1: Sí.
2: Así de sencillo.
1: Tumbando, talando árboles y acabando espacios verdes que porque yo voy a meter por aquí una vía.
2: No se puede. Y entonces ayer precisamente el gobernador de Santander, Juvenal Díaz Mateus, habló al respecto. Habló sobre estas trabas que había, habló sobre los permisos. Indicó que en las próximas horas podría llegar a destrabarse esta obra clave para la movilidad, como es el anillo vial. Escuchemos las declaraciones que entregó ayer el gobernador Juvenal Díaz Mateus.
1: Adelante,
7: gobernador. Viernes nosotros pedimos que en la Junta Directiva, nos contaran cómo va el trámite. Pues seguramente ahí vamos a tener noticias de qué va a pasar, cuándo la pueden sacar, si ya la sacan este viernes o...
8: ¿Y ese es el último intento que harán ustedes o ya desestimando
7: esta obra? Mire, si la licencia se niega, hay que empezar de cero. Pues toca volver a iniciar el proceso. Pero yo creo que se ha hecho un trabajo detallado, se han corregido las observaciones. En un comienzo fueron 94 observaciones que hizo la CLD, las subsanaron. Yo creo que hay que ser optimistas y ya con esa licencia empezamos nosotros a pavimentar lo que hay, a mirar los recursos para comprar lo que falta de predios y nosotros podríamos pavimentar 12 kilómetros. Si nos adicionan, si conseguimos 200 millones de pesos más, podemos pavimentar 16. Y si conseguimos como otros 500 mil, creo, podemos pavimentar toda la calzada. Y quedaría
8: desde el
7: buey hasta los moteles.
2: Y es que precisamente eso es lo que se menciona. Hoy, 21 de agosto, se va a tener una reunión con el gobernador para definir si esa obra sigue o si vuelve a comenzar desde cero, que es lo que estamos esperando. La gobernación estima, ustedes lo escucharon bien, que lo que resta de su periodo del gobernador puede culminar esta obra en al menos 19 kilómetros desde el buey hasta Chocoita. Sin embargo, la entrega total de este anillo vial externo estaría proyectada para el 2031.
1: ¡Ay, no!
2: Sí, señor. Ay, al menos 5 años.
1: ¡Ay, por Dios, que hay mucho tiempo! ¿Dónde estaremos nosotros, Virgen Santa?
4: ¿Y Alejita? ¿Yo qué voy a hacer con toda la mano de trancón en
1: Alejita,
4: estos 5 años?
1: Alejita, viene la movilidad, Alejita, pero antes de la movilidad, Alejita, cuénteme, por favor. No, ¿cómo así que hay posibilidades de estudiar en Bucaramanga? ¿Ciencia de datos gratis?
4: Sí, señor. Es un curso que se llevará a cabo los días 27 y 28 de este mes. Se espera que ingresen 10.000 santanderianos. Recuerde que esto es a distancia, es un curso virtual en el cual usted va a poder estar desde cualquier parte de Santander y disfrutar de este curso. No interesa si usted solamente es bachiller, incluso si no ha terminado el colegio, si no tiene conocimientos básicos en todo lo que son ciencia de datos, tranquilo, porque este es una iniciación bastante chévere a todo lo que es este mundo. La primera clase es de archivo caótico y respuestas claras. La segunda clase, que será el jueves 27, será el modelo de Machine Learning sin escribir códigos. Son dos clases en las cuales se estarán llevando a cabo el miércoles 26 y jueves 27, clases totalmente gratis. ¿Cuál es la ventaja de esto? De que usted se inscribe en la página www.recursos.soyhenry.com. Allí usted llena todo el formulario, que es súper fácil: nombre, correo, apellidos, número de celular y carrera de interés. Usted se registra y de inmediatamente a su correo le va a llegar un link. La clase del miércoles 26 y 27 van a ser por YouTube. Son muchas personas que ya han aprovechado estos cursos gratuitos. Ay, y usted no se puede quedar por fuera.
1: Mira qué chévere. Sí, pues gratuito ahí, muy bien. Vamos a la movilidad, Sí, voy a presentarles aquí la hora precisamente para la movilidad.
9: 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En Tropicana son las
1: 7:44.
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1: ¿Por dónde sí?
4: ¿Por dónde no? Deje su nota de voz a través del Tropi WhatsApp 317-880-1840 y cuéntenos, infórmenos cómo avanza la ciudad bonita y su área metropolitana, cómo está el lado Puerta del Sol, cómo está hacia Girón, hacia Piedecuesta. Deje su nota de voz.
11: Buen día, yo escucho Tropicana 95.7. Respecto al tema de la sexualidad, científicamente está comprobado que hay dos sexos, femenino y masculino, y religiosamente también los que creemos en Dios, en la creación se creó al hombre y a la mujer. Ya lo que viene después, pues eso sí ya viene por el camino. Entonces hay que respetar y enseñarle a los hijos y a los niños en el colegio que Dios los creó hombre y mujer, y que científicamente hay solamente dos sexos, hombre y mujer. Lo que pasa es que quieren meterles a los niños en la cabeza desde pequeños que pueden sentirse en hombre, mujer, degradar la humanidad. No, yo no estoy de acuerdo con eso, es mi punto de vista. Gracias.
4: Luis Fonseca, buenos días. Movilidad a esta hora.
12: Sí, muy buenos días. Escuchando a Tropicana. Oiga, ¿a ustedes no les preocupa eso? ¿Por qué hay tanto asesinato en esta ciudad?
4: Sí.
12: ¿Dónde está la ley? ¿En manos de quién estamos? ¿Quién nos está cuidando? ¿Qué está pasando? Oiga, aquí eso nunca se había visto.
1: Yo le voy a responder, en manos del ejército.
12: Preocupante, preocupante. Mucho sicariato, mucho bandido, mucho malandro. Uy, no. Señor, esta ciudad ahora sí.
1: Ahí salió el coronel José Darío Rodríguez, comandante de la Quinta Brigada, dice: señor, aquí está, vea, este tipo era el que se encargaba de las finanzas, aquí estamos, y tres más, tenga, estaban ingiriendo en la zona. ¿Dónde está la autoridad? Pues empezando a dar los resultados, ¿no?
4: Sí,
1: obviamente,
4: señor.
1: ¿Qué le está pidiendo el gobierno nacional, que es el nuevo comandante en jefe de todas las Fuerzas Armadas del país?
13: Hola, buenos días, 95.7, la más bacana. Aquí la movilidad para la calle 36, de la carrera 11 hasta la carrera 33, un 8 de 10. No, ese anillo ya lleva 10 años.
1: Sí.
13: Ese anillo vial. 10 años perdidos con estos gobiernos, le ponen entregas a esa obra. La más bacana, Tropicana.
1: Que sí, el gobernador nos da esa sorpresa, nos da ese regalito, Alejita, ¿ah?
4: Esperemos que sí, por acá o lado.
14: Tropi WhatsApp Movilidad, por el puente.
1: A ver, amigo.
14: Del viaducto hacia la 33, congestión de 5 sobre 10.
1: No.
14: Por movimiento hacia el cruce de la avenida González Valencia.
4: Sí.
14: Hay bloqueos y hay harta situación de congestión. La gente que toma la ruta alterna de la 27 a salir por la avenida González Valencia está peor, está más congestionada.
4: Qué locura. Por acá hablaba.
15: Yo escucho Tropicana 95.7, la más bacana, la mejor, la de
1: gracias.
15: Todas. Por encima de todas.
1: Gracias.
15: Movilidad, Piedecuesta hacia Bucaramanga, un 3 de 10. ¿Cuándo será que descansamos de estos trancones? ¿Cuándo será?
16: Buenos días, la hora para estar subiendo el norte, buena movilidad, y pues ahí a responderle al compañerito, ahí lo que están extinguiendo entre ellos mismos, son puras plagas que no le hacen bien a la humanidad, aquí nos están matando entre inocentes, y se están desviviendo entre ellos mismos. Por la droga, por el microtráfico. Por eso es que son los sicariatos. Aquí nos están matando gente inocente.
1: También es cierto, ¿no?
15: Muy bueno.
4: Sí, vamos a mirar.
1: Porque sí, claro.
4: Vamos a mirar el pasado, digámoslo así, judicial de las personas, claro, que están.
1: Es el que habla de uno, ¿no?
4: Sicariadas y, pesado. Hay personas que tienen un prontuario bastante extenso y como lo veíamos, ¿qué días, no? El intento de sicariato de este señor, el cual, pues. Tiene un buen prontuario.
1: Viene con identidad falsa,
4: sí.
1: Tenía ya condenado. No es lo mismo como hablar del pasado, por ejemplo, de Alejandra, ¿no? Es un
4: no,
1: pasado.
4: No.
1: Bueno, tampoco, no pongamos otro ejemplo.
4: Ay, gordo, mi pasado no es tan oscuro como parece.
1: Otra persona que se pueda publicar.
17: Muy buenos días, yo escucho Tropicana 95.7, la más bacana. Ahora aquí lo que es el parte del centro se encuentra 10-10 todo, el centro, 10-10. Yo opino también, compañero, ¿qué hacemos con todo ese ejército y toda esa policía dentro de esos batallones cobrándonos impuestos y ellos guardados y la ciudad vuelta nada para los delincuentes y para los de todo lo que hay en la calle, hermano?
1: Ya están afuera, ya entregó resultados en estas 10 días, ha entregado resultados aquí en el Magdalena Medio, el ejército... La quinta brigada, ¿no?
4: Sí, señor.
1: Y también estaba haciendo presencia ayer con este bandidazo que increpa a los alférez de tránsito y ahí estaba presente el ejército.
4: Y les
1: yo,
4: pongo...
1: yo lo he visto en distintos parques, ¿no? Parque Los Niños, Parque San Pío.
4: Y en los barrios.
1: ¿También?
4: Recordemos que hace poquito estuvo militarizado, hace como un mes más o menos, el barrio Bucaramanga. Mm-hmm. Todas las entradas del barrio Bucaramanga estaban militarizadas. Entonces están en las calles y no solamente hace 15 días, estamos hablando de un mes larguito. Pati, hola.
1: Está saliendo con un militar.
18: Muy buenos días para Tropicana, la más bacana, Alejita. Alejita, usted que conoce por acá esta vía de Lomas de la Virgen hacia Matanza.
4: Sí.
18: De verdad que esa vía, el gobernador quedó de reparcharla de, bueno, milos pajaritos y dónde quedó. Escucho que hay dinero, entonces que por favor nos cumpla el señor gobernador de arreglarnos, repacharnos la vía, ya que en el puente se veían las varillas y se veía el río. Ahí que hicieron, rellenaron pero con tierra, pero no han reparchado todo ese sector, hasta donde él dijo que iba a reparchar. Entonces que por favor que cumpla.
1: Hágame el favor, Alejita, y explique el detalle para que nos responda el señor gobernador, por favor, a la mayor brevedad. Lo buscaremos, claro que sí.
4: Sí, señor. No, pues eso es una información que él había, dijo ya hace varios meses, en el cual le iba a colocar mano a esa vía, ¿sí? Esa vía, como tal, pues está bastante mala. Que con el paso de los últimos meses, y bueno, los últimos dos años yo creo, se ha organizado bastante y está mucho mejor, pero creo que hay un tramo llegando casi a Matanza, en vía Matanza, que se fue la bancada y ahí pasó solo a un solo carril, la vía está bastante, bastante fea y pues, vuelvo y digo, ahí pasó a un solo carril, eso complica mucho el paso de camiones, las personas que sacan ganado de la zona, es bastante complicado.
1: Listo, ahí le haremos llegar la inquietud al
4: Papo,
1: señor gobernador.
4: Buenos días.
19: Yo escucho Tropicana 95.7, la más bacana. Movilidad. Aquí por toda la carretera antigua hacia Florida y viceversa, 10-10. Como dijo un exalcalde, y descanse en paz, dijo: ¿qué hacen con toda esa mano de barrigones allá guardados, sentados en un escritorio, mirando para el techo y chateando? Y lo mismo los que están en.
1: ¿Se le cortó? ¿Qué le pasó?
4: No sé, el mono estornudó tan fuerte que...
19: Las tiendas, hombre, pongan esa policía y ese ejército a trabajar. Demasiado sicariato, demasiado hurto, demasiada intolerancia en las calles. Pongan a trabajar toda esa mano de barrigones, desocupados, para eso están cobrando sueldo.
4: ¡Cuchurumí!
1: Están trabajando.
20: La más bacana, movilidad, empezando movilidad, por la 33, sí, flujo vehicular, 6/10, desde el Parque San Pío hasta aquí, hasta el hospital. 6/10. Oiga, pero es que la gente sí es que definitivamente...
1: ¿Qué le pasó?
20: Mano, hace muchos años que yo no iba por ahí para esa vía y estaba vuelta nada, mano, pero vuelta nada, mano.
1: ¿A dónde?
20: Hace
1: ¿a Matanza?
20: Como 8 días me fui hasta El Espino y la vía está toda pavimentada. Hay pedacitos donde está maluquito, así como todo, pero está toda pavimentada. Yo no sé la gente que pelea para...
4: Mi amor,
20: la vía
4: porque
20: Matanza.
4: Es después... Mi amorcito, te invito a que llegues hasta Matanza y pases el donde está la bancada caída. O sea, llega a Matanza. Cuando llegues a Matanza, te acepto, tienes mi número, te acepto el comentario. Voy por acá, buenos días, Omar.
1: Pero no se Poco Alejandro, que vaya pues aquí a increpar al oyente al aire.
21: Lleva 20 años y nada, que le meten mano tampoco. Esa vía es otra vía igual. No le meten mano.
1: Ya no dejo ir el oyente.
21: Esa vía acaba.
1: Repítalo, por favor, es tan amable.
4: Pero también se va a la ricocha.
2: ¿Alguien le metieron mano?
21: Esa vía que usted dice, lejita de Matanzas, eso lleva ya 20 años.
4: ¿Más?
21: Lleva 20 años y nada, que le meten mano tampoco. Esa vía es otra vía igual.
1: Ah, pero es esa misma.
21: No le meten mano. Lleva años, esa vía acabada.
1: ¡Nuevo Bucaramanga! Muy bien, sí, sí.
4: Voy por acá, Claudita. Pues salve la patria usted, reina. Salve la patria usted, mi Claudita. Por acá, ¿por acá, por acá, por acá, por acá. Con movilidad.
1: Ah, pero es que eso tiene que ver con la movilidad.
3: 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Movilidad por la calle 34. Desde la 27 hacia arriba está hoy, 9 de 10. 27 fluyendo normalmente. Calle 36 despejada. Gracias.
4: Gracias. Don Leito, el que tiene la verdad verdadera.
5: Hacia el sur, 10 en el momento. Y la vía de la Matanza son 2 kilómetros lo que hace falta para terminar la pavimentación y reparación. Es lo que hace falta, Leito.
4: Ah, listo, Leito. Gracias, don Leito. En usted,
1: oiga,
4: sí confío.
1: Que cómo así, Mayra, que cómo es el cuento de la sobreocupación, que no delaten tanto la noticia, me está diciendo aquí un oyente. Bueno, este vamos a contarla de una vez. Vamos a contarla una vez. Lo que pasa es que teníamos otras noticias. Pero bueno, aquí ya, Mayra, por favor, el oyente dice que le diga a May.
2: El Hospital Internacional de Colombia advirtió este jueves sobre esta crítica situación de sobreocupación en sus servicios de atención en Santander. Según la institución, el área de emergencias y trauma, ubicada en Piedecuesta, registra una ocupación del 350% de su capacidad. Mientras que el Instituto Cardiovascular en Florida Blanca sube al 500% de sobreocupación. La Fundación Cardiovascular de Colombia explicó que el aumento estaría relacionado, entre otros factores, con la llegada directa de pacientes procedentes de otros departamentos, algunos de ellos afiliados a una aseguradora que no tienen al HIC dentro de su red de prestadoras y que en determinados casos no cuentan con los servicios requeridos en sus regiones de origen.
1: Ah, ya, entonces vienen, prestan el servicio, ¿y quién paga ahí? Porque vienen
2: pues
1: asegurados.
2: Pues algunos pacientes se trasladan por sus propios medios sin que previamente se coordine su ingreso a través de una ruta.
1: Caramba.
2: La institución señaló pues que esta situación...
1: Entonces queda ocupada la cama.
2: Sí.
1: Ok.
2: Y pues precisamente esta situación dificulta la gestión oportuna de los casos, genera mayor presión sobre una capacidad instalada, ya que se encuentra ampliamente superada. Ante este panorama, el HIC hizo un llamado a las aseguradoras y a los demás actores del sistema de salud para que articulen esfuerzos y garanticen la continuidad de la atención, además de fortalecer la capacidad de respuesta en las diferentes regiones del país. El hospital también hizo un llamado a la ciudadanía para hacer uso adecuado de todos los servicios de salud, acudir a la atención primaria cuando la condición clínica lo permita y recurrir a los servicios de urgencia de alta complejidad cuando realmente sea necesario.
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1: 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Voy a presentarles la hora, es hora de sentirse en Pax. 7:57, ya vienen los cumpleaños.
22: 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En Tropicana son las
1: 7:57.
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0: Los dos carnales se llaman De Todas y De Nadie. Vamos con la sección de cumpleaños de momento. Si usted tiene un familiar, un amigo, un compañero de trabajo que esté cumpliendo años, a reportarlo aquí en Tropicana.
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0: 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Ya venimos con nuestra sección de cumpleaños. A las 9 de la mañana tendremos también ¿Qué necesita mano en Tropicana?
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1: ¡Feliz cumpleaños! Bienvenidos a una nueva hora, son las 8 de la mañana, 11 minutos, quinta última hora, quinta hora mejor, previo a la última hora, son 6 horas de programa, 4 de la madrugada, 10 de la mañana, totalmente en vivo, en los 1120 de la M, en los 95.7 del FM, en www.tropicanafm.com, en la app de Tropicana, Tropicana FM, en la app de Claro Música, en la sección de radios, en www.tropicanafm.com, a través de la app de Tropicana, en la app de Claro Música, en la sección de radios, totalmente gratis, sin consumo de datos. Y estamos en Facebook, YouTube, Instagram y TikTok como Tropicana Bucaramanga. Este programa es realizado por Vivi González y Cristian de J. El Bono. Con ustedes estamos aquí al aire, Aleja Sánchez, Mayra Bello y quien les habla, Eduard Buriel, en la presentación y voz comercial de este programa que se llama ¿Cómo amaneció Bucaramanga?
0: ¡Hoy es viernes! ¡Escucha! ¡Cómo amaneció Bucaramanga!
1: Se va la energía, hay cortes en Bucaramanga y otros 7 municipios de Santander. Ya les vamos a contar aquí en nuestro programa cuáles son los cortes de energía hoy, mañana y el domingo. Hay 4 barrios que se quedan sin agua también hoy viernes 21 de agosto. No lo sabía, ya se los vamos a reiterar, como lo hemos contado desde las 4 de la madrugada. Por ahora a las 8 y 13 nos vamos con...
2: Momento de los cumpleaños, de celebrar la vida, los aniversarios, esos momentos especiales para usted y los que lo rodean. Si compró carro, si compró avión y quiere contárselo al mundo,
1: también lo celebramos.
2: Sí, es un nota de voz. Aquí celebramos la vida y celebramos las cosas buenas. Por acá dicen buenos días, un abrazo de cumpleaños para Horacio en Calzado Salinas, de parte de Freddy Kini. Por acá, más cumpleaños a esta hora, 317-880-1840. ¡Hola!
3: Tropicana, muy buenos días. Hágame un favor. Claro. Es que desde ayer estamos sin luz aquí en Altos de Arenales. Oiga, y no han venido a arreglarnos. Por favor, ¿nos pueden colaborar? Necesitamos trabajar. Háganos el favor. Gracias, muy amable. Sí.
2: Listo, mi señora, por acá, mira, más cumpleaños.
1: Para uno trabajar duro. Sí. Pero eso no hace parte de los cortes que usted va a contar ahorita, ¿no?
2: No, señor. No, bueno, señor. Buenos días, feliz cumpleaños para Violeta. Que Dios la bendiga enormemente. Un abrazo enorme. Feliz cumpleaños también para... decirle feliz cumpleaños para Manuel Alberto Londoño Ramírez, que está cumpliendo 8 años y que siga cumpliendo muchos años más. Que Dios le bendiga enormemente, más cumpleaños a esta hora. Buen día, para que por favor en su cumpleaños me saluden a John Cruz en Piedecuesta, está cumpliendo sus 41 años de edad, de parte de Andrés.

0: al sol maravillosa.
1: Saludos, Marianita, qué bonito.
0: Más cumpleaños, más reportes. Recuerde que si usted está de aniversario también lo puede anunciar aquí en Tropicana. Incluso, ¿se quiere ver arder el mundo desde el primer día de su noviazgo? Diga que está cumpliendo primer día de noviazgo para que usted sepa si la está compartiendo o no. ¡Feliz cumpleaños!
1: Ese es su objetivo ya, de pronto no necesariamente.
0: Obvio, ¿qué tal uno esté compartiendo novio?
1: No, yo creo que es que usted...
0: Este aniversario de novio y con la esposa está cumpliendo 10 y con uno, 3 meses. Uno nunca sabe.
1: ¿Será que hay gente así?
0: Jamás, director. Yo en el mundo, hablando del mundo mágico de Narnia. Buenos días, un feliz cumpleaños para Rey de parte de sus compañeros de trabajo. Juanito Moreno también está enviando feliz cumpleaños, sí, señor.
1: Bueno, mientras llega el de Juanito, ¿sabe qué le iba a decir? Que también es muy importante para hoy, niñas y niños oyentes.
2: Señor.
1: La recolección para el intercambio de boletas May. Es que uno debe llevar artículos de aseo.
0: Ahí se atora por decir eso, lo May.
1: Usted tiene que llevar May a artículos de aseo.
0: Tiene que llevar a May.
1: Porque, por ejemplo, la gente necesita cepillos de dientes.
2: Sí, jabones, champú.
1: Jabón, toallitas higiénicas.
2: Papel higiénico.
1: Todo ese tema de los artículos de aseo también son muy importantes. Entonces, también esperamos allí para que reclamen sus boletas para los conciertos de...
2: La Feria Bonita. Vamos a tener boletas para el concierto de la familia y para el superconcierto, que es uno de los más deseados y esperados.
1: 5 de la tarde, Centro Comercial Cacique, primer piso. Allí estarán nuestras editoras digitales, las nuevas integrantes de este equipo, Natalia Moreno, Brickney Ruiz, ¿cierto? Sí, lo dije bien. Y Aleja Sánchez, a nombre de Bésame y Tropicana, van a estar ellas allí acompañándolos a los oyentes. Hay que apurarle porque también no es sino para las 2,000 personas, ¿no?
2: Sí, señor.
1: Atención que solo para los primeros 2,000 en llegar, ¿no?
0: Sí, señor.
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4: Buenos días, Tropicana, la más bacana. Muriel y señor. Mesa de trabajo.
1: Sí, señor.
4: Por favor, quiero desearle un feliz cumpleaños a una gran amiga, Beatriz Galvis Pico, en el municipio de Florida Blanca. Que papito Dios la siga bendiciendo. La sigue bendiciendo grandemente, señor. Te pido por todo ella, por su familia y por todos nosotros. Dios los bendiga y feliz día.
1: Amén.
0: Buenos días, feliz cumpleaños para mi patroncito Miguel, de parte de sus empleados. Ratón, que lo quiere mucho por acá. Más cumpleaños a esta hora. Hola.
1: Adelante con los cumpleañeros. Tan paran, tan paran, pan, tan
5: Tropicana, la más bacana. Sí. Bueno, ustedes quieren que saluden de todo. Bueno, sí. Entonces yo le mando un saludo a la ex de mi esposo.
2: Uf.
5: Amiga, mientras usted me dice perra, yo le digo la señora. Listo, patrona. Tranquila, amor y paz.
1: Eso.
2: Para ella, ¿está bien? Muy áspero. ¿Se imagina que le responda?
1: No, ay, ¿por qué no? Sí, pero ¿y por qué no responde? Oiga, dice aquí un oyente, oiga, acláreme, May. En Instagram vi que era donación de juguetes y útiles escolares. También se puede, porque acabaron de decir que útiles de aseo. También, o sea, no es, lo que pasa es que cuando es una donación May, nosotros no le decimos a la gente, ay, no vaya a traer. ¿Sí?
2: Claro.
1: Encontré otra forma. Ay, suena como May. En cambio, si uno dice Mayra, queda más claro. Oiga, Mayra, es que uno no le puede prohibir a la gente, venga, que no traiga este juguete. No, es...
2: No.
1: La verdad
2: no traiga esta donación, sí, porque aquí no estoy recibiendo.
1: Nuestro
2: objetivo es ayudar.
1: Les proponemos,
2: sí,
1: que lleven jugueticos para los niños.
2: Sí.
1: Ah, pero que yo no sabía y traje una libra de arroz. Bueno, igual se le van a dar las boletas, no hay problema. Pero
2: igual
1: proponemos
2: para comer, claro. O sea,
1: proponemos. Y también estamos proponiendo que recordemos que este tema de aseo es muy importante para las víctimas del terremoto.
0: Total.
1: Entonces, por eso es la Feria Bonita Solidaria. La propuesta no es una exigencia, no, es una propuesta de llevar cositas para los niños.
2: Sí, darles pero ese si usted lleva de los chiquitines.
1: Pero si usted lleva de alimentos no perecederos o de aseo, igual se va a hacer el intercambio.
2: Sí, por supuesto que sí.
1: Listo.
0: Feliz cumpleaños para Christopher Martínez, de parte de todos sus compañeros, para el Mono Ortiz en Calzado Sari. También.

0: Para Cristian Angulo, que estará cumpliendo años, y para Sergio Duarte, de parte de toda su familia. Tito Andrés también está cumpliendo años el día de hoy, que Dios le bendiga enormemente. Para Guevara también en su cumpleaños.
1: Aquí está Maluma, ya vienen las noticias.
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0: vamos a las noticias.
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0: Vamos a hablar de noticias, Mayra Bello, para los oyentes que acabaron de llegar a la sintonía. Pronto están en su oficina.
2: Me van a quemar trabajo. El nombre. ¿Será que me toca cambiármelo a May? Porque usted, como está diciendo tanto Mayra, me lo va a quemar. Entonces.
0: Los oyentes.
3: No. Póngale Isabel Bello.
2: No. Mayra Bello.
0: Como no están enterados, los vamos a enterar, Mayrita, ¿sí? Un boletín cortico, breve, de las cositas que han pasado, que uno dice, ya no sabía, no está enterado. Aquí está informando Tropicana y se los vamos a contar. Lo primero de ello es que hay una captura a Moisés. ¿Jefe de quién? ¿Cómo es la vuelta con este man? Este bandido al que le han echado mano, Mayra.
2: Integrante de las autodefensas conquistadoras de la sierra. Así lo confirmó el Ejército Nacional. La captura de alias Moisés, o el viejo, señaló de ser el cabecilla de las finanzas de este frente de resistencia campesina de las autodefensas conquistadoras de la Sierra Nevada y a otros tres presuntos integrantes de esta estructura durante combates registrados en la vereda Monterrey en el municipio de San Alberto Cesar. Los hechos que ocurrieron este 19 de agosto, cuando tropas que desarrollaban la operación Aquiles entraron en combate con integrantes de esta estructura armada. Uno de los cuatro capturados resultó herido, recibió atención de un enfermero de combate y posteriormente fue trasladado a un centro asistencial. Los cuatro capturados y el material incautado quedaron a disposición de las autoridades competentes para su judicialización.
0: Bueno, tenemos las declaraciones también que entregó el coronel José Darío Rodríguez, quien es el comandante de la Quinta Brigada, ¿no?
2: Sí, señor.
0: Prestarle atención al tema de cómo empiezan estas pesquisas, cómo se realiza este trabajo que es importante para nuestra región.
4: De operaciones militares de acción decisiva a través de tareas ofensivas en el área general del municipio de San Alberto Sur del Cesar, en coordinación con la Policía Nacional, desarrollan un combate de encuentro con una estructura del GAO Autodefensas Conquistadoras de la Sierra, Frente Resistencia Campesina. En el desarrollo de las acciones, en el objetivo, son capturados cuatro sujetos, entre los cuales uno es herido en una pierna, se le prestan los primeros auxilios por parte del enfermero de combate y es remitido a una clínica especializada con el fin de salvar la vida de este sujeto. Asimismo, es capturado alias el ruso, el viejo o Moisés, cabecilla del componente criminal focalizado de esta estructura, con el siguiente material.
0: A ver.
4: Armamento, municiones, material de intendencia, comunicaciones, antenas Starlink, material de proselitismo. Esta estructura ejercía su dominio criminal e influencia narcoterrorista en el departamento de Santander, en la región del Bajo Río Negro, municipio de San Rafael de Lebrija.
0: Correcto.
4: Y los límites con el departamento del Cesar.
0: A esta hora abogamos por su situación financiera ilegal. 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Ya son las 8:26.
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0: Ya nos va a contar Aleja Sánchez todos los cortes de energía, de agua y demás. Antes, le han echado mano en Girón a un influencer que lo señalan de integrar una red, atención papás, mamás, como digo yo, papáes y mamáes, de presunta pornografía infantil. ¿Cuáles son los detalles, Mayra Bello?
2: La captura se realizó en Girón en medio de un operativo adelantado por la policía y la SIJÍN dentro de una investigación que busca esclarecer su presunta relación con esta red dedicada a la producción y distribución de material de explotación sexual infantil. De acuerdo con la información entregada por las autoridades durante el procedimiento, fueron incautados un computador y varias memorias USB. En estos dispositivos, los investigadores habían encontrado fotografías y videos que involucrarían presuntamente a menores de edad. Este hombre fue dejado a disposición de las autoridades competentes que deberán realizar el proceso judicial y determinar su responsabilidad frente a los hechos que son materia de investigación.
0: Muy bien, vamos a los cortes 828, Alejita, ¿cuáles son? Por favor, reiterémoslos una vez más, ¿no? Para los oyentes, claro, lo hemos contado desde las 4 de la madrugada, estamos aquí en vivo y les hemos contado, pero vamos a reiterarlo una vez más.
3: Bueno, pues les contamos que hoy se van a presentar diversos cortes de agua y también de luz. Quiero empezar con los cortes de luz, que en realidad son bastantes. Muchos barrios van a tener suspensión de este servicio a partir de las 7 de la mañana. Hay algunos barrios como San Expedito y sectores de Altos del Cacique. El barrio va a Rayanes, As de Flor, Belencito, Trinidad y sectores de Santa Elena. También hoy a partir de las 5 de la tarde hasta las 11:59 de la noche, barrios como Diamante 2, Fontana, San Luis, Villa Diamante, Sotomayor, Campestre y sectores de Nueva Granada. Al igual que a partir de las 5 de la tarde hasta el sábado 22 de agosto a las 11 de la mañana, Centro Comercial El Cacique, Nuevo Mundo, Barrio El Jardín, La Estación, Parque La Flora, Cabecera del Llano, excepto los sectores entre las carreras 33 y 35A y las calles 42 y 51. También se presentará cortes el día de hoy desde las 5 de la tarde a las 6 de la tarde y mañana sábado de 10 de la mañana a las 11 de la mañana. Barrios Bolarquí, Ricaute, Mercedes, Conucos, La Ceiba, La Concordia, sectores de las carreras 21 y 22 entre las calles 52 y 56. Barrio La Floresta, Monte Mayor, Veredas 10 de Mayo, Santa Bárbara, Retiro Chiquito, Retiro Grande, Acueducto y San Jorge por la parte de Florida Blanca, el corregimiento del kilómetro 14 y las veredas Agua Blanca y El Chales. En pie de cuesta, vereda San Ignacio, Santa Rita y La Nevera, y también la vereda Cristales. Domingos de 5 de la mañana a 7 de la noche, de forma continua, Parque La Flora y La Estación. También va a estar el corte del domingo de 5 de la mañana a 6 de la mañana, de 6 de la tarde a 7 de la noche. Los barrios La Floresta, Monte Mayor, Cabecera del Llano, los sectores entre las carreras 37 y 42 y calles 40 y 51. También en la vereda 10 de Mayo, Santa Bárbara, Retiro Chiquito, Retiro Grande, Acueducto, San José y en Florida Blanca, corregimiento vía 14, bueno, kilómetro 14, en las veredas Agua Blanca y El Chales. Pie de cuesta también la vereda San Isidro, Santa Rita, La Nevera y Cristales.
0: Ya tenemos las 8 de la mañana con 31 minutos en Santander. 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Este año tenemos la oportunidad de cerrar el festival Herederos de la Carranga en la Feria Bonita Solidaria con una opción muy bacana, y es que para estas épocas de solidaridad, de terremoto, siempre aparecen canciones que tienen un mensaje muy bonito, ¿no?
2: Sí,
0: canciones,
2: señor,
0: solidarias. Y lo que estamos haciendo con Herederos de la Carranga, que es, niñas, contémosle a los oyentes que tenemos un concurso especial de la canción solidaria.
3: Sí, señor. Este concurso, la idea, ¿cuál es? Que usted, que es compositor, que es carranguero, que tiene muchas emociones y le gusta escribir y componer, pues ármese unas estrofitas, coja la guitarra, sienta el momento y escriba la canción. 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No tiene que ser muy producida. 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Eso es lo único. Lo va a enviar a través de nuestro tropi correo, sí. Tropi Bucaramanga 104.7 @gmail.com. Si se enreda, si, como así, que no es 95, que 104, escríbanos al WhatsApp 317-880-1840 y nosotros le enviamos el correo para que sea mucho más fácil y usted pueda enviar esa solicitud de canción solidaria.
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8: 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En Tropicana son las
0: 8:35.
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0: Ocho de la mañana con 35 minutos. Vamos a ir cerrando este boletín de noticias, ya el último de la semana también, ¿no? Hoy viernes.
2: Sí, señor.
0: Los hechos más importantes que han ocurrido en nuestra ciudad. Tenemos pendiente, hay una sobreocupación en la Fundación Cardiovascular.
2: Sí, del 500%, así lo reportó el Hospital Internacional de Colombia, el HIC, que ellos registran una ocupación del 350% de su capacidad instalada, mientras que el Instituto Cardiovascular en Florida Blanca superaba el 500%. Ellos mencionaban que estaría relacionado, entre otros factores, con la llegada directa de pacientes procedentes de otros departamentos del país. Algunos de ellos que sí están afiliados a aseguradoras, que no tienen al HIC dentro de su red de prestadoras y que, en determinados casos, no cuentan con los servicios requeridos en sus regiones de origen. De acuerdo con el Hospital Internacional de Colombia, algunos pacientes se trasladan por sus propios medios hasta la institución sin que previamente se coordine su ingreso a través de la ruta de referencia establecida en el sistema de salud. La institución señaló que esta situación dificultaba la gestión oportuna de los casos y que generaba una mayor presión sobre una capacidad instalada que ya se encontraba ampliamente superada. Ante este panorama, el HIC hizo un llamado a las aseguradoras y a los demás actores del sistema de salud para que articulen esfuerzos y garanticen la continuidad de la atención, además de fortalecer la capacidad de respuesta en las diferentes regiones del país.
0: 8 de la mañana con 38 minutos. Hay una reunión que se llevó a cabo entre el ministro de Vivienda y el gobernador en Santander, que le genera noticias positivas a nuestro departamento.
2: Sí, es que precisamente hablaron de diferentes proyectos que se tienen en el departamento, que ya está en fase 3 y que requieren algunos apoyos financieros de las carteras. Entre algunos proyectos está el embalse de La Toca, el acueducto de Vélez, en licencias ambientales pendientes y por supuesto en la planta de tratamiento de aguas residuales del Río de Oro, que aunque había quedado priorizada en el Plan Nacional de Desarrollo del presidente Gustavo Petro, no se pudo terminar. Otra de las apuestas importantes del gobernador Juvenal Díaz Mateus es que se puede tener en articulación con el Ministerio de Vivienda la construcción de 400 viviendas para personas de escasos recursos y que con el apoyo del gobierno nacional se podría llegar a incrementar la cifra a 600 viviendas. Tenemos las declaraciones del gobernador Juvenal Díaz Mateus que sí menciona cuáles serían las conclusiones de su reunión con el ministro de Vivienda, Jaime Andrés Beltrán.
0: Así es, Mayra Bello.
10: Hablé ayer con... Antier hablé con el alcalde de Cali, con el gobernador de Risaralda, con la gobernadora de Chocó. Digamos que las ayudas han sido suficientes y ahora pues viene la tarea de la reconstrucción. La única que me manifestó una escasez es Chocó en cuanto a combustible para plantas eléctricas. Entonces vamos a con la unidad de gestión del riesgo a mirar con los transportadores de Santander y algún empresario si podemos hacer llegar algo de combustible, para que en Chocó, pues lo conozco bien porque ya fui comandante, se necesitan las plantas eléctricas para poder tener luz en muchas partes del territorio de Chocó. Hicimos una exposición de todos los proyectos que tiene la gobernación en fase 3, proyectos que ascienden a 900 mil millones de pesos, también los proyectos que vamos a radicar en estos días a el Ministerio de Vivienda para que se puedan hacer. El ministro nos manifestó su intención de ayudar a Santander y de hacer una próxima reunión donde vamos a hacer una propuesta de cuáles serían las obras que podemos hacer ya con recursos del gobierno nacional y recursos del gobierno departamental, y los municipios que puedan poner algún recurso, pues que lo puedan hacer también.
0: Perfecto. La voz del gobernador de Santander, Juvenal Díaz, confirmando que este en proyecto, esta reunión sí, con el ministro de Vivienda, está confirmado el proyecto para la construcción de 400 viviendas. Bien, ¿no?
2: Sí, señor. Muy bien, muy bien. Pero que se haría solo hasta el próximo año, porque el ministro había asegurado que la cartera, esta cartera, estaba corta de recursos para lo que se resta del 2026, pero que definitivamente estaba sobre la mesa.
0: Bueno, vamos a cerrar.
8: 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En Tropicana son las
0: 8:40.
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2: Justamente hay una noticia positiva con temas del departamento, porque Santander no se detiene en ayudas. Esto a propósito de la feria solidaria que vamos a tener, que Aleja va a estar hoy también en las calles de Bucaramanga. Hay una noticia que tiene que ver con el Chocó. Sí. Es una noticia bastante, bastante bonita.
0: Esas bonitas. Noticia bonita. A ver, ¿cuál noticia bonita? Ella es...
14: Mayra Bello Alegre en Tropicana.
2: Me encanta mi nombre, me encanta.
0: ¿Cuál es esa bonita noticia que tiene
2: Pues
0: ella?
2: La gobernación de Santander. Sí. Claro, ¿cómo me llamo? ¿Cómo me llamo?
0: Claro, claro. Dale, Mayra Bello.
2: Ah, yo pensé que lo iba a volver a poder venir. Ay, pues la gobernación de Santander, a través de la Oficina de Gestión de Riesgo, está adelantando gestiones con empresarios y transportadores del departamento para enviar combustible al Chocó, una de las zonas más afectadas por este terremoto. El gobernador explicó que tras establecer comunicaciones con los mandatarios de los departamentos afectados, recibió a la gobernadora del Chocó la alerta a una de las necesidades más urgentes que enfrenta actualmente el territorio: el abastecimiento de combustible para las plantas de generación eléctrica. Mencionó que las ayudas habían sido suficientes, pero que ahora venía la tarea de reconstrucción, que es la más complicada. Ante esta situación, la gobernación inició contactos con transportadores y empresarios del departamento para evaluar la posibilidad de movilizar combustible hacia el departamento del Chocó. Destacaron que se conocían las dificultades del territorio, donde anteriormente se había desempeñado como comandante militar, y explicó que las plantas eléctricas eran fundamentales para garantizar este servicio de energía en diferentes zonas del departamento. La iniciativa hace parte de las acciones de solidaridad que nosotros como departamento mantenemos con las regiones afectadas por la emergencia y que, de acuerdo con el mandatario, entran ahora en una nueva etapa enfocada en la recuperación y la reconstrucción de las zonas impactadas.
0: Le voy a complementar. El día de ayer en nuestro programa A Que No Me Duermo,
2: sí,
0: Karina, que es nuestro talento presentadora de A Que No Me Duermo, que es DJ de Tropicana en la ciudad de Medellín y presentadora del programa A Que No Me Duermo, estaba en el Chocó y se encontró llegando allí a Quibdó con unos argentinos que hicieron un regalo del carajo. A ver si aquí se oye algo.
15: Más de Argentina, mire, hicieron llegar desde Argentina esta planta purificadora de agua y empacadora de agua, como bolsitas de agua, hasta el Chocó.
0: Ahí las
15: miren,
0: mostrando
15: aquí
0: el video,
15: vamos
0: ustedes,
15: hasta el sitio donde
0: ella iba detrás.
15: La van a ubicar, de verdad. 10 puntos para la gente de Argentina que han ayudado demasiado, incluso con esta misma planta ayudaron a nuestros amigos vecinos de Venezuela.
0: Qué bacano, qué bien, ¿no?
3: Bastante interesante.
0: Eso que está pasando, claro, allí en el Chocó, chévere, prestándole chévere atención. Alejito, ¿usted tiene ñapa para cerrar la mañana?
3: Apenas para nosotros que nos gustan los planes de los parques, de salir a disfrutar un sí fin de semana con los niños, ya, tal vez los novios que uno los ve muy felices en los parques, pues bueno, le cuento que hay 40 parques en Bucaramanga que serán intervenidos con la estrategia Bucara Verde. La idea de la alcaldía de Bucaramanga ya se puso en marcha y es Bucara Verde, esta estrategia que busca intervenir parques, zonas verdes y puntos estratégicos de la ciudad mediante trabajos de mantenimiento, recuperación de espacios y renovación de áreas distintas al encuentro y la recreación. El proyecto contempla la vinculación de 130 parques, quienes estarán encargados del cuidado y mantenimiento de las zonas verdes del marco del convenio interadministrativo 129 del 2026, uno de los principales componentes. Será la intervención de 40 parques cuyas obras se desarrollarán de acuerdo a las necesidades identificadas en cada espacio. Entre las opciones previstas se encuentra la instalación.
0: 40 parques.
3: Se contempla la instalación de nuevos juegos infantiles y el gimnasio al aire libre, recuperación de senderos, mejoramiento de andenes y rampas, renovación de mobiliario, cerramientos y jardines, además de trabajos sobre las zonas verdes. Algunos de los escenarios que están contemplados en estos arreglos son Parque Álvarez, Las Cigarras, La Rosita, Los Arrapios y Ciudad Bolívar. Más de 260,000 plantas serán instaladas, sembradas, llevadas para que estos 11 puntos de la ciudad, puntos estratégicos, se vean bonitos, sean llamativos para toda la comunidad. Lugares como Conucos, CAI del Viaducto, Antonia Santos Sur, CAI Sotomayor, Plaza Mayor, Transversal del Cacique, Parque Fontana, Mejoras Públicas, Parque San Pío, Parque Bolívar y el lateral del Club Unión. Estos lugares, lo que se quiere es que sean incorporados a las más de 260,000 actividades que se van a atender para reverdecer la ciudad bonita.
0: Qué bien por nuestra hermosa ciudad que continúe siendo la ciudad de los parques. Vamos a cerrar con esta que contábamos esta mañana, ¿no?
3: Sí, señor.
0: El alcalde de Bucaramanga, atención, si usted no lo había oído o no lo ha visto, hace una aseveración muy clara. No hay derecho, y así es. No hay derecho en que una persona esté conduciendo, Mayra, sin documentos. Hace más de 6 años no tenía SOAT. No tiene espejos. Tiene la placa de la moto levantada, o sea, tapada. No permite ver que la vea la autoridad. con escape de aire modificado y no conforme, agredió a una autoridad de tránsito. Además, pecho al ejército. Este tipo estaba pensando, pues, que pensó que... ¿Pensó que estaba donde, en el patio de la casa o qué?
3: Pensó que quien estaba jugando con los hermanos.
0: No, qué vergüenza. No podemos permitir nosotros como ciudadanos de Bucaramanga este tipo de vagos, de irresponsables en nuestra ciudad. Si usted que nos está oyendo tiene domiciliarios en su empresa, su deber es verificar este tipo de situaciones. Una persona como esta no puede estar recorriendo nuestras calles. Y hay que delatarlos. Hay que decirle a las autoridades que este tipo de personas, si usted lo sabe, tiene que decirle a las autoridades: mire, sé que esta persona está allí, está prestando el servicio de domicilio, no está con los documentos de regla, tiene la placa levantada, envíe la foto, el video, denúncielo. No hay derecho que tengamos personas como estas entre nuestra ciudad, en nuestro Bucaramanga. Esto tiene que pensar por casa y tenemos que cuidarnos nosotros, los más pequeñitos de la casa, los niños, los nonitos, las personas que tienen alguna discapacidad, Alejandra. Total,
3: eso sí es cierto, Muriel.
0: Que están en la calle, las mamitas que están en embarazo.
3: Los actores viales en general.
0: Las mamitas que van llevando a sus hijos, que yo tanto reitero que están haciendo su trabajo. Uno las ve juiciosas, manejando a una velocidad respetuosa, están llevando a sus hijos, a sus hijas, a los distintos actividades. ¡Ay, qué lindo! ¿Dónde está esta belleza, hombre? Ahí en un lugar especial donde usted dice: ay, yo cómo no respeto a estas personas, cómo no los acompaño. Estos bandidos no lo están haciendo. Escuchamos las declaraciones del alcalde, por precisamente. Por favor.
16: De noche, siendo las 8 y 5 minutos de la noche, el sector del centro de Bucaramanga se ha movilizado y además de eso se ha sancionado a este ciudadano extranjero, que además de conducir una motocicleta desarrollando una actividad económica de domiciliario, no tenía ni SOAT ni tecnomecánico desde hace más de 6 años. Además de eso portaba la placa totalmente levantada. El exhausto lo tenía modificado, colocándome un resonador y una pipeta, alterando el ruido y la tranquilidad de las demás personas. Pero además de eso, no llevaba aspectos. Pero lo peor de todo esto es que al momento de darle la orden de policía a un agente de tránsito, termina agrediendo a nuestros funcionarios. No lo podemos permitir. Bucaramanga, el orden es la base fundamental para el desarrollo y para el progreso. Tenemos que recuperar nuestra ciudad y todos somos parte de ese ejercicio y de esa reconstrucción. Hago un llamado a las empresas de domiciliarios, hago un llamado a esas empresas que se dedican a las actividades de domicilio. Controlen a aquellas personas que hacen parte de su ejercicio de colaboración para que juntos podamos llevar la ciudad que tanto soñamos.
0: Una boca. Yo voy a preguntar a los oyentes, Aleja, Mayra, construyamos esta pregunta aquí, sí, entre todos. Sí, a ver. ¿Están de acuerdo en que? Es que es bobada preguntar a la gente si están de acuerdo con las medidas. Es la autoridad, no podemos nosotros ni que las calificar. A ver,
3: así digamos que no estamos de acuerdo, pues de malas porque
0: es la autoridad.
2: Es que cuando...
0: Entonces, a ver si construyo esta pregunta entre todos y es: ¿ustedes no creen, ustedes creen, oyentes, que nosotros, como ciudadanos de Bucaramanga, debemos colaborar en esa supervisión? ¿Ustedes creen que nosotros como ciudadanos debemos colaborar en esa irresponsabilidad, en ese manejo de estas personas? O sea, que también nosotros hacemos parte cuando tenemos una empresa y contratamos ese tipo de personas.
2: Sí, por supuesto.
0: Cuando sabemos, vemos un tipo con una placa levantada en la en una moto y no tomamos la foto y lo denunciamos, ¿hacemos parte del problema nosotros?
3: Sí, claro. total.
0: Trompe.
3: Eso es.
0: ¿Les parece?
2: Sí.
3: De una.
0: Y también, bueno, veo que ya está lista la publicación de la noticia, que debemos dejarlo como pregunta allí también abierta en nuestra publicación. O sea, nosotros como bumangueses, porque esto es directamente de Bucaramanga, como bumangueses nosotros también tenemos arte y parte en este cuidado de la seguridad de la ciudad.
2: Sí,
0: ¿qué
2: claro.
0: opinan los oyentes? Es que quiero saber los oyentes qué opinan. Dicen: no, eso es para la autoridad. Nosotros porque tenemos que andar mirando y la gente tiene eso, abandonó en la moto. Yo doy arranco mi opinión y digo: sí, Yo creo que uno sí tiene que estar pendiente. Si uno ve algo raro, si yo veo que hay un restaurante que tiene unos domiciliarios y veo que allí hay unas motos con la placa levantada, yo estoy en el deber ciudadano de tomar la foto y enviársela a las autoridades a través de la página de la Oficina de Tránsito. Se puede
3: sí,
0: hacer.
3: Señor. Sí,
0: y decir, señor, estoy viendo esto. Que venga la autoridad de tránsito y se arrime a ese sitio y verifique si es así, si hay una persona, como dice él, con este tema del escape de aire modificado. Es yo que creo que sí es una obligación de todos, ¿no? Que, es que para eso se le paga al alcalde y para eso el alcalde y para eso un director de tránsito. Sí, claro que sí, están para recepcionar lo que nosotros como ciudadanos de Bucaramanga también nos debe doler.
3: Eso es cierto, Muriel, y bien lo dices, en la página de tránsito se puede subir este tipo de quejas con las fotos o videos de los hechos. ¿Qué es lo que sucede con esto? No aplica para pico y placa, del resto aplica para todo lo que son infracciones.
0: Ese sí es diferente, ¿no?
3: Sí, sí, pico y placa sí no aplica, pero para el resto de infracciones sí se puede aplicar. Usted entra a la página de Tránsito Bucaramanga, por ejemplo, en Tránsito Bucaramanga sí hay esa opción de que usted suba esa información, coloca los datos, la fecha y todo, y el comparendo se sube directamente a la placa del vehículo o a la persona que está a nombre del vehículo.
0: Ayudar a verificar y ayudar al tema de seguridad de nosotros es responsabilidad. ¿Sí o no? Sí. ¿Ustedes qué opinan?
3: Acá hay opiniones.
0: También es una responsabilidad de nosotros como ciudadanos de Bucaramanga, ¿sí o no? Aquí en nuestro WhatsApp Tropicana vamos a unos mensajes, unos anuncios y vamos a venir con las opiniones de los oyentes. Un par de opiniones para empezar, Alejita, por favor.
17: Muriel, buenos días. Lo que pasa es que la Policía Nacional está patrullando con sus motos por la ciudad y ve esta clase de personajes y ni siquiera los paran. Entonces también es un poquito de sentido de pertenencia de la autoridad hoy en día. ¿Y qué hacemos con combatir la delincuencia si ellos tampoco ponen un poquito de sentido de pertenencia? Okay. Nuestros impuestos si no los descuentan.
18: Pero Picana, la más bacana, 95.7, buenos días.
0: Buenos días.
18: No, lo que pasa es que la justicia de este país está delicada, está débil. Y la crianza de cada uno de nosotros hoy en día no somos responsables porque fuimos malcriados. Entonces, desafortunadamente, queremos ser primero yo, segundo yo y tercero yo, y los demás no importa.
0: Muy bien, o sea, dicen debería ser así y no lo estamos haciendo. Muy bien, venimos entonces en momentos con más opiniones, que los oyentes nos envíen su notica de voz aquí a nuestro WhatsApp.
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0: La Feria Bonita, la Feria Solidaria de Colombia.
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0: Allí estaremos, Bésame y Tropicana, entregándoles sus boletas a los oyentes, a los primeros 2.000 oyentes. 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
2: Ya tenemos las 9 de la mañana con 12 minutos, 9:12 en Tropicana. Bienvenidos al desarrollo de la última hora de cómo amaneció Bucaramanga de viernes.
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2: La producción del programa es de Vivi González y Cristian DJ, el mono, con ustedes aquí al aire, Aleja Sánchez, Mayra Bello. Y quien les habla, Eduard Muriel, en la presentación y voz comercial de Cómo Amaneció Bucaramanga, que se oye a través de los 1120 del AM, los 95.7 del FM. Tres opciones digitales, nos puede oír usted en www.tropicanafm.com, en la app de Tropicana, Tropicana FM, en la app de Claro Música, en la sección de radios. También a través de las redes sociales, en Facebook, YouTube, Instagram y TikTok, donde nos encuentras como Tropicana Bucaramanga. Aquí los esperamos. Muy bien, bienvenidos a nuestra sección final que se llama...
0: ¿Qué necesita, mano?
2: ¿Qué cambia? ¿Qué vende? ¿Qué compra? ¿Qué necesita? A través de nuestro WhatsApp Tropicana. Si usted vende, cambia, compra, busca empleo, está necesitando algo... Y en tres minuticos nos vamos a comunicar con Karina del programa Que No Me Duermo de Tropicana Colombia, que está en el Chocó.
3: Bueno, pues, ¿qué vende, qué regala, qué necesita, mano? A través de TropiWhatsApp 317-880-1840. ¿Qué vende, qué regala, qué ofrece? ¿Se le perdieron los documentos? Bueno, pues aquí usted lo puede pasar. Recuerde que es totalmente gratis. Y no tiene ningún costo estos clasificados, pero si usted ya empieza a pasarlo todos los días, pues ahí sí tiene un costo adicional.
2: ¡Nos fuimos! ¿Qué necesita, mano?
4: Se necesitan soldadores para sandalia plana de niña, enchazada, trabajo todo el año. Barrio Santander, más información al 318-449-5568. 318-449-5568. Se requiere técnico en sistemas con experiencia. Enviar hoja de vida al siguiente correo: administracion@edusyslta.com.
3: Se extravió la tarjeta de propiedad de la moto de placa R de ratón, N de niño, C de Carlos, 77 D de dedo. Si usted la encuentra, por favor, comunicarse al 317-544-2622. 317-544-2622.
4: Se solicita personal con experiencia en cocina, específicamente en plancha. Enviar hoja de vida al 316-312-3388. 316-312-3388.
3: ¿Usted está buscando veterinaria que llegue hasta su casa? Pues está móvil.

0: 27 en Gaitán o al 301-466-2268.
1: Se vende, parce.
2: Muy bien. El... Sí. Dale ahí, dale ahí, dale ahí.
0: Únete a nuestro equipo, se está buscando manicurista y estilista integral, excelente ambiente laboral, clientela asegurada. Informes al 317-632-0209.
2: Nuestra sección se llama, bueno, repite el numerito.
0: 317-6320-209. 317-6320-209.
3: ¿Qué necesita, mano?
2: A través de nuestro Tropi WhatsApp, el 317-880-1840.
3: El Tropi WhatsApp, Tropi Gana. 317-880-1840.
4: Buenos días.
2: Sí.
4: Emisora Tropicana, la más bacana.
2: Gracias.
4: Por favor, quisiera...
0: Se apagó.
2: ¿Qué numerito es?
4: Conseguir una casa que me dirige...
0: 6020.
2: El 6020, venga aquí a ver si lo tengo a la mano. Mientras les cuento que estoy comprando, dice un oyente, un camión Kodiaq, así lo escribe él, ¿no? O sea, la marca, sí, camión Kodiaq. Pueden llamar al 318-375-9031, 318-375-9031. Ponle un puntico, Aleja, porque no...
0: Voy.
2: No lo encuentro aquí.
0: Se solicita vendedoras demostrador con experiencia en venta de ropa para trabajar en la isla con buena presentación. Enviar su hoja de vida al siguiente número, 315-370-5778. 315-370-5778.
2: Muy bien, voy con este que tenía aquí pendiente.
5: Buenos días. Emisora Tropicana, la más bacana. Por favor, quisiera conseguir una casa que me dejen por un año mientras me dejen la pensión. Si es tan amable, me pueden ayudar. Yo soy sola. Por el amor de Dios, les agradezco. Gracias. Ojalá fuera entre El Reposo, Villaluz y Florida. Gracias.
6: La señora está buscando una casa para ella sola, que sea un primer piso, ojalá que sea, que no sea peatonal, o sea, si es esté sobre la vía, porque la señora tiene un problema en las piernas y no puede bajar escaleras. Entonces está buscando una casa que sea económica, vive ella solita, y está buscando una casa económica que sea ese sector, Caldas,
2: Reposo, Villaluz. La pueden llamar al 317-062-6020. 317-062-6020. Muy bien, saludamos a Karina Uribe, nuestra compañera de Tropicana Medellín, que además es conductora, presentadora de nuestro programa A Que No Me Duermo, lunes a jueves de 8 de la noche a 12 de la noche. Karina, ¿se encuentra en dónde con todo este tema del terremoto y la tragedia? Ayer la escuchamos. Karina, bienvenida aquí a Tropicana Bucaramanga.
7: Buenos días, qué bueno saludar a toda la gente de Tropicana Bucaramanga, qué bacano también que se conecten con nosotros. Estoy por acá en el Chocó, me encuentro con toda la gente del Chocó, con Tropicana, representando a Tropicana. En esta, no lo quiero decir como tragedia, sino en esta novedad que está viviendo entonces el país.
2: Bueno, Karina, arranquemos por ahí, contémosle a la gente que está aquí en Bucaramanga, en el área metropolitana, en Santander. Cuéntanos cómo está la ciudad. Estás en Quibdó, que es la capital del departamento del Chocó. Cuéntanos en tus palabras cómo encuentras la ciudad, la situación después de este terremoto.
7: Bueno, ok, les cuento. Directamente en Quibdó se pueden ver varias casas que estuvieron afectadas. No una gran cantidad, pero sí varias viviendas afectadas, varias viviendas que estuvieron colapsadas y otras pues con grietas. Desde esta mañana nos movilizamos hasta el municipio de Ánimas. Acá estoy en este momento desde el batallón en el municipio de Ánimas. En el recorrido sí encontramos varias casas afectadas, incluso varios municipios que también pues fueron tristemente evacuados con sus habitantes, claro, por el riesgo que presentan entonces estas viviendas. Hay un hotel que incluso entonces se vio totalmente afectado, un hotel muy grande. Una de las personas fallecidas fue de este hotel, se encontraba en este lugar.

0: vamos ahorita a dirigirnos con Tropicana a llevar unas ayudas, a acompañar a toda la gente que la está necesitando. Hay varios damnificados, entonces también gracias a las fuerzas militares de Colombia hemos estado acompañando esta bonita labor.
1: Ay, qué bacano, en compañía de ellos. Sí. ¿Te tocó el viajecito en qué? ¿En helicóptero o en avionetica chiquita?
0: En una avioneta chiquita. Yo sentía como que el cuerpo quedaba abajo, pero el espíritu arriba, le cuento, impresionante, de verdad. Pero gracias a Dios llegamos. Una avionetica, estábamos solamente el piloto, copiloto y esta señorita.
1: Ah, usted, mejor dicho, se sintió como le hubieran, la hubieran, ¿cómo se llama eso? La hubieran hecho una invitación particular, privada.
0: Prácticamente, prácticamente.
1: Le hubiera mandado un patrón, no, un patrón no, me lo hubiera mandado llamar.
0: Imagínese, no, pero movidito el viaje, gracias a Dios llegamos bien. Eso sí, los paisajes divinos, mucho bosque, se veían los farallones, muy, muy chévere para que, o sea, y la invitación que tiene directamente el Chocó es que vengan, que también conozcan, que se siga reactivando la economía. El Chocó es muy grande, tiene varios lugares donde pueden disfrutar, se viene el tiempo de avistamiento de ballenas, entonces...
2: Uy, sí, lo más
0: hay
2: bonito.
0: Mucha cosita para hacer, la verdad, nos ponemos la mano en el corazón para ayudar a muchas personas que lo están necesitando en estos sectores, pero también está la oportunidad para que ustedes conozcan más de Colombia, que salgan de Bucaramanga y también vengan un rato o se vengan de vacaciones por estos lados.
1: Muy bien, la vi que se tragó el suspiro cuando estaba como aterrizando la avioneta, Karina. Yo dije, Karina,
0: sí,
1: se
0: porque
1: va,
0: si vieras que
1: se desde, va a desmayar. Que, espere, que estoy, aire, es que estoy buscando el video aquí para mostrárselo a los compañeros, ya que no estamos en el live, para que vieran el susto que tenía esta mujer. Sí, a ver. No, pues no,
0: es
1: no,
0: que.
1: Lo... Sí, sí, dale.
0: Es que desde el aire uno logra ver el río. Qué pena. ¿Cómo es que es el río? El río Atrato, el es río un Atrato, río súper sí, grande. Sí, sí, sí, entonces, sí. Claro, para poder llegar a la pista, usted pasa muy, muy cerca del río. Obvio, un susto, y primera vez subiéndome en una avioneta pequeñita, o sea, muy pequeñita, porque hay avionetas que son de 15 pasajeros, de 20, de 30 pasajeros, acá solamente piloto, copiloto y Karina.
1: Cuando Karina, si ven niñas el video, miren el video cuando ella está viendo, aquí está el video, ella está Karina viendo el piloto y ve al río y voltea a mirar y respira y espera.
2: Es que ya casi, señor, ya
1: sí,
2: casi.
1: Sí, mira aquí. Yo creo que es como aquí.
2: Yo creo que usted se acordó.
1: Ay, ay, ella se queda ahí esperando, mirando con la cara de...
2: La cara de Karina de, señor, soy yo de nuevo, San Gabriel, San
1: Ahí está hablando, ahí está hablando ella.
0: Hasta la bendición.
3: Sí, yo me acuerdo de los bebés. Señor, Padre nuestro, señor, dígame. Adelante, señor, dígame. Atrás.
1: Ay, qué dice.
3: Dios mío.
0: Imagínate.
2: Ay, será yo.
1: Es que estoy tratando de ver el video. Es que es el pedacito final del video donde ella como que...
3: Se persigna. Aquí,
1: mire. Ella se queda esperando a ver si va a aterrizar. Gajes del oficio, Karina, ¿no?
3: Señor, soy yo.
0: Sí, aquí de nuevo. Gajes del oficio. Es más, yo cuando llegué directamente al aeropuerto, habían parqueados como... ¿Qué? Como seis aviones. Seis aviones, y en medio de los seis aviones estaba la avionetica puesta como en la mitad, ahí solo uno medio la veía. Cuando yo le pregunto al capitán, como, ah, ¿en cuál vamos? Me dijo, ah, en la que está ahí. Cuando yo la veo, yo dije, señor,
1: ¿esa es de juguete o es en serio? ¿Es con pilas? Usted le dijo, ¿eso es con pilas o con batería? Usted no le preguntó que no, que es que usted le dijeron que la avioneta no era de Temu, que era una normal.
0: Ay, no, eso da mucho susto, pero gracias a Dios, unos pilotos súper tesos y un equipo maravilloso, porque van y vuelven varias veces en el día.
1: Ay, no.
0: A varias ciudades.
1: ¿Cómo así? ¿Ese mismo recorrido lo hacen varias veces en el día trayendo qué? ¿Ayudas, Karina?
0: Sí, llevando ayudas, trayendo ayudas, también transportando personal de
2: salud,
0: de las fuerzas militares.
1: Y bueno, Karina, ¿usted con los militares cómo la va?
0: No, súper bien, qué divinos.
1: ¿Qué? Se ríe. No, es que, a ver, sin el ánimo de ofender ni de...
0: Sí.
1: No, de preguntar, preguntas que hace uno, inquieta. El uniforme gusta.
0: Curiosidades.
1: Yo estoy aquí con tres mujeres. Vivi, ¿el uniforme gusta o no gusta?
3: Uy, ¿o qué gusta? ¿Cómo
1: a ver, Aleja, ¿el uniforme gusta o no gusta?
2: Sí, gusta y mucho, y entonces, de una vez trae la bandera rojita de no me mire.
1: Como ustedes dos no estaban ahí al lado, vamos a preguntarle a la que estaba con ellos.
2: Uy, no vaya,
0: sí. Yo sí digo que tiene que ser una combinación, o sea, O sea, todo, todo, ¿cierto? Sí. Cara, uniforme, cuerpo, normal. Sí. Todo tiene que combinar.
2: Ah, o sea, total.
0: Sí, porque si combina una cosa y no la otra, uy, no, y eso, qué difícil.
1: Ay, no, eso no, no, mija, es... usted está metida en esas novelas de príncipes azules, Karina.
2: No, ¿cuál de...?
1: No, venga, vea. Karina, no. O sea, el combo completo y agrandado no se puede, Karina.
2: ¿Sabes qué? Sí, mira.
0: No, no, si no trae todo completo, no funciona. Ah, eso tiene que venir incluido, no, es más, en combo.
2: Estoy de acuerdo.
1: Estoy de acuerdo. O sea, tiene que ser, pues, con doble carne, con doble queso, pues.
2: Estoy de acuerdo, vea.
1: No, con el uniforme basta, Karina.
2: No, le voy a responder.
0: No, vea.
2: Cari, tú me vas a decir si estás de acuerdo o no, vea. Que tenga una sonrisa, unos dientes lindos, bien arregladitos y eso. Partamos de
1: si
2: cierto.
1: Si es militar, sí.
2: Por eso, bien, si es militar. Va, el uniforme bien portadito, bien, que sea, vale, que también sea altico, de esos hombres que...
0: También.
2: Que, ah, que son punto, trabajaditos, punto, ¿cierto?
1: Ay, pues...
0: Sí, punto a favor. Punto a favor. Aquí, no muy y... exagerados tampoco, pero no, sí, punto pero, a favor.
2: Trabajadito.
1: Yo ya regreso.
2: Que mejor sea altico, que pero sea que el cabello se le vea así bonito, tampoco así pues tan bajito, pero sí, que tenga estilo para pa el corte.
1: ¿El pelo?
2: Claro. ¿Cierto, Cari?
0: Un 80 mínimo.
1: Ah, sí. Dios mío, pues.
2: Y que de pronto aquí, no, en la, si es en el hombro, tenga como mérito, como... Sí,
1: ah,
2: que uno
1: ¿también
2: diga,
1: lo necesita con soles? No,
2: pero, sí, pero es que uno no va a mirar.
0: Un punto a favor, que vea, maravilloso.
2: Un sargento segundo, sargento primero.
1: ¿Por qué no me hace tres de pecho mejor, más bien? No.
0: Ah, no, pero si lo indican, si lo mandan, se hacen.
1: ¡Ah, sí!
2: ¡Ah, claro!
0: ¡Claro!
2: ¿Usted cree que
0: el esfuerzo nunca falla?
1: En el esfuerzo que estás haciendo con Tropicana y con A Que No Me Duermo desde el Chocó. No, qué bonito esta labor, de verdad, es una mamadera gallo, obviamente, estar allí con ellos, acompañándose. Las Fuerzas Armadas de este país que están camellando duro, metiéndola toda, llegando a estas regiones aisladas, Karina. ¿Qué ves en los niños? Sí. ¿Qué ves en la gente de especial cuando llegan con las ayudas, en ese lado como humano que has visto, Karina?
0: Bueno, a ver, ahorita vamos a estar en unas comunidades, vamos a llevar cuadernos, vamos a llevar colores.
1: Ay, qué bacano.
0: Como jueguitos interactivos para los niños, porque me parece que son también seres supremamente importantes y ellos tienen que recibir también ayuda por este tipo de lado. Adicional, como he estado viendo como los rostros de las personas, primero muy preocupados, aunque en zona no muy afectada, ellos siguen de parranda y de fiesta, o sea, todo hay que decirlo. Por ejemplo, en parte que no ha sido afectada, digamos, en Quibdó, la gente sigue en fiesta, sigue normal con su música, con Tropicana a todo volumen, pero en parte afectada sí vemos la gente muy, muy conmovida, muy preocupada en qué va a pasar con las escuelas, hay escuelas que están destruidas, en qué va a pasar, con los hospitales, con los resguardos, claro, porque hay muchos resguardos indígenas. Entonces, si me entiendes, es un conjunto de cosas que conmocionan y que queremos también aportar un poco de ayuda por parte de Tropicana.
1: ¿Tenés muchos amigos en Belén Zafra, en Medellín? Que es como el barrio, el barrio de la comunidad negra es Belén Zafra, ¿no?
0: Sí, claro, hay mucha gente, hay mucha comunidad, hay mucha gente, incluso muchos de los chocuanos viajan a Medellín para estudiar, viajan a Medellín para poder instruirse, para tener sus cositas, para trabajar, muchas personas viajan a Medellín y allá se quedan. Un montón de gente de Chocó está en Medellín, está en ese barrio, y también un abrazo.
1: Qué bueno, le voy a poner una tareita, Karina, que nos cuente música, porque como bien lo dices, el sabor lo llevan ellos en la sangre, ¿no? El chocuano lleva el sabor.
0: Exacto.
1: Entonces, que nos contes, por favor, que nos cuentes qué musiquita hay a pesar de la tragedia, como lo decimos, a pesar del terremoto, de lo que se está viviendo, en lugares donde no han afectado, y estoy seguro que también donde sí, ellos le meten alegría. Entonces, que nos cuentes ahí en la... lo que llamamos hoy la playlist, la musiquita que están oyendo ellos allá, diferente.
2: ¿Qué hay de nuevo en música?
1: Sí, eso es como decía el Box Bunny. ¿Qué hay de nuevo, viejo?
2: Sí,
1: en música,
2: ¿qué es lo que está sonando y se vive allá?
1: Sí. Dejamos la tarea.
0: Bueno, de nuevo. Por lo que he escuchado, no es que sea mucho. Acá son muy vallenateros. O sea, acá, ¿sí?, un Diomedes.
1: No jodas.
0: Acá Sí, acá la gente es supremamente vallenatera y a veces ni vallenatera, ni salsera, o sea, no, sino con tal de que esté donando algo chévere, focoso, contentos, full.
1: Bueno, ahí le dejo la tarita para alguna canción, porque es que uno ve, por ejemplo, a John Arias, el de la Selección Colombia, que es chocuano,
2: lo veo
1: o
2: muy...
1: a John Córdoba, y ellos bailan y sacan unas canciones que uno dice... Lo digo porque estuve buscando una en un video que le vi a Johan Mujica, por ejemplo, en el Cauca.
0: ¿Como choque? ¿Como salsa choque?
1: Sí, sí, pero cero comercial, o sea, como en ese sonido, y qué bacán uno como impregnarse un poquito.
0: Me voy a
1: eso.
0: Poner en la tarea. Sí, estamos en la tarea de buscar.
1: El lunes, 8 de la noche, llegará Karina y Caballito, que están haciendo A Que No Me Duermo, 8 de la noche a 12 de la noche en Tropicana, Colombia. Chao, Karina.
0: Así es. Chao, chao. Cuídense un montón. Un abracito. Por acá nos vamos a seguir conectando. ¿Listo? Cuídense mucho y sigan escuchando Tropicana.
1: En las redes sociales de Tropicana Medellín está allí tu día a día en el Chocó también, ¿no?
0: Sí, sí, sí. Ahí les voy contando. Igual en el de Tropicana Colombia. Ya mismo les envío más videitos de lo que ha pasado por acá.
1: Perfecto. Chao.
0: Chao.

0: Pero quedamos con una tareita. Como estamos en esto que se llama...
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0: 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Bueno... Vamos con Salpicón. Teníamos pendientes unos que necesita mano,
2: sí,
0: y opiniones de los oyentes. Si el tema de la seguridad, hablando de estos temas que sucedieron anoche con la pesquisa de este tipo, pues sin papeles, sin SOAT, con moto tapada, bueno, en fin. Si la gente está de acuerdo, que la pregunta es que esa seguridad la debemos construir entre todos, sí o no. Esa fue la pregunta que dejamos ahí. Entonces vamos variaditos, ¿no? Vamos con variaditos. Variaditos,
2: sí,
0: porque estamos en el Salpicón Tropicana. A ver qué dice Jessica. Medina envió fotico. Ah, usted estaba mirando de ayudas, ¿no? También que tenemos.
2: Sí, señor.
0: Bueno, cuéntelo también, cuéntelo, porque estamos en el Salpicón, cuéntelo.
2: Estamos en el Salpicón, estamos en modo recogida de todo lo que pues, teníamos pendiente, de cosas que ustedes habían donado. Uh-huh. Hoy estamos recogiendo todo, estamos pasando por diferentes puntos. Y ya estamos en eso. Estaba acá terminando de cuadrarlo de las distintas recolecciones.
0: Perfecto, 934, hola.
3: Buenos días, Tropicana. No, que uno no llame. Uno llama al 123 y eso es perdido. Eso es como no llamar, porque le dicen a uno, ya en 5 minutos le mando a la patrulla. Es mentiras, porque yo lo he hecho más de una vez. Han habido problemas y llama al 123, contesta ya la señora agente o señorita agente, lo que sea, y le dice a uno, es mentira. Yo ya no creo en el 123. Que pongan otro número.
0: Perfecto, ahí está la respuesta a la pregunta. Ahora otro oyente.
4: Muy buenos días, me parece perfecto que Bucaramanga siga siendo la ciudad de los parques, pero ¿qué hacemos sembrando matas en los parques, sembrando árboles, sembrando de todo, si no los cuidamos? No hay quien los riegue. En el Parque de los Niños creo que se invirtió buena cantidad de dinero arreglándolo, parece una selva. Está desbordado los arbustos que sembraron. Aparte de eso, se están secando por la cantidad de sol que ha hecho. No hay quien los riegue. Entonces hay que hacerles también mantenimiento.
2: Pero mira,
0: dice
2: que
0: los padres de familia no tienen conciencia. A diario llevan niños en las motos sin cascos, dice otro oyente.
2: Respecto a lo que la oyente estaba diciendo, justamente se refería el alcalde a eso y decía que todos los parques en los cuales se les empezó a hacer mantenimiento y las adecuaciones ya tenían sistema de riego instalado previamente para poder terminar de hacer los arreglos. Entonces, por eso se estaba haciendo el arreglo a ciertos barrios que ya tenían el sistema de riego. Por
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2: Por acá llegó una opinión escrita.
0: A ver, dale.
2: Y
0: escribí, digo, mi amigo Rupertino, ve.
2: Dice, si podemos ayudar entre todos, pero si las autoridades no nos colaboran, ¿cómo hacemos para, entre varias ocasiones se ha manifestado que en el barrio Hacienda San Juan de Florida Blanca y Bucaramanga, o sea, límites, se la pasan los motociclistas haciendo canguros para arriba y para abajo en el parque donde divide Bucaramanga y Florida Blanca, se la pasan vendiendo sustancias alucinógenas? Esto está al lado de mi casa. Cogieron un muchacho en una moto, pero pues no tiene nada, no le hacen nada a la gente que coge.
0: Bueno, muy bien, a ver qué dice aquí Leito.
6: 45.7, buenos días, señor Muriel. Sí, yo soy de acuerdo que nosotros como ciudadanos debemos colaborarles con las autoridades en ese sentido. Hay mucho moto que andan sin, hasta sin placa, están andando ya más sin la moto. La intención no sin placa, en cuestión.
0: Dice otro oyente, claro, ley para todo. Liliana dice, y yo he visto... Ay, se me fue la opinión de Lili.
2: Voy por acá.
0: Pero un momentico, espere, que la quiero leer aquí. Ella la había escribido. Dice, yo he visto placas así de motos cuando va uno en el bus y creo que eso no está bien. Muy bien, dice a otro oyente aquí también. A ver, Flores, hola.
7: La Tropicana, la Matacana. Sí, yo estoy de acuerdo y que no fuera tan solo en Bucaramanga. Acá en San Gil, el año antepasado sucedió un caso muy triste de que una señora al lado del terminal por pasarse el sobresalto, llevaba al niño atrás, el niño sin seguridad, sin su soporte para cargarlo. El niño se le durmió y se le cayó. Y lastimosamente una volqueta lo mató. Una volqueta que venía detrás lo mató.
0: Dios mío bendito. O sea, ella estaba narrando otro caso que también tiene que ver con nuestra seguridad. 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
0: 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Muchas gracias. Feliz viernes. Viene la hora.
9: 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En Tropicana son las
0: 9:40.
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0: Los oyentes opinando, Alejita. Estamos en el salpicón, ¿no? ¿Todo un poco?
2: De todo un poquito, sí, señora. Aquí todo vale a esta hora. Y más hoy viernes, por acá, opiniones, Kiko.
13: La cámara de 108 megas.
14: Amigo, yo soy Tropicana 95.7, la más bacana. Necesitamos que la gente tenga conciencia y sentido de pertenencia con los parquecitos. Sacan los perritos a pasear y los perritos hacen sus necesidades y no las recogen. Y mucha gente lleva a los niños y los niños se sientan, corren por el pasto y salen todos, todos sucios, todos cagaditos de estiércol de perritos. Entonces un llamado para la gente, que lleve a los perritos, recójales.
2: Tu momento de brillar, William Acuña.
0: A ver qué dice.
15: Estamos recogiendo.
16: 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Muriel Areja, yo estoy de acuerdo en que toda moto que tenga la placa tapada hay que investigarla, a ver por qué la carga tapada. Otra cosa, acá en el barrio, por el sector de las aldeas, usted viera esa cantidad de motos sin placa. Necesitamos que circulación esté pendiente de eso, porque hay muchas motos sin placa. Y hay mucho menor de edad como moto ratón, ellos parecen esto David, el colombiano que está corriendo en la fórmula motocicleta.
0: Sí.
16: Pilas con eso.
0: Bien, ambas. A ver qué dice Quique.
17: Señor Estupicana, muy buenos días. A ver, mi nombre es Jorge Enrique Ferreira Gutiérrez. Es militar, especializado en la inteligencia militar. Una persona que de verdad felicito enormemente, altamente a los organismos de controles. Y es que así tiene que ser. Así tiene que ser. Mano dura y enseñar a la gente que tenga disciplina. Porque donde no hay disciplina, así son también en las casas. Así también son. Así como es la persona, así y así también es la casa. Gente. Y entonces una invitación a todos los microempresarios que tienen esas empresas de mensajerías que exijan. Que exijan. Eso es fácil. Eso es fácil. Entonces, ya muy pronto hablaré personalmente con el alcalde.
0: Acá no.
17: Y de verdad, darle una asesoría, cómo es que tienen que hacer, de verdad.
0: Yo creo que el tema está claro y puede que se van a incomodar incluso algunos dueños de establecimientos, ¿cierto? Pero es que no puede uno contratar a alguien que no tiene el SOAT, que lo tiene vencido hace 6 años, no. Que tapa la placa de la moto, ¿no?
18: Mire, mi querido Muriel, eso está claro. Ahora hay una risa con un político y dice que va duro con la delincuencia, duro con los bandidos, duro contra eso. Eso es un círculo vicioso. Sí, sacar la corrupción en Colombia, la corrupción, empieza desde un concejal, desde un edil, hasta un presidente. Esto sería mejor. Entonces, ¿qué pasa? Si no hubiera delincuencia, ¿de qué vive un juez? ¿A quién va a juzgar? ¿O fiscal a quién va a acusar?
0: No, no, pero es que esto no es delincuencia. Aquí estamos hablando es de la utilización de las motos sin la debida documentación. ¿Sí? Sí. Esto es diferente al tema de la delincuencia.
17: Sí, yo estoy de acuerdo.
0: Tipo no estaba robando.
17: Señor alcalde, y nosotros como ciudadanos debemos de ayudar, tanto como persona como a nivel ciudadano debemos ayudar.
0: Perfecto, ¿qué dice Alex también?
18: Bacana 95.7. Necesitamos sentido de pertenencia tanto los empresarios que contratan los señores de domicilio.
0: La gente sí está de acuerdo, ¿no?
2: Sí,
0: a ver.
2: Total.
17: Amigos de Tropicana, buenos días. Bueno, ¿qué es lo que pasa? Eso sería lo de menos. Uno ponerse y tomarle fotos a un sujeto de esos. Pero mi pregunta es. Eso le corresponde a la policía. Eso le corresponde a la policía.
0: Pero, no, porque es que es de tránsito. Pero es que, pero ya estamos confundiendo dos cosas. No son hechos delictivos ni violencia. Esto es.
2: Netamente
0: si yo, claro, si yo no tengo los papeles al día de mi moto y me están contratando para ejercer domiciliarios y para circular por la ciudad, estoy poniendo en riesgo la vida de mis conciudadanos, de nosotros los bumangueses. Entonces, la pregunta es: ¿nosotros debemos ayudarle a las instituciones, a tránsito, a la alcaldía, a verificar el estado de esos vehículos, de esas motos? ¿Ustedes qué opinan? ¿Sí o no? Esa es la pregunta. Y es parte de hechos de violencia. Es el Salpicón Tropicana.
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0: Vamos a estar hoy a partir de las 5 de la tarde. ¿Dónde, Alejita?
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0: 9:46. Brigny Ruiz, que es una de nuestras editoras digitales que llega a acompañarnos en este equipo de Tropicana. Buenos días, Brigny, ¿cómo vamos?
15: Buenos días, Muriel, buenos días a todos los oyentes. Oiga, y es que sí, la invitación fue clara ahí de nuestra Alejita para que vayan y nos acompañen en la tarde. Pues si nos quiere conocer, se acerquen al Centro Comercial Cacique desde las 5 de la tarde.
0: Qué bien, ahí vamos a estar en compañía del señor alcalde Cristian Portilla y también estará este equipo digital y el talento humano de Bésame y Tropicana, 5 de la tarde en el Centro Comercial Cacique. ¿Ya subieron publicaciones y noticias ustedes? ¿Sí?
15: Sí, ya por ahí estamos como dándoles la información.
0: ¿De qué subieron, Vivi?
15: De lo que vamos a hacer ahorita en la tarde allá, que obviamente nos vamos a tener en cuenta a los chiquitos, ¿no?
0: ¿Y de qué más?
5: Director y oyentes, si ustedes quieren conocer más acerca de temas varios, temas variados. A quemar ropa jamás.
0: En Instagram y TikTok, @tropibucaramanga. ¿Qué noticias nos va a contar
5: en
0: usted?
5: En Instagram y en TikTok nos pueden encontrar noticias sobre el príncipe Harry junto con su esposa Meghan. También acerca de Rosie Lemos, la historia de esta periodista, también acerca de la tragedia que se ha presentado gracias a los distintos derrumbes.
0: ¿Cuál va a presentar Britney?
5: En Zimbabue.
15: Sí. Sobre ese concierto benéfico que van a hacer para dar el 100% del recaudo para la recuperación cultural. Ahorita en agosto, desde el jueves 20 hasta el 23, hoy inicio.
0: Ok, sí.
15: Desde ayer inició.
0: Iniciamos, o sea, son varios días, ¿cómo es?
15: Sí, son tres días donde varios artistas se van a reunir y van a dar todo el 100% de las boletas que de los asistentes se van a ir a donar para darle como ese impulso nuevamente a los artistas que fueron afectados pues con la tragedia que sucedió en el pasado terremoto.
0: Son demasiados artistas,
15: sí,
0: ¿no?
15: Son más de 50 artistas que participarán. ¿Cuántos? En más de 50 artistas. Caramba. Que van a participar en cuatro jornadas benéficas en Bogotá para recaudar nuevamente, les digo, los recursos destinados a un fondo de recuperación cultural.
0: Hay de todo un poco, estaba viendo a Adriana Lucía, Camilo Cáceres, César López, está Dani Marín, Iván y sus Bambán, los Rolín Ruanas. Hay de todos los géneros, ¿no?
15: Sí, es que mira que esto va a durar cuatro días y va a ser en el Teatro Astor Plaza, Cumbia House y Almendra Records. Y obviamente abrirá sus puertas para recibir conciertos, encuentros culturales, obviamente los emprendimientos que no pueden hacer falta y conversaciones alrededor del papel que pueda tener la música en medio de la emergencia. Porque uno dice, bueno, las ayudas y demás, pero la música y la parte cultural también tiene que ver con el fondo de recuperación.
0: Brigny, estaba viendo que ahí no nos estabas mostrando en la nota que ustedes van a encontrar oyentes en TikTok y en Instagram, @tropibucaramanga.
15: Sí.
0: Algo del dress code, del vestimenta oficial, ¿cómo es la cosa?
15: Claro que sí, es que como estamos dando esa ayuda a aquellos damnificados, pues claramente el dress code tiene que ser alusivo a Colombia y va a ser solamente colores amarillo, azul y rojo, pues en honor a la bandera de Colombia y obviamente al blanco, que requiere como ese significado a la tranquilidad, a la paz. Entonces, para que si usted va a asistir a estos eventos, pues ya sabe, asistir con los colores del dress code oficial, amarillo, azul, rojo y blanco.
0: O sea, van a ser bonitas las tomas.
15: Claro que sí, claro, ahí la bandera de Colombia presente en absolutamente todos los teatros.
0: Sí. Bueno, ya venimos aquí también con Natalia Moreno y con Jason García, que nos van a contar detalles de lo que ustedes van a encontrar a través de nuestras plataformas digitales. 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

0: Soy de todas y de nadie. Ya se inscribió entonces para el curso. Natalia va a ir a
1: farmear aura.
0: Espérate, ¿qué?
2: Tú puedes, dale, no, dale.
3: No, piénsalo, dale. Lento, lento. A ver,
1: la última parte.
0: Pero no es porque no sepa, es porque estoy pensando que va a timbrar en 7 minutos mi mensaje de reunión. Entonces no tengo tiempo. Pero sí, ya la noticia que estábamos contando internamente, ¿cuál es? Cuéntala, Nata, aquí al aire de una vez, dale. Bienvenida, Natalia Moreno, ¿cómo estás?
4: Bien, bien, muchas gracias. Aquí desde Tropicana. Un gusto saludarlos a todos.
0: Qué bien, ¿qué pasó con
4: farmear aura?
0: Sí, farmear aura.
4: Resulta y pasa que el evento ya se vino acá a Bucaramanga. Es decir, los que van a farmear ahora van a estar acá, sí, en este espacio. Y pues yo creo que sería bueno que fuéramos a ver que uno que sí.
0: ¿Y ya dijeron dónde va a ser?
4: Precisamente es en la UDI, si no estoy mal. En la UTS.
0: En la UTS. Bueno, los que quieran farmear o dicen, ¿cómo así? ¿Qué es eso de farmear? Ya está el video explicativo a través de Instagram o de TikTok, @tropibucaramanga, y les contamos un poco de esta nueva moda que ha sucedido, que tiene que ver con los videojuegos, que es una forma como de quedarse quieto en un lugar, generar una serie como de movimientos, de actitudes.
4: Prácticamente es como para imponer respeto, para prácticamente que otra persona lo vea a usted y diga, wow, esta persona tiene una aura increíble y no se le puede, no sé, como decía, faltar, burlar, exactamente eso.
0: Entonces, sí, pero eso es, yo de curioso, pero...
4: Sí, pero, pues, pero sí, las nuevas generaciones se reinventan cada año y prácticamente es como la nueva forma de representar, un personaje.
0: Una nueva tendencia de farmear aura, ¿no? De como demostrar la fuerza que uno pueda tener, ¿no?
4: Sí, exactamente.
0: La forma que está ahí.
4: Y va a ser justo en Bucaramanga, enfrente de la UTS a las 7 de la noche.
0: ¿Cuándo? ¿Hoy?
4: Sí, precisamente.
0: ¿Ah, fue ya de una?
4: Sí.
0: O sea, ustedes salen de Cacique para allá, ¿no?
4: Claro, pues estamos preparados para farmear ahora.
0: Vio que sí, ya está lista. Natalia nos iba a contar otra noticia presente porque estamos en el Salpicón, donde hablamos de todo un poco al cierre.
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0: Y así lo encontré, Nata, eso que tenía tiempo. Bueno, pero hay unos incendios que se han presentado en el departamento del Tolima. Increíble que nuestro país, mientras vive el terremoto en 4 departamentos, este departamento esté azotado por el tema de los incendios. Te has dado a la tarea, Natalia, de revisar el detalle. ¿Cuál es la información?
4: Así es. A unos pocos días del terremoto que ocurrió acá en Colombia el 10 de agosto, también se vinieron presentando incendios en otras ciudades, específicamente en Tolima, que presenta alarmas porque, pues claro, la gente está preocupada por sus hectáreas y se dice que son más de 20.000 hectáreas que están en incendios.
0: Eso es mucho... Mucho terreno, sí, Natalia, demasiado.
4: Muchísimo. Ya la gobernadora Adriana Magali se pronunció e informó que las llamas están afectando. Aparte de eso, hay daños a los cultivos y también a zonas ganaderas.
0: ¿Esta noticia la vas a contar también para nuestras redes sociales?
4: Claro, sí, señor.
0: Ahí pueden ver entonces ustedes a Natalia Moreno, nuestra editora digital, como Britney Ruiz también, contándonos de esta noticia. Se va a ir a farmear hoy a las 7 de la noche.
4: Vamos a farmear ahora.
0: Y a las 5 a regalar boletas con Alejita Sánchez. ¿En dónde, Aleja?
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0: 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Allí va a estar Mayra Bello también haciendo unos informes para Bésame, ¿cierto? Desde Santander sobre ruedas ahorita en la mañana.
2: Así es, sí,
0: ¿cierto?
2: Señor, desde el centro de convenciones desde Senfer.
0: Ahí la van a encontrar a ella.
2: Ahí se encuentra nuestra compañera Mayra Bello, May Bello. Ah. ¿En dónde nos estará
0: dando? ¿Va a cerrar el micrófono? Aquí va a cerrar el micrófono.
2: May. ¿En dónde nos estará dando informe acerca de Santander sobre ruedas? Este evento que comenzó hoy,
3: hoy, 21 de agosto en Bucaramanga.
0: Sí, hoy en Bésame, ahí va a estar ella dándoles la información. 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Les tengo una pregunta. ¿Hay algún nombre, no sé si la saben, para los movimientos que dice Vivi del farmear? ¿Esos movimientos tienen un nombre?
6: Pero tiene que decir Six Seven.
3: Tiene que decir Six Seven, o si no, no sirve.
0: Pero no, yo decía. No, pero yo decía es que si tiene algún nombre el movimiento que hace con las manos en el lugar. Pero tiene, ¿cómo se llama el movimiento?
7: El Six Seven, claro.
0: O sea, ese es el nombre.
7: Sí, el Six Seven.
0: Ah, ok, listo, perfecto. Bueno, también saludamos a Jason García, que está con nosotros, otro editor digital de Bésame Tropicana. Nos iba a contar de un, para cerrar ya nuestra semana informativa. Jason está aquí al cierre para hablarnos de algo. Bueno, primero lo saludamos. Buenos días, ¿cómo vamos?
7: ¿Cómo estamos, gente? ¿Cómo nos estamos escuchando desde Tropicana en este momento? Me encantaría contarles que nos vamos a mover hacia el otro lado del charco, nos vamos hacia Suecia, donde...
0: ¿Qué fue lo que pasó allá con un tema de un ataque en una escuela? Esto es normalmente...
7: Es un centro educativo que, pues, lastimosamente tuvo el ataque de un hombre, el cual ingresó armado con una espada. Eso sucedió en Brinskolan, en una localidad de Suecia, en Fagersta, que pues dejó varias personas heridas, pero pues gracias a Dios, la persona que entró con esa espada ya fue capturada, mejor dicho.
0: Bueno, en el momento las autoridades...
7: Curioso, lograron... ¿no? Curioso que la cultura, tanto sueca como lo de los Países Bajos, tiene como toda esta descendencia de la parte medieval, de todo eso, pero aún así que se haya llevado a cabo pues este ataque, me parece al día de hoy curioso.
0: No es tan normal en esos países nórdicos. Bueno, ahí es Luxemburgo, Dinamarca, Noruega.
7: Sí, sí, sí. Sí, sí, sí.
0: Poquito de pronto. Sí, no es normal. No estoy hablando si Suecia hace parte de esos nórdicos al lado, pero sí, sí está arriba.
7: Sí, sí, está arriba.
0: Enclavada, rodeada por agua que permanece totalmente frío y congelado el tema.
7: Claro.
0: Bueno, un tema de seguridad que fue por lo menos controlado. ¿Lo va a presentar usted también allí en las redes sociales?
7: Claro.
0: ¿Es esta noticia?
7: Sí, señor.
0: ¿O cuál? ¿Es esa? Sí.
7: Sí, sí, sí. Ah, esta la van a poder encontrar en Tropicana, en Instagram, en todas las redes sociales para que usted la puedan leer y pues se percaten de qué es lo que está pasando al otro lado del charco, en este caso, en Suecia.
0: Y ahí los pueden ver a ellos y acompañarlos, darle seguir, me gusta, saludarlos, que también están con nosotros aquí en la señal al aire y digital de Bésame y Tropicana.

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6: 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En Tropicana son las
0: 10:18.
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0: Mirabello, me tengo que ir, pero ¿para dónde?
1: Pues pasen Fer, tiene que hacer planes para este fin de semana porque empezamos con toda la Feria Bonita y este es uno de los eventos más esperados del año que vienen en la agenda de la Feria Bonita. Aleja, estoy justamente en Senfer.
0: ¿Y haciendo qué? ¿Y haciendo qué?
1: Uy, enamorándome. Pero de lo que sí me puedo enamorar, ¿no? De lo que no me pasa.
0: O sea, sabemos que claramente no hay hombres en este momento.
1: No, si usted pero, viene acá no es a mirar hombres.
0: Oh, no.
1: Modelos sí, pero no hombres.
0: Pero venga, ¿dijo modelos?
1: Modelos.
0: Uy, o sea, ¿y suena rico?
1: Y huelen, se ven cuando usted se sienta.
0: Ay, me puedo sentar.
1: Ay, sí. Sentar,
0: o sea, estamos hablando
1: agarrar la palanca, cómo mueve todo.
0: O sea, podemos estar hablando de que tiene mucha fuerza.
1: Sí, mucha fuerza.
0: Y tiene caballitos.
1: Hay de colores, y a usted le gusta también.
0: ¿Y de colores?
1: Sí, viene de colores, sí señora. Si a usted le gustan más los blanquitos, o le gustan los colores más oscuros, hay grises oscuros, negros. Uy. ¿Ya sabes por dónde voy?
0: Sí.
1: ¿O no?
0: Ya me dijo ¿sí? fuerza, me dijo fuerza, me dijo colores, me habló de palanca. Usted debe estar en Santander sobre ruedas.
1: Sí, señora, claramente, obviamente, tiene que ser Santander sobre ruedas, que es uno de estos eventos más esperados. Y para que yo no sea la que venga y los antoje de estos modelos que hay justamente acá, tengo compañía

0: Fiorella, que es la encargada de Fenalco. Fiorella, bienvenidísima a Tropicana. ¿Cuál es la invitación a los oyentes para que se acerquen a Cancenfer?
1: Muchísimas gracias a todos los oyentes y a Tropicana por este espacio y estar en Santander sobre ruedas en su segunda edición aquí en Cancenfer. Y claro que sí, la invitación de este fin de semana es de hoy vivir la experiencia en ruedas. Desde las 10 de la mañana a 10 de la noche, todos los días están invitados las familias santanderianas, bumanguesas, mejor dicho, el área metropolitana, a que se ubiquen aquí en Cancenfer, porque acá la rumba va a estar buena, no solamente buenos carros, porque estamos con la mejor, estamos escuchando la vibra tan espectacular de todas las marcas que están participando, porque para mí son las mejores marcas de vehículos que hay, pero también hay emprendedores, hay stands de comida, de bebidas para disfrutar en familia, zona infantil, tendremos un punto de acopio para también donar a nuestros hermanos afectados por el terremoto pasado del 10 de abril. 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
0: Recuérdame, por favor, Fiore, los días. Vamos a estar en Cancenfer a partir de hoy, pero ¿cuáles son los días?
1: 21, 22 y 23, viernes, sábado y domingo.
0: Perfecto, Aleja, yo me voy a dar la vuelta a ver modelos, enamorarme, mirar para qué me alcanza, quién puedo mantener. ¿Va? Y la invitación, por supuesto, está súper abierta para que se acerquen a Cancenfer en Santander sobre ruedas. Sí, señora.
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0: Mayra Bello, ya vendrá otra que me ame, otra que me cuide. Ojalá que venga en carro y carro
1: ay,
0: nuevo.
1: Eso iba a decir. Bendito, ¿se imagina? Una así bien, con un modelo 2026-2027, así, uff.
0: Una cosa linda, carajo.
1: Si usted quiere buscar un modelo para enamorárselo, o cero kilómetros, 2026, con financiación,
0: con financiación directa,
1: con financiación directa, del color que quiera, con los zapatos que usted le guste. Usted tiene que acercarse a Senfer porque estamos en Santander sobre ruedas en su segunda versión para este año en la Feria Bonita, iniciando hoy. Hoy viernes es el primer día, sábado, domingo, desde las 10 de la mañana con una boleta súper económica. 5,000 pesos vale la boleta por día, pero si usted dice, no, yo definitivamente voy a tardar 3 días recorriendo todo el lugar, todas las marcas, buscando el modelo que se adapte a mí, a mi familia, tendría precisamente que pagar la boleta, que es más barato, que le dura los 3 días y vale 11,000 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Pero yo quiero preguntar, Fiorella, encargada acá del área de comunicaciones de Fenalco, que nos está haciendo la invitación a través de los micrófonos de Tropicana, Fiorella, ¿cuál dices tú que debe ser el objetivo principal de cada una de las personas, de los oyentes que se acerquen a Senfer en cualquiera de estos 3 días?
2: Bueno, primero que todo, disfrutar la espectacular gamas que hay de carros, sus diseños, sus modelos, toda la oferta que tienen, aparte los planes de financiación que tienen para que el que quiera cambiar su carro pueda venir con tranquilidad. Por eso son 3 días, porque uno viene el primer día, mira, echa ojo, dice, este carro me gusta, y lo piensa, porque eso es una decisión que hay que pensarlo con detenimiento. Y vienen los otros días y dicen, este es el carro que quiero, acá hay test drive, pueden tener la oportunidad también de poderlo manejar en una zona de test drive que vamos a habilitar, y también disfrutar de todos los planes que tenemos de ahorro, de financiación, para que su carro se lo lleve en Santander sobre ruedas en su segunda edición.
1: ¿Cuántas marcas de vehículos así que podemos contar por encima o en total que tenemos en Senfer?
2: Más de 50.
0: Sí, más de 50 referencias.
2: Nos acompañan los mejores de la región, quienes hacen parte de la mesa sectorial de Fenalco de concesionarios. Participan más de 50 marcas de vehículos con más de 20 concesionarios aquí en la región, apostándole al sector automotriz, activándonos. Es un sector que ha tenido un balance muy positivo en Santander y a nivel nacional. Entonces, invitadísimos todos a que disfruten de toda esa oferta que tenemos, porque son modelos diferentes, las marcas traen cosas nuevas, traen muchos premios, sorpresas también para quienes decidan llevar sus carros. Entonces, aprovechen esta feria porque no la van a volver a ver después de estos tres días. No van a ver otros planes de financiación iguales hasta el próximo año, que retomemos con la tercera edición de Santander sobre ruedas, que gracias a Dios nos ha ido muy bien, ha tenido muy buena acogida, la gente le gusta esos shows, le gusta ver los carros andar, le gusta ver lo nuevo que traen. Entonces acá Fenalco Santander junto a la mesa de concesionarios que se unen y salían para atraer las marcas.
1: Fiorella, pero ¿qué tan cierto es eso de que todas las personas que vengan, si vienen familias, si vienen chiquitos, se van a aburrir porque solamente hay pasillos llenos de carros?
2: No, para nada. Para los niños tenemos una zona infantil junto a Divertipar, que es nuestro aliado el día de hoy, va a estar espectacular. Están ubicados en el pabellón naranja. Vamos a tener una oferta también de música, vienen DJs a acompañarnos desde el día de mañana y domingo, DJ Julian Davinson y DJ Sao, que nos va a estar acompañando en los horarios que vamos a estar compartiendo a través de nuestras redes sociales.
1: Así me gusta, así me encanta. Entonces, recuérdame horas de atención, abren a las 10, pero ¿a qué hora cierran? ¿Qué días abren? ¿Cuándo dura?
2: Bueno, abrimos de viernes a domingo, el evento dura los 3 días, de 10 de la mañana a 10 de la noche los 3 días. Así que vengan y viva esta experiencia sobre ruedas, va a estar espectacular. Acá todo el equipo de Fenalco Santander y todas las marcas, emprendedores también que van a ser parte de este maravilloso evento, vamos a estar a la disposición de todos los santanderianos, todo el área metropolitana, que vengan a visitarnos.
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3: Por

0: Desde la mañana 49 minutos.
1: Sonrisa que hago.
0: Yo sé que en ese momento puedo ser una de las mujeres más envidiadas de Bucaramanga y su área metropolitana. Estoy súper, súper acompañada.
1: Eso.
0: Y les adelanto que huelen delicioso.
2: Un día estás en enero. Ya lo...
0: Pero les cuento que tenemos visita de los hermanos Gasca. Póngame atención a esta información porque es información súper importante. Ellos ya están en sus últimos días. Pero en realidad es algo que uno dice, ay, no se vayan, tienen un show tan bonito, alegran a tantas familias, unen un momento tan especial a todos los santandereanos, porque veo que viene gente de todos lados. Pues bueno, ahí está la bienvenida a estos dos caballeros. Bienvenidos a Tropi, Martín, Juan Cebolla.
3: Hola, buenos días para todos los oyentes de Tropicana, la más bacana. Aquí estamos tus hermanos favoritos, los hermanos Gasca. Y bueno, venimos con dos noticias, una mala y una buena. ¿Cuál quieres primero?
0: La buena, la buena, la buena.
3: La buena, la buena es que, como saben, el martes, miércoles y jueves pusimos una super promoción.
0: Sí, señor.
3: De 20 luquitas, niños o adultos. Y la mala es que ya estamos en los últimos días.
0: Oh.
3: Pero la más buena, tengo una más buena. Que todos los días van a ser de super promoción. Niños o adultos únicamente van a pagar 20 luquitas en todos estos días que ya nos quedan aquí en esta temporada de Bucaramanga. Y bueno, aprovechen esta super promoción de despedida para que todos vayan y los que ya fueron repitan el circo. Porque una de las cosas que tiene el Circo Gasca es que la gente queda con ganas de volver.
0: Totalmente.
3: Entonces,
0: cierto.
3: Con esta super promoción de despedida, pueden volver y los que no han ido pueden ir al circo para que vean lo bonito que es el Circo Hermanos Gasca.
0: Sí, la verdad es una experiencia que todos los niños en algún momento de la vida deberíamos vivir.
3: Hasta los grandes.
0: Sí,
3: o sea,
0: pero,
3: imagínate,
0: pero
3: hay grandes que nunca han
0: ido al circo.
3: De hecho, fíjate que ayer me pasó algo así. Una chica me dijo, yo nunca había ido al circo. Fue mi primera vez que fui al circo de ustedes y quedé encantada. Y de verdad que esa es la magia que tiene el Circo Gasca.
0: No, y sabes que cuando uno va de niño,
3: sí,
0: eso aumenta muchas cosas. Primero, creatividad, aumenta como la disciplina para muchas cosas. ¿Quién, o sea, de pronto, y lo digo así, discúlpenme si llega a sonar feo, pero quién iba a pensar que llevar a un niño al circo puede también ayudar a que el niño empiece a tener buenos hábitos? Mm. Ustedes pueden ser inspiración para muchos niños que sueñan con ser deportistas, con ser gimnastas, que sueñan de pronto con hacer, bueno, tantas cosas que uno ve en el circo. ¿Qué tal ustedes sean inspiración para algún niño que llegue y les diga, venga, yo empecé a hacer gimnasia, empecé a hacer tal cosa, porque los vi a ustedes y de niño empecé a tener ese sueño? Entonces,
3: y mira, y créeme que nos ha pasado que cuando un niño nos ve, nos dice, oiga, yo quiero ser como ustedes, como lo es Juan Cebolla, como lo es Martín, Raúl. Y de verdad que eso es algo bonito porque quiere decir que estamos haciendo bien nuestro trabajo.
0: Sí, sí.
3: Que es motivar a los más pequeños a que sean disciplinados, a que sean juiciosos y que salgan adelante, ¿no?
4: Pero mira que, bueno, nada, primero que nada, buenos días.
0: Buenos días, Juan Cebolla.
4: Muy bien, saludos a todos los oyentes de Tropicana.
0: Después de tremenda achantada
4: que te pegaste conmigo. Pero bueno, eso es, no le podemos contar, eso queda en secreto, no podemos contar
3: eso. Es secreto.
4: Se lo
3: perdió.
4: Solo
3: queda aquí entre nosotros.
0: Para decirle, Viviana,
3: al aire.
5: Dame resumiendo.
0: Para decirle que me logré achantar con algo, ahorita le cuento. Pero que me achanté, algo que es...
5: imposible, algo que es muy difícil de lograr en Alejandra.
0: Ahora sí, sí.
4: Oye, y nada, fíjate que, bueno, eso como te lo comentaba Martín, sí te llena de motivación, te llena el alma, porque quiere decir que estás haciendo un buen trabajo, ¿no? Porque cuando la motivación desaparece, lo único que te lleva al objetivo es la disciplina, ¿no? Y cuando tú creas ese hábito extraordinario de la disciplina, la vida se vuelve más llevadera, ¿no? Aunque a veces parezca difícil, pero la disciplina es lo que te lleva a lugares que ni el talento pudo, ¿no? Ni la motivación. Y bueno, ese es el caso de nosotros. Créeme que Martín y Juan Cebolla han venido a revolucionar un poco el ámbito circense, no solo el ámbito de nuestra familia, sino al prepararnos, al cuidarnos, y hoy nos mantienen en un lugar, te puedo decir que soñado, sí, porque nunca imaginamos estar viviendo los momentos que estamos viviendo, y ahorita acabamos de alcanzar nuestro máximo, como se puede decir, como un máximo sueño de conquistar el Payaso de Oro en Monte Carlo, que para nosotros es como una Copa del Mundo.
0: Sí, señor.
4: Entonces, gozamos de estos momentos que Dios nos regala, la vida y sobre todo la disciplina y el trabajo honesto que se hace detrás de lo que ustedes ven en el circo, ¿no?
0: Ahora sí, por favor, invita a todos los oyentes a que disfruten de estos últimos días del circo, por favor.
4: Mira, estamos tan agradecidos con Bucaramanga que más de 3 meses de un éxito increíble, y no quisimos irnos así como así, ¿no? Entonces, como regalo y como agradecimiento por tanto amor y por tanto cariño, esos últimos días van a ser días de promoción. El martes y el jueves, martes, miércoles y jueves, fueron días de 20,000 pesos.
0: Sí.
4: Niños adultos de 20,000 pesos. Te puedo decir que ayer se quedaron más de 1,000 personas por fuera. Dios. Que no pudieron entrar. Porque de verdad fue algo impresionante la cantidad de público que se quedó por fuera. Entonces decidimos ponerlo todos los días. Así que mi recomendación es, ya lo saben, todos los días van a ser días de promoción. Así que este fin de semana agéndese con tiempo. Hoy hay una función, mañana sábado y domingo hay dos. Agéndese con tiempo, llegue temprano, compre sus boletas con anticipación en las taquillas del circo para que pueda gozar de su circo favorito y no se quede por fuera. Ojo que se lo estoy diciendo, llegue con tiempo, no se vayan a quedar por fuera.
0: Gracias a ustedes por su tiempo, por la invitación. Muy atentos todos los oyentes de Tropicana, aprovechen estos últimos días del circo Hermanos Gasca.
6: 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En Tropicana son las...
0: Son las 10:56.
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1: 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En Tropicana son las
2: 11 de la mañana, 9 minutos en Tropicana.
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0: 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En Tropicana son las
1: 10:17, 11:17.
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0: con 18 minutos, volvemos a Santander sobre ruedas.
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0: Señorita Mayra Bello.
2: ¿Hola?
0: ¿Cómo?
2: Señora. Bueno, sí.
0: Sí. May, ¿cómo avanzaba la jornada? ¿Qué tal este primer día? ¿Qué carro te gustó? ¿May? May se emocionó con los carros, no les digo yo, es que es muy bueno eso. Ese plan de fin de semana es muy bueno y lo mejor de todo es que tiene un super precio y está bastante chévere. ¿Qué dice por acá, Oli? ¿Oli? ¿May?
3: Sí, ahora sí.
0: Ahora sí, May, ahora sí.
3: Yo me emocioné, pero déjese contagiar también.
0: Es que, May, te digo la verdad, yo quiero una Cupra negra con rines de lujo.
3: Gracias. Sí. Uy, no, la verdad, ahí sí te fallé. Fui egoísta por completo.
0: ¿Por qué?
3: Por completo egoísta. Porque yo me traje fue marcas que a mí me gustaron.
0: Ay, bueno, entonces, ¿con qué me va a antojar? Cuénteme qué marcas tiene por ahí que me antoje, porque es que esa es la ventaja, May, de que tú vas, disfrutas de un espacio muy chévere y lo mejor es que hay muchas marcas en las cuales uno se puede antojar, de las cuales uno puede conocer e incluso alcanzar a hacer test drive.
3: Sí, no, es que hay un montonón de marcas, Aleja, como tú lo dices. Yo por eso me vine con el que era, con el que nos va a sacar de dudas, nos va a decir específicamente. Vea, estoy con Alejandro Almeida, quien es director, el coordinador de Fenalco Santander, y nos trajo acá Santander sobre ruedas. Alejandro, bienvenidísimo a Tropicana. ¿Cuál es el evento? ¿Cuáles son todos los modelos de carros que tenemos, las marcas, los que más han llamado la atención, los que más han preguntado?
4: Bueno, Mayra, muy, muy bienvenido todo el equipo de Tropicana y toda la familia santandereana y el oriente del país a la segunda versión de Santander sobre ruedas, el evento de movilidad más importante del oriente colombiano, con la participación de más de 50 marcas. 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

0: 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Son las 11 de la mañana con 26 minutos. 11:26.
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2: Esta es la hora, son las 12.
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1: 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En Tropicana son las
2: 2 en punto del mediodía.
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0: Diomedes Díaz, Parranda, Ron y Mujeres en Suel, el volumen. 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Pegacor presenta la obra en Tropicana, 12 del mediodía, 10 minutos, 12, 10.
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2: 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En Tropicana son las
3: 12 del mediodía, 11.
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3: Si se va a caer el parque, que se caiga. Pero esto que dice...

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